El compositor de este himno fue el pastor americano Luther Bridger. Nació en Carolina del Norte en el año de 1884 y murió un 27 de mayo de 1948 en Atlanta, Georgia. Luther asistió a Asbury College en Wilmore, Kentucky. Empezó a predicar a los 17 años y fue ordenado ministro metodista. Además de escribir varios himnos, Bridger también le sirvió al Señor como misionero en Bélgica, Checoslovaquia y Rusia y como evangelista en Sudamérica. Fue pastor en Georgia y Carolina del Norte antes de retirarse en el año 1945. Allí conoció a la bella Sara Arveja y fue amor a primera vista. Ninguno de los dos tenía más de 20 años cuando se casaron. De esta relación nacieron tres hijos, todos varones. Luther, o Lutero, tuvo éxito como evangelista a temprana edad y continuó con lo que él llamó la obra de salvación del alma, hasta poco antes de su muerte. El himno Hay un nuevo canto en mi ser lo compuso a la edad de los 26 años, luego de una gran tragedia. La letra de este himno es la siguiente. Hay un nuevo canto en mi ser. Es la voz de mi Jesús, que me dice, ven a descansar, tu paz conquisté en la cruz. Cristo, Cristo, Cristo, nombre sin igual, llena siempre mi alma de esa nota celestial. Náufrago en pecado me encontré, sin paz en mi corazón, mas en Cristo mi Señor hallé dulce paz y protección. Tengo de su gracia celestial, bajo sus alas de amor, riquezas que fluyen a raudal desde el trono del Señor. Por las aguas hondas me llevó, pruebas en mi senda hallé. Por áspero sendero me guió, mas sus huellas seguiré. Cristo en las nubes volverá, bajo el bello cielo azul. Él entonces mi alma llevará a vivir de gloria en luz. Bueno, una letra que trae mucha confianza en el Señor en los tiempos de dificultad.

En el año de 1910, cuando Luther Burgess Bridgers cumplía cerca de 7 años de matrimonio, aceptó una invitación para celebrar una cruzada de avivamiento de 2 semanas en una iglesia en Kentucky. Dejó su esposa y sus 3 pequeños hijos en la casa de sus padres y se fue a la ciudad cercana a cumplir con los servicios. Estaba en un gran avivamiento y muchas eran las personas que aceptaban a Cristo como su único y suficiente Salvador. Una noche, cerca del final de los servicios de avivamiento que estaba presenciando Lutero o Luther, recibió una llamada de larga distancia. Esta inquietante llamada le hacía pensar, ¿quién podría estar llamando a esta hora y qué podría estar sucediendo? Luther tenía 26 años cuando recibió la fatal noticia de la muerte de toda su familia. Su esposa y los 3 hijos habían muerto en un voraz incendio. En medio de tanto desconsuelo por la muerte de sus seres queridos, él se encontraba muy triste y se preguntaba, ¿cómo puede suceder esto mientras yo estoy haciendo la voluntad de Dios? Durante algún tiempo, él se sintió desanimado. Luego de un receso, comenzó a ser inquietado por el Señor para volver a la evangelización y empezó a prepararse en la oración y el estudio de la Biblia. Dejó entonces de preguntarle a Dios por qué le había sucedido esta desgracia y se concentró en su labor ministerial. El Señor le habló a través de su palabra, el Salmo 16:5. El Señor es la porción de mi herencia y de mi copa. Tú sustentas mi suerte. Y también por medio del Salmo 91. Los que moran en el lugar secreto del Altísimo morarán bajo la sombra del Omnipotente. Así que Luther pensó que Dios estaba con él y que podía confiar en él, que él nunca lo dejaría

sentó para su autor Lüderburger Bridgers y para nosotros hoy en día. Finalizo con una interpretación de Antonio Chapri. Lo dejo con esta versión, Hay un nuevo canto en mi ser. Ay.

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¿Cómo puedo ser efectivo? Si quieren que hable temas positivos, que no toque nada fuerte porque el pueblo es sensitivo, que reduzca los mensajes que hablen de aquel sacrificio por mensajes que resalten nuestro propio beneficio. No lo entiendo, quieren que me olvide de mi compromiso por algo que te emocione y la cruz tire por el piso. Quieren que predique de que las tinieblas somos luz y me piden que lo haga sin que mencione la cruz, la cruz. Es donde todo comenzó, querido hermano, la razón por qué existimos y nos llamamos cristianos, donde fuimos redimidos y luego justificados.

0: Aquí está la hora exacta en toda Colombia a través de Nuevo Continente. Son las 7 de la noche y 29 minutos.
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0: Aquí está la hora exacta en toda Colombia a través de Nuevo Continente. Son las 7 de la noche y 43 minutos.
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1: En los 14:60 de Nuevo Continente, esta es la hora. Son las 8 de la noche.
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1: Lectura de la Biblia en un año, versión Reina Valera 1960, para hoy 8 de agosto. Libro de Isaías, capítulo 19. Profecía sobre Egipto. He aquí que Jehová monta sobre una ligera nube y entrará en Egipto, y los ídolos de Egipto temblarán delante de él, y desfallecerá el corazón de los egipcios dentro de ellos. Levantaré egipcios contra egipcios, y cada uno peleará contra su hermano, cada uno contra su prójimo, ciudad contra ciudad y reino contra reino. Y el espíritu de Egipto se desvanecerá en medio de él, y destruiré su consejo, y preguntarán a sus imágenes, a sus hechiceros, a sus evocadores y a sus adivinos. Y entregaré a Egipto en manos del Señor duro, y rey violento se enseñoreará de ellos, dice el Señor Jehová de los ejércitos. Y las aguas del mar faltarán, y el río se agotará y secará. Y se alejarán los ríos, se agotarán y secarán las corrientes de los fosos, la caña y el carrizo serán cortados. La pradera de junto al río, de junto a la ribera del río, y toda sementera del río, se secarán, se perderán y no serán más. Los pescadores también se entristecerán, harán duelo todos los que echan anzuelo en el río, y desfallecerán los que extienden redes sobre las aguas. Los que labran lino fino y los que tejen redes serán confundidos, porque todas sus redes serán rotas, y se entristecerán todos los que hacen viveros para peces. Ciertamente son necios los príncipes de Zoán, el consejo de los prudentes consejeros de Faraón se ha desvanecido. ¿Cómo diréis a Faraón, yo soy hijo de los sabios e hijo de los reyes antiguos? ¿Dónde están ahora aquellos tus sabios, que te digan ahora, o te hagan saber qué es lo que Jehová de los ejércitos ha determinado sobre Egipto? Se han desvanecido los príncipes de Zoán, se han engañado los príncipes de Menfis, engañaron a Egipto los que son la piedra angular de sus familias. Jehová mezcló espíritu de vértigo en medio de él, e hicieron errar a Egipto en toda su obra, como tambalea el ebrio en su vómito. Y no aprovechará Egipto cosa que haga la cabeza o la cola, la rama o el junco. En aquel día los egipcios serán como mujeres, porque se asombrarán y temerán en la presencia de la mano alta de Jehová de los ejércitos, que levantará contra ellos. Y la tierra de Judá será de espanto a Egipto. Todo hombre que de ella se acordare, temerá por causa del consejo que Jehová de los ejércitos acordó sobre aquel. En aquel tiempo habrá cinco ciudades en la tierra de Egipto que hablen la lengua de Canaán y que juren por Jehová de los ejércitos. Una será llamada la ciudad de Jerez. En aquel tiempo habrá altar para Jehová en medio de la tierra de Egipto y monumento a Jehová junto a su frontera. Y será por señal y por testimonio a Jehová de los ejércitos en la tierra de Egipto, porque clamarán a Jehová a causa de sus opresores, y él les enviará salvador y príncipe que los libre. Y Jehová será conocido de Egipto, y los de Egipto conocerán a Jehová en aquel día, y harán sacrificio y oblación, y harán votos a Jehová y los cumplirán. Y herirá Jehová a Egipto, herirá y sanará, y se convertirán a Jehová, y le será clemente y lo sanará. En aquel tiempo habrá una calzada de Egipto a Asiria, y asirios entrarán en Egipto, y egipcios en Asiria, y los egipcios servirán con los asirios a Jehová. En aquel tiempo, Israel será tercero con Egipto y con Asiria, para bendición en medio de la tierra. Porque Jehová de los ejércitos los bendecirá diciendo, bendito el pueblo mío Egipto, y el asirio obra de mis manos, e Israel mi heredad. Isaías capítulo 20. En el año que vino el Tartán a Asdod, cuando lo envió Sargón rey de Asiria, y peleó contra Asdod y la tomó. En aquel tiempo habló Jehová por medio de Isaías, hijo de Amós, diciendo, ve y quita el cilicio de tus lomos, y descalza la sandalia de tus pies. Y lo hizo así, andando desnudo y descalzo. Y dijo Jehová, de la manera que anduvo mi siervo Isaías desnudo y descalzo 3 años, por señal y pronóstico sobre Egipto y sobre Etiopía, Así llevará el rey de Asiria a los cautivos de Egipto y los deportados de Etiopía, a jóvenes y ancianos, desnudos y descalzos, y descubierta las nalgas para vergüenza de Egipto. Y se turbarán y avergonzarán de Etiopía su esperanza y de Egipto su gloria. Y dirá en aquel día el morador de esta costa: mirad qué tal fue nuestra esperanza, a donde nos acogimos por socorro para ser libres de la presencia del rey de Asiria, y cómo escaparemos nosotros. Isaías capítulo 21. Profecía sobre el desierto del mar. Como torbellino del Negev, así viene del desierto, de la tierra horrenda. Visión dura me ha sido mostrada. El prevaricador prevarica y el destructor destruye. Sube, oh Elam, sitia, oh Media, todo su gemido hice cesar. Por tanto, mis lomos se han llenado de dolor, angustias se apoderaron de mí como angustia de mujer de parto. Me agobié oyendo y al ver me he espantado. Se pasmó mi corazón, el horror me ha intimidado, la noche de mi deseo se me volvió en espanto. Ponen la mesa, extienden tapices, comen, beben, levantaos, oh príncipes, ungid el escudo, porque el Señor me dijo así: ve, pon centinela que haga saber lo que vea. Y vi hombres montados, jinetes de dos en dos, montados sobre asnos, montados sobre camellos, y miró más atentamente, y gritó como un león: Señor, sobre la atalaya estoy yo continuamente de día, y las noches enteras sobre mi guarda. Y aquí vienen hombres montados, jinetes de dos en dos. Después habló y dijo: cayó, cayó Babilonia, y todos los ídolos de sus dioses quebrantó en tierra. Oh pueblo mío, trillado y aventado, os he dicho lo que oí de Jehová de los ejércitos, Dios de Israel. Profecía sobre Duma. Me dan voces de Seir: guarda, ¿qué de la noche? El guarda respondió: la mañana viene y después la noche. Preguntad si queréis, preguntad, volved, venid. Profecía sobre Arabia. En el bosque pasaréis la noche en Arabia, oh caminantes de Dedán. Salid a encontrar al sediento, llevadle agua, moradores de tierra de Tema, socorred con pan al que huye. Porque ante la espada huye, ante la espada desnuda, ante el arco entesado, ante el peso de la batalla. Porque así me ha dicho Jehová: de aquí a un año, semejante a años de jornalero, toda la gloria de Sedar será deshecha, y los sobrevivientes del número de los valientes flecheros, hijo de Sedar, serán reducidos, porque Jehová, Dios de Israel, lo ha dicho.
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problema, sino a tu Dios. 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Proclama el nombre del Dios de la Biblia. Su amor es la barrera que protege a tu familia. Para bendecirte nunca recesa. Siempre tiene un plato sobre tu mesa. Él será tu paz en la tormenta. Si lo llamas por ti, se despierta. No te rindas, yo vine a animarte. 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

0: En los 14:60 de Nuevo Continente, esta es la hora. Son las 8 de la noche y 32 minutos.
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2: Puede que haya escuchado a alguien decir que simplemente porque usted está en un garaje, eso no le convierte en un automóvil. De la misma manera, solo porque creció en un hogar cristiano, eso no le convierte en un cristiano. De esto se dio cuenta Tulian Chavijin.
3: Yo tenía un verdadero respeto y una verdadera reverencia por Dios. Nunca tuve ningún problema intelectual con el Evangelio. No creía que era un mito. Creía que Jesús era el verdadero Dios hombre, enviado desde el cielo a la tierra para morir en la cruz por los pecadores como yo. Quiero decir que yo poseía una tremenda cantidad de conocimiento factual acerca de Dios, pero no tenía un conocimiento relacional.
2: Esto es Vida en Familia Hoy. Nuestro anfitrión es Dennis Reimi y yo soy Roberto Lepin. Hoy escucharemos sobre un descubrimiento silencioso que llevó a una relación verdadera entre Tulian Chavijin y Jesucristo. Luego, una amiga que escuchó que hoy entrevistaríamos a nuestro invitado, ella también es escritora y dijo, «Solo quiero que le hagan una pregunta a este hombre. ¿Cómo logró que Billy Graham escribiera el prefacio de su libro?» Porque casi nadie consigue que Billy Graham escribiera el prefacio de su libro, pero nuestro invitado fue capaz de lograrlo.
4: Él tiene un secreto.
2: Sí, es verdad.
4: ¿Es nieto de Billy Graham?
2: Supongo que sí. Podías llamar a tu abuelito y pedirle un par de favores, ¿eh, Tulian?
3: Sí, no tenía otra opción. Ninguna otra opción.
4: Tú no le dejarías zafarse de ese compromiso en ese punto.
3: No, no, no. Él se quejó y gimió por eso durante un día. Pero lo superó.
4: Bueno, Tulian Chavijin nos acompaña hoy en Vida en Familia Hoy. Tulian, bienvenido al programa.
3: Gracias, Dennis. Es un gusto estar aquí.
4: Tulian escribió un libro titulado Conozco a Dios. Él es ahora pastor y me siento tentado a leer una buena porción de esta pieza que tu mamá escribió, llamada No estaba preparada para un pródigo.
3: Sí, claro, Dennis. Hazlo con libertad.
4: Bueno, uno pensaría que Tulian, siendo el nieto de Billy Graham, se habría convertido a la edad de 2 o 3 años.
3: Ajá, pero eso no fue lo que pasó.
4: No, ¿verdad?
3: No.
4: Te rebelaste en contra del cristianismo porque eras precisamente el nieto de Billy Graham.
3: No. De hecho, me hacen bastante esa pregunta, y al menos si hubiera sido así, no estaba consciente de ello. Fui uno de 7 hijos, el del medio, y crecí en un maravilloso hogar cristiano. Dios me dio un legado increíble. El cristianismo fue muy bien representado en mi hogar, y no era algo sofocante, sino que era claramente gozoso y emocionante. Y normalmente, cuando miro hacia atrás para ver qué ocurrió realmente conmigo, la forma en que mi familia está estructurada, tengo 2 hermanos mayores y una hermana mayor, y 2 hermanos menores y una hermana menor. Yo estoy justo en la mitad. Ahora, esa no es una excusa, sino que es más una explicación para algunos de mis problemas cuando yo era adolescente.
4: En ocasiones, el hijo de la mitad puede perderse.
3: Sí, bueno, eso es exactamente lo que pasó conmigo. Por la sencilla razón de que mi hermano mayor, más cercano a mi edad, es 4 años mayor. Y el hermano menor, más cercano a mi edad, es 4 años menor. Así que en realidad hay casi 2 familias dentro de mi familia. Y yo estaba justo en la mitad y no estaba realmente seguro si calzaba con el grupo de mayores o con el grupo de menores. De manera que recuerdo haber pensado, ¿soy el más joven de la familia de mayores o el mayor de la familia de menores? Y no estaba seguro de cuál era mi lugar. Y cuando uno es joven y es adolescente desesperado por pertenecer a algún lado, toma decisiones bastante insensatas. Y eso fue lo que hice. Comencé a llevarme con un mal grupo de amigos, empecé a hacer cosas que yo sabía que estaban mal, y todo culminó a la edad de 16 años, cuando me salí del bachillerato. Me botaron de la casa y fui escoltado de nuestra propiedad por la policía. Mi estilo de vida era tan perturbador y tan destructivo para el resto de la familia que mis padres realmente no tuvieron otra opción. Probaron todo. Ese era una especie de último recurso para ello.
4: Bueno, bueno, eso es muy fuerte.
3: Realmente sí, es muy fuerte.
4: Me refiero a que es realmente fuerte. Esta pieza que tu mamá escribió habla de cómo ella estaba de pie frente a la casa.
3: Con lágrimas en sus ojos.
4: Mirando cómo te ibas, preguntándote, ¿a dónde irías? ¿Dónde dormirías? ¿Qué comerías?
3: Exactamente.
4: Bueno, y cualquier padre de un pródigo, puedo asegurarlo, queda con un agujero en su corazón que en ese punto es indescriptible.
3: Así es, eso es verdad.
4: ¿Tenías idea de que estabas creando ese agujero?
3: Creo que probablemente sí, pero no me importaba. Estaba tan endurecido y era tan egocéntrico en ese tiempo que creía que lo que pensaba era lo mejor para mí. Y no me importaba a quién hería o derribaba en el proceso.
5: ¿Podemos regresar un par de años, tal vez?
3: Sí, claro.
5: Si tu mamá o tu papá estuvieran aquí y pudiéramos preguntarles si se veían las semillas de esto en el pequeño Tullian cuando tenías 6 años, ¿era un niño de voluntad firme? ¿O cuando tenía 8 años, daba guerra y era rebelde? ¿Crees que ellos dirían, no, realmente no lo vimos venir hasta que llegó la adolescencia? ¿O dirían, sí, todo el tiempo supimos que tendríamos problemas?
3: Yo creo que probablemente dirían, no lo vimos venir. Y creo que el capítulo al que Dennis se refiere en el libro, Los pródigos y aquellos que los aman, que escribió mi mamá, habla de eso. Ella no estaba preparada, no estaba lista. No esperaba tener que lidiar con un pródigo. Uno de los beneficios de venir de una familia grande es que uno nunca es el centro de la atención, y eso es bueno. Uno no crece malcriado, pero al mismo tiempo puede perderse y ciertas cosas pueden pasar desapercibidas o se las pasa por alto. Entonces, incluso si hubo señales, no estoy seguro de que con lo grande que era mi familia, hubieran podido ver alguna cosa en específico.
5: Pero tú lo viviste cuando tenías 12, 13 o 14 años. ¿Qué se te cruzaba por la mente? Esta familia es una lata. Quiero salir de aquí. Quiero hacer lo mío. La cosmovisión de mis padres es cuadrada. Así solíamos decir. La mentalidad de mis padres es anticuada. No soy como ellos. Y este no es mi lugar.
3: Sí, probablemente fue eso. Cuando trato de recordar qué pensamientos comenzaron a cruzarse por mi mente, no estoy seguro de poder señalar un tiempo. Me parecía que fui consciente de mi deseo de hacer lo mío como a los 13, 14 o 15 años. Cuando era pequeño, mi madre me dijo que yo había hecho la oración del pecador y que le pedía a Jesús que entrara a mi corazón. Pero no me acuerdo. A los 21, cuando Dios me salvó, ahí es cuando mi vida realmente cambió. Y puedo recordar que, poco después de hacerme cristiano, ¿será que me convertí en cristiano cuando tenía 4 o 5 años? E hice esa oración y a los 21 simplemente volví a dedicar mi vida. ¿O me convertí en cristiano por primera vez a los 21 años? Ahora he llegado a la conclusión de que Dios me salvó a los 21, que yo no era cristiano a los 5. Pero al mismo tiempo, yo tenía un verdadero respeto y una verdadera reverencia por Dios. Yo creía en la Biblia. Yo experimentaba los beneficios de haber crecido en un hogar cristiano.
5: ¡Claro!
3: Nunca tuve ningún problema intelectual con el Evangelio. Yo lo creía. No creía que era un mito. Creía que Jesús era el verdadero Dios hombre, enviado desde el cielo a la tierra para morir en la cruz por los pecadores como yo. Creía en el credo de los apóstoles. Podía recitar el Padre Nuestro, los 10 mandamientos, todas esas cosas. Hablo de esto en el libro. Yo poseía una tremenda cantidad de conocimiento factual acerca de Dios, pero no tenía un conocimiento relacional.
5: Y Santiago dice que los demonios tienen la misma clase de conocimiento factual o intelectual que tú tenías.
3: Y tiemblan.
5: ¿Cierto?
3: Así es.
5: Ellos no se convierten como resultado de su conocimiento intelectual o racional.
3: Exacto.
4: Y no tienen una fe personal en Cristo. Finalmente, a la edad de 16 años, decidiste rechazar a tu familia.
3: Sí.
4: Quiero decir,
3: salir.
4: ¿En serio?
3: Sí.
5: ¿Decidiste irte de la casa? ¿Dijiste que te echaron?
3: Sí, me echaron. Pero yo estaba feliz por eso. Estaba feliz de salirme del bachillerato. Estaba feliz porque me botaron de la casa, ya que en ese punto había logrado lo que quería lograr, y era liberarme de cualquier control autoritario que yo sentía que me reprimía.
5: Y hasta aquí hemos llegado en esta entrega de Vida en Familia Hoy. Hemos estado junto a usted, Vicente Vieira, como Dennis Rainey, Brian Rubio como Tullian Chavijin, y quien les habla, Duval Rueda, interpretando a Roberto Lepín. Que Dios le bendiga.

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0: En los 14:60 de Nuevo Continente, esta es la hora. Son las 8 de la noche y 47 minutos.
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1: En los 14:60 de Nuevo Continente, esta es la hora. Son las 8 de la noche y 56 minutos.

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3: Filipenses 3. Y ahora, hermanos míos, alégrense en el Señor. Para mí no es molestia volver a escribirles lo mismo, y para ustedes es medida de seguridad. Cuídense de esos perros, esos hombres que hacen el mal, esos mutiladores del cuerpo, porque la circuncisión somos nosotros los que adoramos por el Espíritu de Dios. Nos alegramos en Cristo Jesús y no confiamos en esfuerzos humanos, aunque yo mismo tengo motivos para tal confianza. Si cualquier otro cree tener motivos para confiar en esfuerzos humanos, más tengo yo. Circuncidado al octavo día, del pueblo de Israel, de la tribu de Benjamín, hebreo de hebreos, en cuanto a la ley, fariseo, en cuanto al celo, perseguidor de la iglesia, en cuanto a la justicia de la ley, intachable. Pero lo que para mí era ganancia, lo considero ahora pérdida por causa de Cristo. Es más, considero todo como pérdida comparado con la suprema grandeza de conocer a Cristo Jesús, mi Señor. Por Él lo he perdido todo y lo tengo por basura, a fin de ganar a Cristo y ser hallado en Él, no teniendo justicia propia que procede de la ley, sino la que viene mediante la fe en Cristo, la justicia que viene de Dios y es por la fe. Quiero conocer a Cristo y el poder de su resurrección y la participación en sus sufrimientos, llegando a ser semejante a Él en su muerte, a fin de alcanzar, de alguna manera, la resurrección de entre los muertos. No es que ya lo haya conseguido todo, o que haya logrado la perfección, sino que sigo insistiendo por si logro alcanzar aquello por lo cual Cristo Jesús me alcanzó a mí. Hermanos, no considero que yo mismo lo haya alcanzado ya, pero una cosa hago, olvidando lo que queda atrás y esforzándome por alcanzar lo que está delante, sigo avanzando hacia la meta para ganar el premio para el que Dios me ha llamado al cielo en Cristo Jesús. Todos los que somos maduros debemos pensar de esta manera, y si en algo piensan de forma diferente, Dios les hará ver esto también. Con todo, vivamos de acuerdo con lo que ya hemos alcanzado. Hermanos, únanse a otros al seguir mi ejemplo y fíjense en los que viven según el ejemplo que les dimos a ustedes. Como les he dicho a menudo, y ahora lo repito hasta con lágrimas, muchos viven como enemigos de la cruz de Cristo. El destino de ellos es la destrucción. Su Dios es el estómago y su gloria está en su vergüenza. Solo piensan en lo terrenal. En cambio, nuestra ciudadanía está en el cielo, de donde esperamos ansiosamente un Salvador, el Señor Jesucristo, quien, por el poder que lo capacita para poner todas las cosas bajo su dominio, transformará nuestro humilde cuerpo en un cuerpo glorioso como el suyo.

Sí, Señor. Sí, Señor. Te adoramos. Te adoramos, gloria a su Espíritu.

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1: Hoy me levanté pensando en lo que no hice ayer.

0: ¿Sabes qué hora es? Aquí en Nuevo Continente te decimos. Son las 9 de la noche y 30 minutos.
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1: Nuevo Continente te informa la hora Bogotá, Lima, Quito. Son las 10 de la noche y 4 minutos.
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1: Nuevo Continente te informa la hora Bogotá, Lima, Quito. Son las 10 de la noche y 59 minutos.

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1: Hola amiga y muy bienvenida a un nuevo programa Mujeres de Esperanza. Mi nombre es Elizabeth y junto con Mercedes y Sonia estaremos contigo durante esta media hora desde este punto del dial para acompañarte y compartir un tema de interés para todas.
2: ¿Qué tal? ¿Cómo has pasado la semana? Queremos hablar sobre una situación que se puede dar en nuestra salud física. Es muy molesta y fastidiosa y no es fácil curarla. Quédate con nosotras y ya lo sabrás.
3: Más adelante diremos cómo puedes comunicarte con nosotras y dejarnos tus comentarios. Nos gustaría saber si te sirven los temas que tratamos desde aquí. Si te parecen útiles, compártelos con tus amigas o diles que escuchen el programa y se unan a nuestro círculo de amigas. Disfrutaremos de una canción y luego comenzaremos con las lecciones para la vida. Gracias, amiga, por estar allí.

0: Queremos hablar acerca de un importante órgano de nuestro cuerpo. Nos referimos a nuestra piel. Es importante y es el más grande de todos. Cubre y protege todo el interior de nuestros cuerpos. Sin la piel, nuestra carne, huesos y órganos estarían fuera de lugar. La piel mantiene todo unido.
1: Tener la piel es muy buena cosa entonces. Solo imagínate cómo seríamos sin ella. Además, la piel protege nuestros cuerpos, los mantiene a la temperatura correcta y nos permite tener el sentido del tacto. ¿Y adivina qué? Tiene un área de superficie de alrededor de 2 metros cuadrados.
0: Pero debes saber que la piel también se enferma. Varias pueden ser las enfermedades que atacan a la piel, pero hoy queremos hablar de un modo especial acerca de los hongos infecciosos.
1: ¿Has tenido alguna vez un salpullido que te ha durado más de un par de semanas? Si fuera una alergia, es decir, una reacción a algo que hayas comido o tocado, desaparecerá pronto. Y podrías saber si fue una quemadura de sol. Pero si tienes un salpullido que pica y a veces aún arde, podría ser un hongo.
0: ¿Un hongo? He probado algunos que son deliciosos para comer. Pero también hay un tipo de hongos que viven en nuestra piel. Parece que todos los tenemos y la mayor parte del tiempo no son dañinos. Sin embargo, a veces puede causar un problema llamado infección fungosa. Suena terrible, ¿verdad? Pero no debes preocuparte. Es muy común adquirir esta clase de infección de la piel, especialmente si hace calor y has estado transpirando mucho o ha quedado humedad en el cuerpo. No debes sentirte avergonzada, ya que muchas personas tienen infección de hongos. Y algo que debes saber es que son más o menos fáciles de tratar, aunque se requiere dedicación y constancia en el tratamiento. Por lo general, no se expanden por debajo de la piel.
1: Eso es muy bueno de saber. Podemos agarrarnos infecciones de hongos en cualquier parte del cuerpo, incluso en los pies, entre los dedos, en el área de la ingle, sobre las partes principales del cuerpo, sobre las manos y en el cuero cabelludo. Aun cuando somos muy cuidadosas con la limpieza, podemos agarrarlos. Te preguntarás si son difíciles de tratar.
0: Como hemos dicho, ya no debería ser si observas alguna de las condiciones que te vamos a describir. Podrías deshacerte de ellos fácilmente con algún tratamiento sencillo. Veamos algunas de las infecciones más comunes causadas por hongos.
1: La infección por hongos más común es la llamada pies de atleta. Como lo sugiere el nombre, se encuentra en los pies y entre los dedos. Es un hongo muy pequeño, tan pequeño que solo puede ser visto a través de un microscopio. La razón por que lo encontramos en nuestros pies es que crece mejor en áreas húmedas calientes, tales como los zapatos, medias, pisos sin limpiar y servicios higiénicos o baños. Es más común en el verano y en climas calientes y húmedos. Ocurre más a menudo en personas que transpiran y usan zapatos muy apretados y que trabajan en pisos húmedos. Esta infección puede afectar también las uñas de los dedos y a los lados de los pies.
0: ¿Cómo puedes saber que tienes el pie de atleta? Debes mirar si tienes la piel roja, seca, agrietada y picazón entre los dedos. O puedes tener burbujas llenas de pus en la planta de los pies. Deshacerte de estas infecciones fungosas no es difícil, pero debes ver a un doctor o trabajador de la salud para que te diga qué clase de infección tienes y recetarte la crema correcta para ponerte en el lugar afectado. Debes tener cuidado de usarla tantos días cuanto el doctor te haya dicho.
1: Hay algunas cosas que puedes hacer para evitar que se repita. Ten en cuenta lo siguiente. Lava tus pies cada día. Seca tus pies completamente, especialmente entre los dedos. Usa calzado plástico cuando caminas en sanitarios públicos o duchas. Asegúrate que usas medias limpias y si se mojan o transpiran, cámbiate lo más pronto posible. Por último, usa algún talco o polvo para absorber la humedad y transpiración de los pies. Puedes comprarlo en alguna farmacia.
0: Mencionemos alguna otra infección por hongos. Una muy común que afecta el cabello, las uñas y la piel es la que llaman tiña o infección de la piel causada por un hongo. Comienza como una pequeña área roja del tamaño de una arveja. Cuando se desarrolla más, se dispersa como en un círculo o anillo con los bordes levantados, a veces como un copo escamoso. El centro de este círculo sana primero, dejando el anillo rojo por los bordes de afuera. Esta afección aparece también en el cuero cabelludo como un parche que parece calvicie.
1: Una persona que padece de este mal puede contagiarlo fácilmente a otra persona por contacto directo. No se trata de una condición seria, pero es necesario ver al doctor, quien te indicará qué crema medicinal deberás usar. La mayoría de estas infecciones responden bien a las cremas antihongos o antimicosis. Prueba con alguna de ellas.
0: Otra infección por hongos que afecta a la ingle y la parte alta del muslo y la zona genital no solo le puede ocurrir a los hombres y a los varones, sino también a las niñas y mujeres. Es un salpullido muy incómodo por la picazón y a menudo parece arder. Es muy común en los que hacen deportes, que transpiran mucho y usan ropas ajustadas. Un doctor puede identificar este salpullido por el lugar donde aparece y la manera en que se le ve y puede darte la crema correcta para aplicar en las áreas que pican. Asegúrate de usarla tanto tiempo como te indicó el doctor que lo hicieras para que produzca el efecto deseado.
1: Así que si eres una persona que haces deportes, transpiras muchos, usas ropas ajustadas, pon atención a estos consejos. Mantén el área afectada limpia y seca. Usa un polvo o talco medicinal, como usarías para el pie de atleta. Cambia tu ropa interior cada día.
0: Queremos hablar de una infección más que es común especialmente en las mujeres. Se denomina cándida. Es una infección similar al hongo. Muy a menudo afecta la piel alrededor de las uñas o las áreas más suaves y húmedas en las aberturas del cuerpo. El salpullido de los pañales en los bebés puede ser causado por cándida. Las jóvenes y las mujeres pueden agarrarse infección de este tipo alrededor de la vagina. Cuando te sucede, la piel se enrojece y se hincha. También pueden aparecer como parches que arden y pican y exudan un fluido claro.
1: Como hemos dicho antes, visita a tu doctor, quien te recetará las medicinas y cremas que mejor se adecúen a la condición. Si usas ropa interior de algodón, puede ayudarte a estar mejor. Desafortunadamente, las infecciones por hongos pueden volver fácilmente. Siempre debes tener a mano medicina contra los hongos para comenzar a usar de inmediato. Quizá puedas descubrir algunos remedios caseros para ayudarte a estar bien.
0: Para cualquier situación de infección por hongos, recuerda, asegúrate de mantener el área limpia y seca.
1: Continúa usando el medicamento por todo el tiempo que el doctor te ha indicado que lo hagas. Por lo general, algo más después que la infección se haya ido.
0: Asegúrate que tus ropas fueron secadas apropiadamente. Usar ropa suelta cuando tienes una infección puede ayudar.
1: No rasques el área si pica. Esto puede causar sangrado y hacer que la infección se expanda a otras partes del cuerpo.
0: Quítate todo lo que pueda irritar la piel, cosas como un anillo con infección debajo.
1: Afortunadamente, las infecciones fungosas son solo un problema de la piel y no se van dentro del cuerpo. Pero pueden ser muy molestas y hacerte sentir miserable. Si las dejas sin tratar, pueden expandirse a otras partes del cuerpo y a otras personas.
0: Y por último, las personas que tienen infecciones por hongos siempre deberían usar sus propias toallas y peines. Deberían usar zapatos plásticos cuando se duchan para asegurarse que sus infecciones no pasan a otros en la familia.
1: Si sufres de una infección fungosa que se repite o no se va o es muy severa, el doctor podría darte unas tabletas especiales para tomar. También podrá pedir que te hagan otros estudios para descartar condiciones tales como diabetes, VIH,

Casilla de correo 5051 Montevideo, Uruguay. Nuestro sitio lo encuentras en proyectoana.org o el Facebook de Proyecto Ana. Después de esta canción, tenemos más para decirte.

0: Mira tus manos si las tienes. Son maravillosas, ¿verdad? Las manos que Dios nos dio pueden ser usadas para muchas cosas. Pueden hacer cosas, expresar emociones, consolar a alguien que está afligido, acariciar al que lo necesite, sostener la mano del caído. Y a ti, ¿qué te gusta hacer con tus manos? A mí, en particular, me gusta todo lo que son manualidades. Me resulta muy entretenido y divertido. Es imposible que me aburra si puedo hacer cosas con mis manos.
1: Las manos son muy expresivas. Algunas de nosotras usamos mucho las manos cuando hablamos. Cada palabra la acompañamos con un movimiento de manos. Las personas sordas pueden comunicarse unas con otras tan efectivamente con sus manos como nosotras podemos hacerlo con nuestras voces y oídos. De hecho, un niño que aprende lenguaje de señas desde muy temprana edad pasa a través de casi el mismo proceso de desarrollo del lenguaje como una persona que oye.
0: Tristemente, las manos pueden ser usadas también de una manera muy cruel, ya sea para castigar a otra persona o para infligir dolor a otros. Por ejemplo, es muy triste ver a niños tratados cruelmente por las manos de adultos. La palabra de Dios, la Biblia, nos dice muchas cosas acerca de lo que deberíamos hacer con nuestras manos. En el libro de Eclesiastés, un libro de la Biblia, el sabio Salomón escribió: todo lo que te venga a la mano para hacer, hazlo con empeño, porque en la sepultura a donde vas no hay obras, ni cuentas, ni conocimiento, ni sabiduría. Creo que podríamos decir, pon toda tu energía en tu vida ahora, porque la vida llegará a un final y no habrá más oportunidad para usar tus manos. Continúa diciendo, ningún hombre sabe cuándo su hora llegará. Y eso es muy cierto, ¿no te parece? Ninguna de nosotras sabemos cuánto tiempo habremos de vivir. Nuestro tiempo está solamente en las manos de Dios. Hay un hermoso ejemplo en el libro de los Proverbios, en la Biblia, de una mujer que supo cómo usar bien sus manos. Si tienes una Biblia,

Puedes ir allí a Proverbios capítulo 31 y encontrarás lo que te estamos diciendo. Se dice de ella como una mujer de noble carácter. Escucha cómo se describe allí. Mujer virtuosa, ¿quién la hallará? Porque su valor sobrepasa a las perlas. Su esposo está en ella confiado y nada de valor le faltará. Le trae bien y no mal todos los días de su vida. Busca lana y lino y con gusto teje con sus manos. Se levanta siendo aún de noche, provee comida a su familia y la parte que le corresponde a sus siervas. Esfuerza sus brazos para la tarea, comprueba que le va bien en el negocio y no se apaga su lámpara en la noche. Sus manos extiende al pobre y tiende sus manos al necesitado. No teme al invierno porque toda su familia está abrigada. Ella misma se viste de telas finas, hace telas y las vende. Fuerza y honor son su vestidura y se ríe de lo porvenir. Su boca abre con sabiduría y la ley de la misericordia está en su lengua. Considera la marcha de su casa y no come pan de balde. Se levantan sus hijos y la llaman bienaventurada, y su marido también la alaba. Denle recompensa por todo lo que ella hace y que sus hechos públicamente declaren su alabanza. ¡Qué mujer maravillosa! La mujer maravilla podría ser. Me gustaría ser como ella. Creo que hay un verdadero placer y satisfacción ser una buena esposa y madre. Pero quiero decirte que aunque no seas ni esposa ni madre, hay un profundo sentido de satisfacción en hacer muchas cosas con nuestras manos, como cocinar, coser, limpiar y todo lo que podamos proveer a otros. Pero si has puesto atención a lo que leímos, habrás notado que esta mujer de noble carácter no solo trabaja en su hogar, también sabe hacer negocios. Apoya a su esposo, provee para su familia, trabaja fuerte con sus manos. Es amable cuando da instrucciones, ayuda a los pobres y no es perezosa ni holgazana. Aún si no tenemos los mismos recursos que esta mujer tiene, podemos poner este verso bíblico en práctica. Cualquiera cosa que tus manos encuentren para hacer, hazlo con todas tus fuerzas. Ya sea que tengamos poco o mucho, podemos trabajar duro con nuestras manos y usarlas amable y sabiamente. Podemos usar nuestras manos para proveer a nuestra familia y ayudar a otros que están en necesidad también. El apóstol Pablo ha escrito lo siguiente en la Biblia. Dice así: tened por aspiración vivir en tranquilidad, ocuparos en vuestros propios asuntos y trabajar con vuestras propias manos como os he mandado. Me gustaría que pensáramos juntas por un momento acerca de las manos de nuestro Señor Jesucristo. Al final de su vida aquí en la tierra, sus manos fueron clavadas en una cruz. Sus brazos fueron extendidos y pusieron clavos en sus manos y pies y le dejaron allí hasta morir. ¿Por qué Jesús, el Hijo de Dios, permitió que eso le sucediera? Por amor. Jesús nos ama y cargó sobre Él nuestros pecados para que pudiéramos tener la vida eterna con Él. A través de la muerte de Cristo en la cruz, si creemos en Él, volvemos a relacionarnos con Dios nuestro Padre Celestial. Amiga, tómate de la mano de Jesús hoy, así como lo haría un pequeño niño de la mano de sus padres, y agradécele por lo que ha hecho por ti. Digamos juntas: gracias, Señor Jesús, por permitir que tus manos fueran clavadas en la cruz por mí. Gracias por permitirme sostener tu mano y tener tu ayuda cuando lo necesito. Gracias por todo lo que creaste y también por mis manos te agradezco, Señor. Ayúdame a usarlas para hacer el bien. Amén.

0: y ya es tiempo de despedirnos, pero antes nos gustaría continuar en contacto contigo. Puedes comunicarte por correo a mujeres@transmundial.org y por carta a Mujeres de Esperanza, casilla de correo 5051 Montevideo, Uruguay. Nuestro sitio lo puedes ver en proyectoana.org o el Facebook de Proyecto Ana. Será hasta pronto y que Dios te bendiga.
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0: 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En Nuevo Continente son las 11 de la noche y 45 minutos. 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

0: Esa es la hora en Nuevo Continente 1460. Son las 12, es medianoche.
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1: 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Isaías, capítulo 22. Profecía contra el Valle de la Visión. ¿Qué te pasa ahora que has subido a las azoteas, ciudad llena de disturbios, de tumultos y parrandas? Tus víctimas no cayeron a filo de espada, ni murieron en batalla. Todos tus jefes huyeron juntos, pero fueron capturados sin haber disparado el arco. Todos tus prisioneros fueron capturados mientras trataban de huir. Por eso dije: apártense de mí. Déjenme llorar amargamente. No insistan en consolarme. La hija de mi pueblo ha sido destruida. El Señor Todopoderoso ha decretado un día de pánico, un día de humillación y desconcierto en el Valle de la Visión, un día para derribar muros y para clamar a las montañas. Montado en sus carros de combate, Elam toma la aljaba. Kir saca el escudo a relucir. Llenos de carros de combate están tus valles preferidos. Apostados a la puerta están los jinetes. Judá se ha quedado indefensa. Aquel día ustedes se fijaron en el arsenal del Palacio del Bosque. Vieron que en la ciudad de David había muchas brechas. En el estanque inferior guardaron agua. Contaron las casas de Jerusalén y derribaron algunas para reforzar el muro. Entre los dos muros construyeron un depósito para las aguas del estanque antiguo. Pero no se fijaron en quién las hizo, ni consideraron al que hace tiempo lo planeó. En aquel día el Señor Todopoderoso, los llamó a llorar y a lamentarse, a raparse la cabeza y a hacer duelo. Pero miren, hay gozo y alegría. Se sacrifican vacas, se matan ovejas, se come carne y se bebe vino. Comamos y bebamos, que mañana moriremos. El Señor Todopoderoso me reveló al oído: no se te perdonará este pecado hasta el día de tu muerte. Lo digo yo, el Señor Todopoderoso. Así dice el Señor Todopoderoso. Ve a encontrarte con Sebna, el mayordomo, que está a cargo del palacio, y dile: ¿qué haces aquí? ¿Quién te dio permiso para cavarte aquí un sepulcro? ¿Por qué tallas en las alturas tu lugar de reposo y lo esculpes en la roca? Mira, hombre poderoso, el Señor está a punto de agarrarte y arrojarte con violencia. Te hará rodar como pelota y te lanzará a una tierra inmensa. Allí morirás, allí quedarán tus gloriosos carros de combate. Serás la vergüenza de la casa de tu Señor. Te destituiré de tu cargo y serás expulsado de tu puesto. En aquel día llamaré a mi siervo Eliaquim, hijo de Hilquías. Le pondré tu túnica, le colocaré tu cinto y le daré tu autoridad. Será como un padre para los habitantes de Jerusalén y para la tribu de Judá. Sobre sus hombros pondré la llave de la casa de David. Lo que él abra, nadie podrá cerrarlo. Lo que él cierre, nadie podrá abrirlo. Como a una estaca, lo clavaré en un lugar firme, y será como un trono de honor para la dinastía de su padre. De él penderá toda la gloria de su familia, sus descendientes y sus vástagos, y toda la vajilla pequeña, desde los cántaros hasta las tazas. En aquel día, afirma el Señor Todopoderoso, cederá la estaca clavada en lugar firme, será arrancada de raíz y se vendrá abajo, con la carga que colgaba de ella. El Señor mismo lo ha dicho. Isaías, capítulo 23. Profecía contra Tiro. Himán, barcos de Tarsis, porque destruidas están su casa y su puerto. Desde la tierra de Chipre les ha llegado la noticia. Callen, habitantes de la costa, comerciantes de Sidón, ciudad que han enriquecido los marinos. Sobre las grandes aguas llegó el grano de Sihor. Tiro se volvió el centro comercial de las naciones. La cosecha del Nilo le aportaba ganancias. Avergüénzate, Sidón, fortaleza del mar, porque el mar ha dicho: no he estado con dolores de parto ni he dado a luz. No he criado hijos ni educado hijas. Cuando la noticia llegue a Egipto, lo que se diga de Tiro los angustiará. Pasen a Tarsis, Himan, habitantes de la costa. ¿Es esta su ciudad alegre? ¿La ciudad tan antigua cuyos pies la han llevado a establecerse en tierras lejanas? ¿Quién planeó esto contra Tiro? La ciudad que confiere coronas, cuyos comerciantes son príncipes y sus negociantes reconocidos en la tierra. Lo planeó el Señor Todopoderoso para abatir la altivez de toda gloria y humillar a toda la gente importante de la tierra. Hija de Tarsis, cultiva tu tierra como en el Nilo, porque tu puerto ya no existe. El Señor ha extendido su mano sobre el mar y ha puesto a temblar a los reinos. Ha ordenado destruir las fortalezas de Canaán. Él dijo: virgen violentada, hija de Sidón, no volverás a alegrarte. Levántate y cruza hasta el Chipre. Ni siquiera allí encontrarás descanso. Mira la tierra de los caldeos. Ese pueblo ya no existe. Asiria la ha convertido en refugio de las fieras del desierto. Levantaron torres de asalto, demolieron sus fortalezas y las convirtieron en ruinas. Himan, barcos de Tarsis, porque destruida está su fortaleza. En aquel tiempo Tiro será olvidada durante 70 años, que es lo que vive un rey. Pero al cabo de esos 70 años, le sucederá a Tiro lo que dice la canción de la prostituta. Tú, prostituta olvidada, toma un arpa y recorre la ciudad. Toca lo mejor que puedas y canta muchas canciones para que te recuerden. Al cabo de 70 años, el Señor se ocupará de Tiro, la cual volverá a venderse y a prostituirse con todos los reinos de la tierra. Pero sus ingresos y ganancias se consagrarán al Señor. No serán almacenados ni atesorados. Sus ganancias serán para los que habitan en presencia del Señor, para que se alimenten en abundancia y se vistan con ropas finas. Isaías, capítulo 24. Miren, el Señor arrasa la tierra y la devasta. Trastorna su faz y dispersa a sus habitantes. Lo mismo les pasará al sacerdote y al pueblo, al amo y al esclavo, a la señora y a la esclava, al comprador y al vendedor, al prestamista y al prestatario, al acreedor y al deudor. La tierra queda totalmente arrasada, saqueada por completo, porque el Señor lo ha dicho. La tierra languidece y se marchita. El mundo se marchita y desfallece. Desfallecen los notables de la tierra. La tierra yace profanada, pisoteada por sus habitantes, porque han desobedecido las leyes, han violado los estatutos, han quebrantado el pacto eterno. Por eso una maldición consume a la tierra, y los culpables son sus habitantes. Por eso el fuego los consume, y solo quedan unos cuantos. Languidece el vino nuevo, desfallece la vid, gimen todos los corazones alegres. Cesó el ritmo de los tambores, se aplacó el bullicio de los que se divierten. Se apagó el júbilo del arpa,

Él ha sido desterrado. La ciudad está en ruinas. Así sucederá en medio de la tierra y entre las naciones, como cuando a golpes se cosechan aceitunas, como cuando se recogen rebuscos después de la vendimia. El remanente eleva su voz y grita de alegría. Desde el occidente aclama la majestad del Señor. Por eso, glorifiquen al Señor en el oriente, en el nombre del Señor Dios de Israel, en las costas del mar. Desde los confines de la tierra oímos cantar, gloria al justo. Pero yo digo, ¡ay de mí! ¡Qué dolor que me consumo! Los traidores traicionan. Los traidores maquinan traiciones. Terror, fosa y trampa están contra ti, habitante de la tierra. Quien huya del grito del terror caerá en la fosa, y quien suba del fondo de la fosa caerá en la trampa, porque abiertas están las ventanas de lo alto, y tiemblan los cimientos de la tierra. La tierra se quiebra, se resquebraja, la tierra tiembla y retiembla. La tierra se tambalea como un borracho, se sacude como una choza. Tanto pesa sobre ella su rebelión que caerá para no volver a levantarse. En aquel día el Señor castigará a los poderes celestiales en el cielo y a los reyes terrenales en la tierra. Serán amontonados en un pozo, como prisioneros entre rejas, y después de muchos días se les castigará. La luna se sonrojará y el sol se avergonzará, porque sobre el monte Sión, sobre Jerusalén, reinará el Señor Todopoderoso, glorioso entre sus ancianos.

0: Esta es la hora en Nuevo Continente 1460. Son las 12 y 47 minutos.
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0: Aquí está la hora exacta en toda Colombia a través de Nuevo Continente. Es la 1:00 a.m.
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2: Es una alegría para nosotros abrir un nuevo programa en esta, su emisora cristiana amiga. Dice la segunda parte de Proverbios 11:18: el que siembra justicia tendrá galardón firme.

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1: Muy bien, hemos visto hasta aquí dos de los cuatro pactos de Dios que determinan los eventos del futuro. Porque Jehová juró y tiene que cumplir. Su palabra es fiel. Jehová juró, prometió y ha de cumplir. Entonces, Él comprometió su palabra y a su tiempo la ha de cumplir. Y los acontecimientos profetizados para el futuro dependen de sus promesas. En principio, hechas a Abraham, el primer pacto, pacto abrahámico. El segundo pacto, vimos, el pacto deuteronómico. Y en esta hora vamos a ver el pacto davídico. Ustedes pueden tomar allí sus apuntes, vamos a hacer un poquito de avance en la historia y vamos a llegar hasta el tiempo de David. Y es notable, Dios se agrada del corazón de David y va a hacer grandes promesas a David también, lo que se llama el pacto davídico. Continuamos la historia. Moisés murió, Dios lo sepultó allá en las montañas de Moab. El pueblo de Israel entra a la tierra prometida, allí cruzando el Jordán y enfrentando a Jericó, bajo el liderazgo y mandato de Josué. Bueno, con el correr de los años vinieron los jueces sobre Israel, de los cuales el último fue ¿cuál? Samuel fue el último juez. Pero fue en esos días que ellos desearon tener rey, como las demás naciones, y tuvieron a Saúl por 40 años, pero Saúl no siguió fielmente a Jehová, fracasó. Y Dios levantó por rey a un muchachito pequeñito, David. ¿Recuerdan? Pastorcito de ovejas. Y Dios se agradó de David. Y un día envió a su profeta Natán para prometerle enormes bendiciones. Eso lo leemos en el segundo libro de Samuel, capítulo 7. Entonces, al conjunto de esas grandes promesas le llamamos pacto davídico y realmente tienen una trascendencia enorme hacia el futuro todavía, porque apuntan a que un hijo de David se sentará sobre el trono de David y reinará para siempre, confirmando el antiguo reino de David para siempre. ¿Qué les parece? Tomen sus Biblias, vamos a buscar el segundo libro de Samuel, capítulo 7. Aconteció que cuando ya el rey habitaba en su casa, después que Jehová le había dado reposo de todos sus enemigos en derredor, dijo el rey al profeta Natán: mira, ahora yo habito en casa de cedro y el arca de Dios está entre cortinas. Y Natán le dijo al rey, bueno, un poco apresuradamente el profeta: anda y haz todo lo que está en tu corazón, porque Jehová está contigo. Ciertamente Jehová estaba con él y lo que él se proponía era algo bueno. Bueno, versículo 4, aconteció aquella noche que vino palabra de Jehová a Natán, el profeta, diciendo: ve y dile a mi siervo David, así ha dicho Jehová, ¿tú me has de edificar casa en que yo more? Ciertamente no he habitado en casas desde el día que saqué a los hijos de Israel de Egipto hasta hoy, sino que he andado en tienda y en tabernáculo, y en todo cuanto he andado con todos los hijos de Israel, he hablado yo palabra a alguna de las tribus de Israel a quien haya mandado apacentar a mi pueblo de Israel, diciendo: ¿por qué no me habéis edificado casa de cedro? Ahora pues dirás así a mi siervo David: David, así ha dicho Jehová de los ejércitos, yo, le llamo la atención en esto, fíjense, Dios le va a hacer reflexionar a David y le va a dar una serie de promesas. Se destaca el yo de Dios. David, vos tenés buenas intenciones y querés hacer algo para mí, pero para un poquito. Yo te tomé del redil de detrás de las ovejas. Yo te puse por rey y yo te voy a prometer grandes cosas. Yo voy a ser de tu descendencia, etcétera, etcétera. Fíjense. Y yo voy a poner énfasis allí en la lectura. Versículo 8. Yo te tomé del redil de detrás de las ovejas para que fueses príncipe sobre mi pueblo, sobre Israel. y he estado contigo en todo cuanto has andado, y delante de ti he destruido a todos tus enemigos, y te he dado nombre grande como el nombre de los grandes que hay en la tierra. Además, yo fijaré lugar a mi pueblo Israel y lo plantaré para que habite en su lugar y nunca más sea removido, ni los inicuos le aflijan más como al principio. Desde el día en que puse jueces sobre mi pueblo Israel, y a ti te daré descanso de todos tus enemigos. Asimismo, Jehová te hace saber que Él te hará casa, David. Y cuando tus días sean cumplidos y duermas con tus padres, yo levantaré después de ti a uno de tu linaje, el cual procederá de tus entrañas, y afirmaré su reino. Él edificará casa a mi nombre. Evidentemente este es Salomón, ¿no? Y yo afirmaré para siempre el trono de su reino. Miren el para siempre. Esto ya empieza a trascender hacia el futuro. Versículo 14. Yo le seré a él por padre y él me será a mí hijo. Y si hiciere mal, y ciertamente hicieron mal los descendientes de David, yo les castigaré con vara de hombres, disciplina, y con azotes de hombres. Pero mi misericordia no se apartará de él como la aparté de Saúl, al cual quité de delante de ti. Y será afirmada tu casa, tu reino, para siempre delante de tu rostro, y tu trono será estable, ¿cómo dice? Eternamente. Conforme a todas estas palabras y conforme a toda esta visión, así habló el profeta Natán a David. Hermanos, esto es algo sorprendente. Dios le promete a David que ha de guardar su casa, su trono y su reino para siempre, para siempre. Esto es algo maravilloso. David se conmueve, y ustedes tienen en sus Biblias allí, él hace una oración desde versículo 18 al 29, una oración de gratitud y de adoración a Dios. Porque Dios le ha prometido todo eso y lo hará con su casa en el futuro. Es algo extraordinario. Fíjense la estructura del pacto. Dios le promete básicamente casa, trono y reino estable para siempre. Casa, ¿qué significa? Bueno, Dios le está prometiendo guardar su linaje físico. Es decir, iba a venir toda una descendencia. Bueno, y dicho, me adelanto un poquito, pero iba a venir alguien digno del linaje de David, un hijo de David, que iba a perpetuar todas estas promesas. ¿Entienden? Dios prometió guardar su linaje físico, el hijo de David. Trono, Dios prometió cuidar al descendiente y su dignidad soberana con su derecho a reinar en Jerusalén. Y reino, Dios prometió conservar la esfera de dominio terrenal del rey. Grandes promesas. La esencia de este pacto, hoja 12. El pacto en realidad es incondicional. Dios se lo promete a David y dice, yo haré, yo haré, yo haré, y será perpetuo. La única salvedad que hace es que si tus hijos entran en desobediencia, yo los castigaré con vara. Y ciertamente fue necesario varias veces. Hasta llegó el punto Dios de cortar y decir hasta aquí. Y los envió a todos a Babilonia. Vamos a ver eso. La esencia del pacto es básicamente incondicional. Es interesante observar, como les decía recién en los versículos que consideramos, cómo sobresale el yo de Dios prometiendo hacer cosas para David. Solo surge una cláusula que condiciona la continuidad del reino. Y esa cláusula es la obediencia de los hijos de David. La obediencia de sus descendientes, de los reyes de su dinastía, de su linaje. ¿Estamos? El pacto es eterno porque dice en versículo 16, para siempre, y también dice eternamente. David comprendió muy bien, hermano, eso. Hace esta hermosa oración de gratitud. Ahora bien, desde aquí en adelante, el pacto con David, las promesas a David, toman un énfasis a través de todas las escrituras, hermanos, por los profetas y los salmos, y tienen que ver con todo el futuro de Israel y aún hoy con el futuro de la nación de Israel

a través de los años y los libros de la Biblia. Dios prometió, a Dios debemos creerle, Dios cumplirá. Así David le creyó a Dios y elevó esa conmovedora oración de agradecimiento y adoración a Dios. Segundo libro de Samuel, capítulo 7, versículos 18 al 29. Dice en el 19, aún te ha parecido poco esto, Señor Jehová, pues también has hablado de la casa de tu siervo. ¿En qué? ¿O respecto a qué? En lo porvenir. David se daba cuenta que Dios le estaba prometiendo un reino hacia lo porvenir, hacia lo eterno. Versículo 25, en el mismo capítulo, ¿eh? Ahora pues, dice David, Jehová Dios confirma para siempre la palabra que has hablado sobre tu siervo y sobre tu casa, su casa, y haz conforme a lo que has dicho, para siempre. ¿Se dan cuenta que él se dio cuenta? Le tomó las palabras a Jehová en manera literal, se las creyó, en forma real, concreta. Y versículo 26 dice, que sea engrandecido tu nombre para siempre y se diga, Jehová de los ejércitos es Dios sobre Israel y que la casa de tu siervo David sea firme delante de ti. Dios le prometió a David, mira, si tus hijos fallan, yo los castigaré con vara, pero no voy a desechar tu linaje como corté el linaje de Saúl, lo quité. ¿Se dan cuenta? Dios promete guardar la casa de David, el linaje, establecer el trono de David y su reino para siempre. Bueno, desde ahí les dije, hay un énfasis por los libros de la Biblia y a través de los siglos. Miren, a partir del Salmo 2, David menciona al rey de ese reino establecido en Sion, o que Dios lo establecerá en Sion. Vamos al libro de Salmos, hermanos, por un momento. Salmo 2. Dice allí, ¿por qué se amotinan los pueblos y los pueblos piensan cosas vanas? Se levantarán los reyes de la tierra y príncipes consultarán unidos contra Jehová y contra su ungido, diciendo, rompamos sus ligaduras y echemos de nosotros sus cuerdas. El que mora en los cielos se reirá, el Señor se burlará de ellos, hablará a ellos en su furor y los turbará con su ira. Pero yo, dice, he puesto mi rey sobre Sion, mi santo monte. Yo publicaré el decreto, Jehová me ha dicho, mi hijo eres tú, yo te engendré hoy, pídeme y te daré por herencia las naciones. Un salmo profético extraordinario es el 2. Jehová pondrá su rey sobre Sion, Jerusalén, y ese será hijo de David, y será hijo también de Dios, porque dice, Jehová me ha dicho, mi hijo eres tú. Así comienza toda una línea de revelación impresionante, hermano. Fíjense por un momento Salmo 72. Les digo, podríamos citar varios más, el tiempo es breve. Salmo 72. Este salmo está dirigido para Salomón y habla del reino. En los últimos días de su vida, allí va escribiendo David. Y miren, podríamos leer varios textos y varios salmos. Por ejemplo, fíjense, dice en sus Biblias, ¿no? Salmo para Salomón. Oh Dios, da tus juicios al rey y tu justicia al hijo del rey, él juzgará tu pueblo con justicia. Por ejemplo, versículo 17, será su nombre para siempre, se perpetuará su nombre mientras dure el sol, benditas serán en él todas las naciones, lo llamarán bienaventurado, etcétera, etcétera. El reino de David, prometido. Salmo 89, hermanos, Salmo 89, versículo 3 en adelante. Miren lo que dice, textualmente, de manera sencilla y directa. Salmo 89, 3. Hice pacto con mi escogido, juré a David mi siervo, diciendo, para siempre confirmaré tu descendencia, edificaré tu trono por todas las generaciones. ¿Se da cuenta? Versículo 20 en este salmo. Hallé a David mi siervo, lo ungí con mi santa unción. Mi mano estará siempre con él, mi brazo también lo fortalecerá. No lo sorprenderá el enemigo, ni hijo de iniquidad lo quebrantará.
sino que quebrantaré delante de él a sus enemigos

0: y heriré a los que le aborrecen. Mi verdad y mi misericordia estará con él, y en mi nombre será exaltado su poder. Asimismo pondré su mano sobre el mar, sobre los ríos su diestra. Él me clamará: mi Padre eres tú, mi Dios y la roca de mi salvación. Yo le pondré por primogénito, el más excelso de los reyes de la tierra. Para siempre le conservaré mi misericordia. Mi pacto, como dice, será firme con él. Pondré su descendencia para siempre, y su trono como los días de los cielos. Y allí viene la aclaración que ya Dios se la hizo al principio. Si dejaren sus hijos mi ley y no anduviesen en mis juicios, y lamentablemente algunos reyes hicieron eso, si profanaren mis estatutos y no guardaren mis mandamientos, entonces castigaré con vara su rebelión y con azote sus iniquidades, mas no quitaré de él mi misericordia, ni falsearé mi verdad. No olvidaré mi pacto, ni mudaré lo que ha salido de mis labios. Una vez he jurado por mi santidad. Miren esto, es el pacto. No mentiré a David, y su descendencia será para siempre, su trono como el sol delante de mí. Hermanos, está confirmado aquí claramente el pacto. Lo entendieron muy bien, y lo entendió muy bien este salmista. Juró Jehová y ha de cumplir. Las promesas serán firmes. Vamos al segundo libro de Samuel, capítulo 23. Estas son las palabras postreras de David. Dijo David, hijo de Isaí, dijo aquel varón que fue levantado en alto, el ungido del Dios de Jacob, el dulce cantor de Israel. Miren lo que dijo: el Espíritu de Jehová ha hablado por mí. Claro, él escribió varios salmos, inspirados por el Espíritu Santo. Su palabra ha estado en mi lengua, el Dios de Israel ha dicho. Me habló la roca de Israel. ¿Y qué le dijo? Fíjense lo que le dijo: habrá un justo que gobierne entre los hombres, que gobierne en el temor de Dios. Será magnífico. Será como la luz de la mañana, como el resplandor del sol en una mañana sin nubes, como la lluvia que hace brotar la hierba de la tierra. No es así mi casa para con Dios. Sin embargo, él ha hecho conmigo pacto perpetuo, ordenado en todas las cosas, y será guardado, confiaba en Dios, aunque todavía no haga él florecer toda mi salvación y mi deseo. Correcto, perfecta la evaluación y el sentir de David. Dios se lo había prometido y él había entendido de que un descendiente de su linaje iba a reinar para siempre. Jehová me ha dicho, dice, la roca de Israel me habló: habrá un justo que gobierne entre los hombres, que gobierne en el temor de Dios. Será como el amanecer de hermoso, como el resplandor del sol en la mañana sin nubes, como lluvia fresca para brotar la hierba. Será algo hermoso. Ese justo sería de su linaje para establecer su reino, su trono, su casa, para siempre, reinando en Jerusalén. Bueno, miren, hermano, a partir de el segundo libro de Samuel, o sea, la vida de David y las promesas de Dios a David, y a partir de Salmo 2, Salmo 89, etcétera, casi todos los profetas hacen mención de este reino y de las promesas fieles de Dios a David. Vamos a Isaías 9. Isaías 9, ¿se acuerdan? 9:6. Un niño nos es nacido, hijo nos es dado, principado sobre su hombro, se llamará su nombre admirable, consejero, Dios fuerte, Padre eterno, príncipe de paz. Lo dilatado de su imperio, y esto es futuro, lo dilatado de su imperio y la paz no tendrán límite sobre el trono de... ¿De quién? En los días de Isaías, hacía unos 300 años que David había muerto. Ubiquémonos también en el tiempo para interpretar los textos. Dice, sobre el trono de David y sobre su reino, disponiéndolo y confirmándolo en justicia y en juicio, desde ahora y para siempre, es decir, desde cuando comience a reinar y para siempre. Y dice Isaías, el celo de Jehová de los ejércitos hará esto. ¿Ven? A partir de las promesas hechas a David, los profetas fueron agregando y agregando y agregando profecías. Jeremías 23 leímos que aquel justo será llamado Jehová Justicia Nuestra. Podríamos leer otros textos más también. Pero vamos a leer, dando vuelta la hoja en el apunte, en cuanto al enfoque escatológico de este pacto. Hermanos, el pacto davídico es un molde perfectamente enmarcado por las promesas de Dios, del cual debe tomar forma la escatología bíblica. Miren, los israelitas todavía no poseen ese reino, ni tampoco tienen rey en la actualidad. Bueno, en realidad, desde el último rey, cuando Nabucodonosor vino para destruir Jerusalén y los llevó cautivos a todos, desde entonces ellos no volvieron a tener rey. Entonces comenzó lo que se llama, y el Señor llamó, el tiempo de los gentiles. ¿Por qué? Porque desde entonces ellos están bajo dominio de las naciones, bajo poderes gentiles. Estuvieron bajo Babilonia, estuvieron bajo Persia. Incluso cuando volvió Zorobabel y volvieron a la tierra prometida, estuvieron bajo los poderes de Persia. Luego estuvieron bajo Roma y ahora están dispersos por el mundo. Son los tiempos de los gentiles dominando sobre Jerusalén. Hasta que venga este rey. Miren la promesa de Isaías 11. Saldrá una vara del tronco de Isaí y un vástago retoñará de sus raíces y reposará sobre él el Espíritu de Jehová. Y dice que este hombre reinará. Hermanos, Isaías 11 y 12 habla del reinado magnífico del descendiente de Isaí, el papá de David. Retoñará, brotará alguien justo que reinará para siempre. Los israelitas no poseen ese reino hoy en día, ni un rey en la actualidad. Es por la sencilla razón que han sido castigados con vara. Pero las promesas siguen en pie. Dios, ¿se acuerdan que leíamos en el Salmo? No falseará su verdad, no faltará su verdad, está pendiente. En segundo lugar, el reino será terrenal, ¿eh? Necesariamente es terrenal. A David no se le cruzó por la cabeza un reino en el corazón o un reino en una iglesia en Buenos Aires, no, o un reino en el cielo, en algún planeta o en algún... No, el reino terrenal. Las promesas hechas a Abraham y a David, ¿entienden? Sencillito, el sentido natural y corriente de las palabras. En tercer lugar, es necesario un futuro arrepentimiento nacional de Israel para que Dios les levante un rey digno de la descendencia de David y lleguen a tener ese reino prometido desde cuando comience a reinar para siempre. Dios prometió, no va a falsear su verdad, hay que esperar que lo cumpla. Expresiones del Salmo 89, no sé si las leímos todas, pero dice: juré a David, no falsearé mi verdad, no olvidaré. Cerramos este tema, hermanos. Dios prometió a David, Dios ha de cumplir. Llegará y debe llegar el día que los judíos tengan su tierra y tengan un reino y un digno rey de la descendencia de David reinando sobre ellos para siempre. No lo tienen hoy. Vamos a estudiar la expectativa de que pronto viene. Vamos a estudiar en realidad el paso de los años, que ese rey vino, fue rechazado, y al ser rechazado ascendió al Padre y un día retornará. Maravilloso, Dios cumplirá sus palabras. Juró Jehová a David, no falseará su verdad, no olvidará. El reino pertenece a los judíos y al descendiente digno de David.
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1: Aplaudimos a ti, Señor. Cantamos a ti, te glorificamos a ti.

0: Aquí está la hora exacta en toda Colombia a través de Nuevo Continente. Es la 1:58 a.m.
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1: Un cordial saludo de bienvenida a nuestro programa El Amor que Vale. Este es el Ministerio Radial de Enseñanza Bíblica del Dr. Adrian Rogers y estamos estudiando la serie Un Futuro para la Familia.
2: Alguna vez leí de una madre que le mandó una nota a la profesora de su hijito Juan. La nota decía: Juanito es muy nervioso y si empieza a portarse mal en la clase, tenga la bondad de darle una nalgada al compañero que está junto a él. Eso hará que Juanito se porte bien. Bueno, hay una semilla de verdad en eso. Yo no la recomendaría, pero lo que está diciendo es que cuando un niño crédulo, inocente, abierto, fácilmente influenciable, ve que alguien más es castigado, eso tiene un gran efecto de control en él. Vamos a terminar nuestro estudio del tema, ¿su hijo sabio o insensato?
1: Nuestros hijos necesitan ver en forma clara y enfática cuáles son las consecuencias del pecado. El Dr. Adrian Rogers, en la voz del pastor Lenín de Llanón, nos entrega la segunda parte de su mensaje, ¿su hijo sabio o insensato?
2: ¿Cómo se puede evitar la tragedia de tener hijos burladores, rebeldes o necios? Bueno, no tenemos que estar adivinando. La palabra de Dios nos dice en forma muy clara y sencilla en el primer capítulo de Proverbios. De paso, quiero decir que cada padre y madre que me está escuchando debe conocer a fondo el libro de Proverbios para que pueda leerlo con sus hijos y explicarle su contenido. Bien, leamos los cuatro primeros versos de Proverbios 1, los Proverbios de Salomón, hijo de David, rey de Israel, para entender sabiduría y doctrina, para conocer razones prudentes, para recibir el consejo de prudencia, justicia, juicio y equidad. Ahora ponga mucha atención en lo que dice el verso 4, para dar sagacidad a los simples y a los jóvenes, inteligencia y cordura. ¿Qué significa esto? Que usted comienza con el simple cuando aún es pequeño. Y este libro, la Biblia, es el libro que Dios le ha dado para que críe y enseñe a su hijo. El doctor Paul Meyers muy sabiamente dijo que hay cinco claves si usted va a ser la clase de padre que debe ser. Cinco cosas que deben ser incluidas en la enseñanza. Espero que las anote. Amor, disciplina, constancia, ejemplo y liderazgo. Todos estos son los ingredientes para criar a los hijos. Una de las maneras principales en que el simple aprende es por medio del ejemplo. Recuerde que es crédulo y abierto a todo. Por lo tanto, cualquier ejemplo que usted le dé hará una gran impresión en él. Anote Proverbios 19:25. Hiere al escarnecedor y el simple se hará avisado. Este es un versículo clave. No dice que hay que herir al simple, sino al escarnecedor. Y en Proverbios 21:11 tenemos casi el mismo consejo. Cuando el escarnecedor es castigado, el simple se hace sabio. ¿Sabe lo que el simple necesita más que ninguna otra cosa? Él necesita ver que el escarnecedor es castigado. Necesita entender que no se puede pecar impunemente sin pagar las consecuencias. Alguna vez leí de una madre que le mandó una nota a la profesora de su hijito Juan. La nota decía: Juanito es muy nervioso y si empieza a portarse mal en la clase, tenga la bondad de darle una nalgada al compañerito que esté junto a él. Eso hará que Juanito se porte bien. Bueno, hay una semilla de verdad en eso. Yo no recomendaría eso, pero lo que está diciendo es que cuando un niño crédulo, inocente, abierto, fácilmente influenciable, ve que alguien más es castigado, eso tiene un gran efecto de control en él. ¿Sabe lo peor que les puede pasar a los adolescentes en estos países? es el vivir en lo que llamamos en una sociedad permisiva. Ellos no ven que el pecado sea castigado ni lenta ni rápidamente. Veamos un momento lo que dice Eclesiastés 8:11. Por cuanto no se ejecuta luego sentencia sobre la mala obra, el corazón de los hijos de los hombres está en ellos dispuesto para hacer el mal. ¡Qué gran versículo que es este! ¿Lo ve? Lo que necesitamos es que el castigo venga de inmediato, después de la transgresión. Su hijo necesita ver en forma clara y enfática cuáles son las consecuencias del pecado. Necesita ver que los escarnecedores son castigados. Hace algún tiempo atrás, yo miraba las noticias de la televisión. Presentaron a un juez de Sacramento, en California. Su nombre era el juez Gunter. La noticia era para informar lo que hacía el juez Gunter con los adolescentes que manejaban estando bajo la influencia del alcohol. Y en su corte en Sacramento, el juez Gunter sentenciaba a estos de una manera muy particular. Primero, los llevaba a la cárcel y los ponía con los otros que estaban presos por el mismo delito. Quería que los jóvenes vieran y escucharan lo que pasaba en ese ambiente. En segundo lugar, un sábado por la noche los llevaba a la sala de emergencias de un hospital para que vieran a las víctimas de accidentes de tránsito relacionados con el alcohol. Luego los llevaba a la morgue y retiraba las sábanas blancas que cubrían los cuerpos para que vieran algo más que la sofisticada propaganda de la cerveza en la televisión. Yo quedé tan impresionado con ese reportaje que conseguí la dirección del juez Gunter y le escribí, diciéndole que yo no sabía si él era un cristiano o no, pero lo que él estaba haciendo con esos adolescentes era totalmente bíblico. Cuando él contestó mi carta, me dijo que los adolescentes sentenciados en forma tan especial por él debían escribir un ensayo sobre lo que habían experimentado en la cárcel, en la sala de emergencias del hospital y en la morgue. Y adjuntaba a la carta la copia de algunos ensayos. Quiero compartir con usted algo de lo que esos adolescentes escribieron. Uno decía lo siguiente: me pusieron en una celda con todos los demás que habían cometido un crimen relacionado con el alcohol. La mayoría eran hombres mucho más grandes que yo y que hubieran podido aplastarme fácilmente si hubieran querido. Aunque estaba sumamente cansado, de ninguna manera quise dormir, como otros lo hacían. Y me quedé sentado en un rincón de esa celda por 6 horas hasta que finalmente me pusieron en libertad. Cuando nos llevaron a la sala de emergencia del hospital local, miré los inútiles esfuerzos que hicieron por salvarle la vida a una víctima de tránsito. Y pensé que esa persona bien podía haber sido yo, o peor aún, la persona contra la cual me estrellé. Fui testigo de la pérdida de una vida humana por primera vez en mi vida. Otro joven escribió: esta fue la primera vez que entro en una morgue. El encargado abrió la puerta y pude ver 20 o 30 cuerpos cubiertos con sábanas blancas. Luego me guiaron hacia un cuerpo en particular que estaba en el centro de la sala. Le quitaron la sábana. Y vi ese cuerpo sin vida de una persona que 24 horas antes estaba viva. El rostro en ese cuerpo era inquietante. El contorno de sus ojos era totalmente negro. Y en su cabeza pelada pude ver las grapas que cerraban las incisiones hechas en el cráneo. El encargado me dijo que esa persona fue atropellada por un conductor ebrio al cruzar la calle. Y este jovencito termina su carta diciendo que aprendió mucho al ver los cuerpos de esas personas fallecidas en accidentes de tráfico relacionados con el alcohol. Mi amigo, permítame decirle algo. Usted debe sacar tiempo para llevar a su hijo a la sala de una corte en donde son juzgados los que manejan embriagados. La mayoría de ellos son jóvenes adolescentes. debe llevar a su hijo a la sala de emergencias de un hospital, o a la morgue, o al funeral de una persona asesinada por un joven e irresponsable conductor que manejó estando bajo la influencia del alcohol. El simple aprende por medio del ejemplo. Y esto lo dice en forma muy clara la palabra de Dios. Primero, comienza temprano con el simple. Segundo, le enseña por medio del ejemplo. Deje que él lo vea todo claramente y sin complicaciones. Él no lo entiende porque cree que es invencible. Deje que él vea las consecuencias del pecado. Tercero, protéjalo de las malas compañías. Ayúdele a evitar a los burladores, a los necios y a los rebeldes. Nunca olvide lo que dice Proverbios 13:20. El que anda con sabios, sabio será, mas el que se junta con necios será quebrantado. Si usted deja que su hijo se junte con los necios, él también será destruido. No deje que su hijo ande en compañía de rebeldes. Anote Proverbios 22:10. Echa fuera al escarnecedor y saldrá la contienda, y cesará el pleito y la afrenta. Los necios y escarnecedores no deben ser la compañía para los simples. Porque si usted deja que su crédulo e inocente hijo se junte con ellos, no pasará mucho tiempo sin que se parezca a ellos. Y usted tiene que ser firme. La Biblia dice que hay que echar afuera al escarnecedor. Proteja a su hijo. No deje que lo corrompan, especialmente si él es susceptible a la presión de sus amigos. Un refrán popular dice: es difícil volar como un águila cuando uno está rodeado de pavos. Si usted deja que sus hijos caminen con los pavos, jamás podrán saber lo que es volar como las águilas. Y la Biblia dice que los compañeros de los necios también serán destruidos. Yo no creo que un burlador debe ser permitido el interrumpir en la escuela. Creo que debe ser expulsado de la escuela. Solíamos tener este problema en la escuela dominical. Había este jovencito que venía a la escuela dominical, pero parecía que venía con el único propósito de interrumpir la clase. Y yo tenía una verdadera batalla con esto. ¿No sería mejor dejar a este muchacho en la escuela dominical y tratar

buenas, ¿no es cierto? Así que, amigo, al buen entendedor, pocas palabras le bastan. Si su hijo es un jovencito crédulo e inocentón, comience temprano y asegúrese de que entiende lo que es la paga del pecado, porque recuerde, él no tiene esa clase de entendimiento. Ayúdele con su ejemplo y ayúdele a seleccionar sus amistades. Y una de las maneras de hacer esto último es convirtiendo su casa en una especie de abrigo, de refugio para sus amigos. De esta manera usted podrá observarlos. Así que invierta algo de dinero, compre una mesa de ping-pong, construya fáciles juegos de puntería. Si puede, tenga un futbolín o juegos parecidos. Tenga siempre refrescos disponibles. Tenga muebles apropiados para que no esté tan preocupado si saltan en ellos. Deje que su casa sea el lugar más feliz sobre la tierra y déjele saber a su hijo o hija que usted le ama y que ama a sus amigos también. Pero al mismo tiempo, observe cuidadosamente a sus amistades y si descubre que hay un escarnecedor o un rebelde, simplemente le invita a que abandone la reunión. Y le aseguro que si los demás muchachos se encuentran a gusto en su casa, nadie respaldará a ese burlador o a ese rebelde. Ahora, ¿cómo manejar el asunto con el escarnecedor? Hemos hablado de qué hacer con el simple. Algunos de quienes me escuchan estarán diciendo, «Pastor, tengo el corazón quebrantado porque aunque mi hijo o mi hija no son necios, sin embargo se creen demasiado listos. No les puedo decir nada, son rebeldes. ¿Qué hacer con hijos así?» Bien, recuerde que castigar y sermonear al burlador no sirve casi de nada. Mire, por favor, Proverbios 9, los versos 7 y 8. El que corrige al escarnecedor se acarrea afrenta. El que reprende al impío se atrae mancha. No reprendas al escarnecedor para que no te aborrezca. Reprender al escarnecedor prácticamente no sirve de nada. ¿Por qué? Proverbios 15, 12 tiene la respuesta. El escarnecedor no ama al que le reprende. Si usted cree que de pronto va a lograr que su hijo sábelo todo, se siente y le escuche, está completamente equivocado. No lo logrará. Usted no podrá penetrar en su mente y el regañarle no servirá de nada. La Biblia dice en Mateo 7, 6, «No deis lo santo a los perros ni echéis vuestras perlas delante de los cerdos». Lo que usted necesita hacer es hablar menos, orar más y amar más a ese hijo. Recuerde que quienes más necesitan ser amados son los que menos se lo merecen. Retrocedamos a Proverbios 15, verso 23. El hombre se alegra con la respuesta de su boca, y la palabra a su tiempo, ¡cuán buena es! Cuando usted tiene un adolescente rebelde, usted debe rodearlo con su amor. Déjele saber cuáles son sus convicciones. No le regañe constantemente, pero ámele. Y ore por él o ella sin cesar. Con su oración, Dios abrirá el corazón de ellos en el momento preciso. Recuerde que estoy hablando del escarnecedor. No proteja a sus listísimos hijos de las consecuencias del pecado. Y cuando dije que no debe regañarles ni sermonearles continuamente, no quise decir que los consienta y haga más fácil sus debilidades. No ponga un escudo protector alrededor de ellos para que no sean castigados. Ahora anote Proverbios 19, 25. Hiere al escarnecedor y el simple se hará avisado. Si es que él no aprende cuando es castigado, otros lo harán. Ahora, esto de herir no quiere decir necesariamente castigo físico, aunque a veces eso sea indispensable de acuerdo a la edad. Pero hay más de una manera de herirlo.
Hay más de una forma de tratarlo.

0: demostrarle cuál es la paga del pecado, para así evitar que él pueda corromper a otros. Quiero que recuerde lo que dice Proverbios 22:10. Echa fuera al escarnecedor y saldrá la contienda. No deje que él o ella lo arruinen todo. Si son total y absolutamente rebeldes y escarnecedores, usted deberá decirles, ustedes no pueden vivir en esta casa de esa manera. Oh, estoy seguro que entre quienes me están escuchando hay padres que tienen el corazón quebrantado porque tienen hijos e hijas rebeldes y burladores. Y algunos estarán diciendo, pastor, estoy escuchando este mensaje demasiado tarde. Mi amigo, delante de Dios nunca es tarde. Ore intensamente al respecto, ore sin cesar. Dios es bueno y Él le dará la sabiduría que necesita para enfrentar esa situación. Otros me estarán diciendo, pastor, todo lo que usted ha dicho, lo he hecho. Y de la forma más honesta he vivido para ser un buen ejemplo y he orado intensamente y aún así mi hijo o mi hija se han desviado. ¿Qué me puede decir? Mi querido amigo, usted es un padre que sufre. Y Dios sabe perfectamente cómo se siente porque Dios también tiene hijos e hijas rebeldes y burladores. Ahora escúcheme con atención. Dios creó algunos hijos y les dio todo lo que necesitaban. Nadie puede decir que Él no los crió apropiadamente. Nadie puede decir que Dios no los amó, ni que no invirtió tiempo de calidad con ellos. Nadie puede decir que Dios no les enseñó cuidadosamente y les advirtió que su futuro dependía de sus propias decisiones. Y sin embargo, ellos hicieron lo malo. Porque Dios los hizo seres humanos y les dio opciones, y desde el exterior vino una mala influencia. Y de su propia voluntad, ellos se rebelaron contra su amoroso padre. Por favor, entienda lo siguiente. Usted puede ser un buen padre y, sin embargo, tener hijos rebeldes y burladores. Y usted me dirá, pastor, entonces, ¿qué de ese verso que dice, instruye al niño en su camino, y aun cuando fuere viejo no se apartará de él? Eso, mi amigo, es un proverbio, un principio, no una promesa. Y si usted es un padre que sufre, recuerde que en la misma situación en que usted está, está Dios. Y agoniza mirando a sus hijos, haciéndose daño a ellos mismos y haciendo daños a otros. Y sin embargo, Dios rechaza el intervenir en contra de la voluntad de ellos porque no los creó como robots, sino como seres humanos. Dios jamás avasalla la voluntad de nadie, nunca. Pero lo que sí hace es, desde su morada en los cielos, Él mira a sus hijos rebeldes, burladores y necios, y extiende sus amorosos brazos hacia ellos diciendo, venid a mí, venid a mí. Si usted como padre o madre no tiene la real presencia de Jesús en su vida, no tendrá la fuerza ni los valores espirituales para criarlos de acuerdo a Dios y a su palabra. Si usted nunca antes ha hecho una decisión por Cristo, le invito a que lo haga este mismo momento. Reconózcase pecador delante de Dios y por serlo, necesita del perdón que solo Dios puede dárselo. Abra su corazón e invite a Jesús a que venga a morar con usted y entréguele el control total de su vida. Humíllese delante de Él y dígale, ven a mi corazón, Señor Jesús. Te acepto sin reservas como mi Salvador y Señor. Perdona mis pecados. Límpiame y úsame de acuerdo a los designios de tu divina voluntad. Lo pido en tu santo nombre. Amén. Si usted dijo esa breve oración con convicción y seriedad, entonces ya hizo la más importante decisión de su vida. Y para nosotros será muy motivador el saberlo. Por favor, escríbanos al respecto para gozarnos espiritualmente con usted y tener el privilegio de orar por usted y por su familia.
1: ¿Tiene un adolescente rebelde? Rodéelo con su amor. Déjele saber sus convicciones. No le regañe constantemente. Ore por él o ella sin cesar. Dios abrirá su corazón en el momento preciso. 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

0: En los 14:60 de Nuevo Continente, esta es la hora. Son las 2 de la mañana y 43 minutos.
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lo demás, hermanos míos, fortaleceos en el Señor y en el poder de su fuerza. Vestíos de toda la armadura de Dios para que podáis estar firmes contra las asechanzas del diablo. Porque no tenemos lucha contra sangre y carne, sino contra principados, contra potestades, contra los gobernadores de las tinieblas de este siglo. Por tanto, tomad toda la armadura de Dios para que podáis resistir.

0: ¿Sabes qué hora es? Aquí en Nuevo Continente te decimos. Son las 3 de la mañana.
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0: Nuevo Continente te informa la hora Bogotá, Lima, Quito. Son las 4 de la mañana.
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1: El tema que nos ocupa hoy está relacionado con la palabra falsos. Existen falsos cristos. Existen falsos profetas. Existen falsos hermanos. Y existen falsos maestros. Ese es el tema de hoy. Falsos maestros. En realidad, hablar de los falsos maestros no es uno de los temas que a mí me entusiasme mucho, pero debo hacerlo por causa de que es uno de los temas que se presenta en la palabra de Dios y que los creyentes debemos estar conscientes de lo que la palabra del Señor presenta al respecto. Primero, para no ser engañados. Segundo, para no emitir juicios. Y tercero, para que podamos mantener un equilibrio en lo que concierne el respeto y lo que es el lugar que debemos de darle a los hombres que sirven a Dios. Como hijos de Dios, siempre debemos mostrar una actitud de respeto e incluso debemos ser reverentes con todos aquellos que sirven a Dios. Pero debemos ser muy cuidadosos de no malinterpretar lo que es un don con la persona que lo posee. En otras palabras, una cosa es el don que una persona puede tener y otra muy diferente, la manera en la que la persona se conduzca. Lo que es la conducta, el proceder de la persona, puede presentar verdades que se ocultan a través de sus dones. Me explico. Y aunque la Escritura involucra una gran variedad de temas, y muchos son necesarios e importantísimos, hablar acerca de los falsos maestros también forma parte de las enseñanzas bíblicas y debemos aprender a distinguir quiénes son los falsos maestros. Para ello, vamos a ir al libro de Judas. No es Judas el Iscariote, es Judas el hermano de Jacobo, o el hermano de Santiago, que él escribió la epístola que lleva su nombre, y no dije la pistola, sino la epístola. Escribió lo que es un libro con un contenido muy profundo y donde mayormente apunta a lo que son los falsos maestros. Ahí, de una manera muy magistral, él describe detalles, factores, puntos de referencia de aquellas personas que uno puede identificar como falsos maestros. Él comienza hablar acerca de este tema en el versículo número 3. Ahí dice, amados, como decir hermanos, como decir hijitos, como decir creyentes en el Señor. La declaración amados está encausada en destacar el afecto que él había desarrollado por los creyentes del primer siglo, y que en la misma forma que nosotros habían sido expuestos a enseñanzas falsas impartidas por falsos maestros. El asunto es aprender a distinguir lo que es falso de lo verdadero. Y esto viene a ser un tema muy complejo, porque una cosa es lo genuino y otra cosa viene a ser lo falso. Permítame decírselo de otra forma. Una cosa es lo original y otra cosa es la copia. Se lo voy a decir de otra manera. Una cosa es lo auténtico y otra cosa es lo falso. Hoy en día es muy difícil aprender a diferenciar una cosa de otra. Si usted, por ejemplo, tiene un anillo de diamantes, con mucha facilidad lo puede confundir por uno de circonia y viceversa. Lo que es un anillo de circonia lo puede confundir con uno de diamante. Algo más común, quizás para entenderlo, porque me parece que ustedes no conocen los diamantes. Bueno, hablemos, por ejemplo, las pieles, las chamarras. Hay chamarras que son de piel genuina y hay chamarras que son de piel imitación. La diferencia radica en el precio, porque es muy difícil que una persona logre distinguir lo que es una chamarra de piel de una que es imitación. Existen, por ejemplo, las Biblias que son de piel genuina y de piel imitación. Y las de piel genuina le pueden costar más que el doble de lo que son las imitaciones. La única diferencia es que las que son de piel le duran más años, conservan su estado original y usted se siente orgullosamente más contento de que trae una Biblia de piel, porque es genuina. Pues en lo concerniente a los falsos maestros, que ese es nuestro punto de enfoque hoy, hay maestros que se ven genuinos y no lo son. Y hay maestros que se ven falsos y no lo son. Porque de momento vienen con unas enseñanzas que contradicen lo que es la formación que hemos tenido y que pueden sacudir o estirar nuestra línea de entendimiento, nuestra manera de pensar acerca de determinadas cosas. Porque lo que ha ocurrido es que la tradición nos ha venido formando. Y de momento aparecen algunos que pareciera que son genuinos, pero en realidad son falsos. Ese es el desafío que nosotros tenemos, de distinguir lo que es genuino de lo que es imitación, de lo que es verdadero y de lo que es falso. Y de eso es que trata el apóstol Judas. Él dice: amados, por la solicitud, por la gran solicitud que tenía de escribirles acerca de nuestra común salvación. El interés de él está encauzado en uno de los más grandes regalos que Dios nos concedió. Tiene que ver con la salvación del alma, con el perdón de nuestros pecados, con la seguridad de la vida eterna. Usted, si el día de hoy se encuentra con la muerte, se va directamente a la presencia de Dios. Ir con el Señor es una noticia agradable. Morirse es una noticia desagradable. Pero no hay otro camino. Si quiere irse con el Señor, tiene que atravesar por la experiencia de la muerte. Lo que le quiero decir es que usted dispone de una garantía segura, confiable y permanente de que cuando su cuerpo deje de funcionar, usted estará cara a cara delante de nuestro amado Salvador. De hecho, una de las causas por las cuales estamos aquí es

poder honrar a Dios en todo lo que se relaciona con nuestra vida. Por eso estamos aquí. Eso es lo que representa el punto de conexión. ¿Tenemos algo en común? Claro que sí. La fe en nuestro glorioso Señor Jesucristo. La sangre que nos ha lavado de nuestros pecados. Lo que es la obra que Él ha efectuado en nosotros. Algunos drogadictos, otros alcohólicos, otros ladrones, malvivientes. Y no lo digo por ustedes, lo digo por los que están afuera. Y el Señor manifestó de su bondad, extendió su gracia, su favor, y realizó una obra gloriosa en sus vidas. Eso tiene mucho valor y se identifica con lo que forma parte de nuestra vida. Eso es lo que destaca el escritor Judas. Y dice que por causa de ello le había sido necesario escribirles, primeramente exhortándoles a que contiendan ardientemente por la fe que ha sido una vez dada a los santos. Es la fe que Dios nos entregó. Y al utilizar la palabra santos, es para referirse al hecho de que hemos sido separados, santificados, para poder vivir una vida que honre a Dios en nuestra manera de hablar, en nuestra manera de pensar y en nuestra manera de conducirnos. Y ese es básicamente el objetivo de su carta. Luego en el versículo 4 dice: porque algunos hombres han entrado encubiertamente. Hay que prestar atención a esta declaración. Porque lo que viene a ser falso no se presenta como tal. Siempre viene encubiertamente. La manera más clara de describir esto es utilizando la palabra vestidos, que fue lo que el Señor Jesucristo dijo en una oportunidad: guárdense de los falsos profetas que vienen a ustedes vestidos de ovejas, pero por dentro son lobos rapaces. Entonces, usted posiblemente va a necesitar, más que prestar atención a los falsos maestros, va a necesitar discernimiento y considerar particularmente algunos detalles importantes. Y el primero es que los falsos maestros se introducen encubiertamente, de manera disfrazada, no tal como ellos son, sino que muestran una apariencia de piedad. Y luego, ¿por qué razón? Dice: los que desde antes habían sido destinados para esta condenación. Cuando utiliza la palabra antes, es para referirse antes de que vinieran a este mundo, antes de que tuvieran contacto con las Escrituras, antes de que pudieran ellos llegar a tener la preparación para poder compartir enseñanzas bíblicas. Ellos ya estaban destinados para esta condenación. Algo de lo que les estoy procurando decir ahora es lo que habíamos hablado en los primeros mensajes de la serie

antes del principio. De esto mismo es que habla el apóstol Judas. Y ahora describe lo que le va a ayudar a distinguir a un maestro falso de lo que es un verdadero. Primero, es que son hombres impíos. Un hombre impío es alguien que con mucha facilidad tiene la facultad de cometer diferentes prácticas pecaminosas. En el fondo no se siente mal. Puede ser que sí, pero es más su deseo por pecar, por quebrantar las leyes de Dios, por hacer aquello que predomina en sus instintos naturales. No es una persona disciplinada para hacer el bien. No vive por encima de los intereses de la carne. Lo que a él lo gobierna, lo que predomina en su estilo de vida, son las actitudes impías. Una persona impía es alguien que con frecuencia practica el pecado y que para él le resulta fácil el poder involucrarse en cualquier atrocidad. No tiene control. No logra superar las tentaciones. No experimenta victoria por encima de los deseos de la carne. Y las prácticas pecaminosas lo convierten en una persona habituada al mal. No es lo mismo un hombre que peca que un impío. Uno que peca es alguien que esporádicamente se desvía, que se inclina quizás por el pecado, ya sea por la tentación, ya sea porque no se encontraba espiritualmente fuerte, o simple y sencillamente porque decidió. Ese es un hombre que peca. Pero el impío es el que vive continuamente practicando el pecado. Y usted puede mencionar cualquier tipo de pecado: pornografía, inmundicia, robo, adulterio, fornicación, homosexualismo, lesbianismo. Ya para ellos es algo normal que forma parte de su estilo de vida. No se percatan de la gravedad de su mal porque en ellos se ha hecho evidente lo que es el efecto del pecado. ¿Cuál es el efecto del pecado en una persona? ¿Lo recuerda? ¿No? Tres efectos. Primero, endurece el corazón. Segundo, esclaviza a la persona. Y tercero, la ciega. La persona no puede ver. Ese es un impío. Por eso es que el salmista dice que el impío se preñó de iniquidad y dio a luz engaño. Lo que quiere decir con esto es que por naturaleza el impío está inclinado al mal y todo lo que produce está relacionado con el pecado. Por lo tanto, cuando usted ve a un maestro que vive frecuentemente involucrado en el mal, usted ahí tiene el síntoma de un falso maestro. Y aquí es donde entra el equilibrio que debemos tener. Porque podemos encontrarnos con personas que caen de la gracia, que se desvían del camino recto,
que se apartan de la perfecta voluntad de Dios, pero que esas no son sus intenciones. Hay que prestar atención a los motivos, a las intenciones del corazón, porque eso es lo que hace que las personas se conviertan particularmente en activistas pecaminosos o en gente que, aunque tiene luchas, batallas, tentaciones, que aunque tiene que bregar con las concupiscencias de la carne, se esfuerza por la gracia del Señor y la ayuda del Señor, descansando y confiando en el Señor, para vivir una vida apartada del pecado. Dos, esto se confirma, las características de un falso maestro, que convierte en libertinaje la gracia de nuestro Dios. Una cosa es la libertad y otra cosa es el libertinaje. Libertad es que usted no está obligado a vivir en pecado. Libertad es que usted tiene la facultad de decidir qué hace, a dónde ir, qué ver, qué amistades cultivar, qué prácticas efectuar. Eso tiene que ver con el libre albedrío que Dios le concedió y que usted logra decidir adecuadamente cuando experimenta la libertad que Dios opera en Cristo. No hay nada tan terrible como perder la libertad. Y no hablamos solamente de las personas que se encuentran tras las rejas, porque cuando alguien pierde su libertad, con ello pierde sus sueños, pierde las posibilidades de una vida mejor, pierde en cierto punto su familia, pierde sus bienes, pierde la motivación por la vida. La cárcel a uno le arruina la existencia. ¿Algunos de ustedes estuvo alguna vez en la cárcel? Me imagino que sí. ¿Sí? ¿No? Levante la mano que ya sus delitos fueron pagados. Ustedes que estuvieron en la cárcel, ¿lo que les estoy diciendo es coherente o no? Bien, pues si esto ocurre en términos físicos, también esto ocurre en términos espirituales. Cuando una persona pierde su libertad, la persona pierde el sentido de la vida, pierde su rumbo, pierde el objetivo de su existencia, pierde el gusto por la vida y comienza a vivir una vida desordenada. Ahora, hay gente que no conoce a Dios y que viven en esclavitud. Eso es malo. Pero es más grave el que uno tenga conocimiento de Dios y que viva en esclavitud.

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2: Nuevo Continente te informa la hora Bogotá, Lima, Quito. Son las 4 de la mañana y 31 minutos.
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4: Niños tristes. ¿Cuántos niños y niñas en Navidad o cumpleaños nunca han recibido un regalo? Se cree que en esas fechas todos los niños son felices en el mundo, pero no es así. En Occidente, la fiesta de Navidad es casi general, pero hay lugares en el mundo, ya sea por guerras o religiones, que ellos no reciben ningún presente. Más aún, nunca han escuchado el nombre de Jesús. La realidad de la vida infantil en la marginalidad social es triste. Dormir en las calles, utilizados por la delincuencia, sabiendo que son inimputables, pero aún en su vulnerabilidad son objeto de tráfico de órganos que se venden privadamente. La retórica política de la supuesta defensa de la niñez generalmente es solo una hipérbole. El Evangelio nos relata que unos padres fueron donde Jesús para que orase por sus hijos. Los discípulos se opusieron. Sin embargo, Jesús en ellos bendijo a los niños del mundo, derecho divino que no está consignado en la Declaración Universal de los Derechos del Niño. Los creadores de la estatua de Lucifer en Estados Unidos, en que aparece a su lado un niño y una niña, justifican la obra diciendo que Satanás ama a los niños y que es la religión la que le impide que le conozcan. El diablo es padre de mentira. No todos los niños hebreos tuvieron la bendición de ser liberados de la muerte, solo Moisés. Hoy todos los menores tienen la bendición del buen Padre Dios. Los niños en Cristo Jesús son felices. Meditación escrita por Luis Caniguante, Chile,

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0: 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En Nuevo Continente son las 5 de la mañana.
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0: 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Isaías, capítulo 22. Profecía contra el Valle de la Visión. ¿Qué te pasa ahora que has subido a las azoteas, ciudad llena de disturbios, de tumultos y parrandas? Tus víctimas no cayeron a filo de espada, ni murieron en batalla. Todos tus jefes huyeron juntos, pero fueron capturados sin haber disparado el arco. Todos tus prisioneros fueron capturados mientras trataban de huir. Por eso dije, apártense de mí. Déjenme llorar amargamente. No insistan en consolarme. La hija de mi pueblo ha sido destruida. El Señor Todopoderoso ha decretado un día de pánico. Un día de humillación y desconcierto en el Valle de la Visión. Un día para derribar muros y para clamar a las montañas. Montado en sus carros de combate, Elam toma la aljaba. Kir saca el escudo a relucir. Llenos de carros de combate están tus valles preferidos. Apostados a la puerta están los jinetes. Judá se ha quedado indefensa. Aquel día ustedes se fijaron en el arsenal del Palacio del Bosque. Vieron que en la ciudad de David había muchas brechas. En el estanque inferior guardaron agua. Contaron las casas de Jerusalén y derribaron algunas para reforzar el muro. Entre los dos muros construyeron un depósito para las aguas del estanque antiguo. Pero no se fijaron en quién las hizo, ni consideraron al que hace tiempo lo planeó. En aquel día el Señor Todopoderoso, los llamó a llorar y a lamentarse, a raparse la cabeza y a hacer duelo. Pero miren, hay gozo y alegría. Se sacrifican vacas, se matan ovejas, se come carne y se bebe vino. Comamos y bebamos, que mañana moriremos. El Señor Todopoderoso me reveló al oído: no se te perdonará este pecado hasta el día de tu muerte. Lo digo yo, el Señor Todopoderoso. Así dice el Señor Todopoderoso. Ve a encontrarte con Sebna, el mayordomo, que está a cargo del palacio, y dile: ¿qué haces aquí? ¿Quién te dio permiso para cavarte aquí un sepulcro? ¿Por qué tallas en las alturas tu lugar de reposo y lo esculpes en la roca? Mira, hombre poderoso, el Señor está a punto de agarrarte y arrojarte con violencia. Te hará rodar como pelota y te lanzará a una tierra inmensa. Allí morirás, allí quedarán tus gloriosos carros de combate. Serás la vergüenza de la casa de tu Señor. Te destituiré de tu cargo y serás expulsado de tu puesto. En aquel día llamaré a mi siervo Eliaquim, hijo de Hilquías. Le pondré tu túnica, le colocaré tu cinto y le daré tu autoridad. Será como un padre para los habitantes de Jerusalén y para la tribu de Judá. Sobre sus hombros pondré la llave de la casa de David. Lo que él abra, nadie podrá cerrarlo. Lo que él cierre, nadie podrá abrirlo. Como a una estaca, lo clavaré en un lugar firme, y será como un trono de honor para la dinastía de su padre. De él penderá toda la gloria de su familia, sus descendientes y sus vástagos, y toda la vajilla pequeña, desde los cántaros hasta las tazas. En aquel día, afirma el Señor Todopoderoso, cederá la estaca clavada en lugar firme, será arrancada de raíz y se vendrá abajo, con la carga que colgaba de ella. El Señor mismo lo ha dicho. Isaías, capítulo 23. Profecía contra Tiro. Himán, barcos de Tarsis, porque destruidas están su casa y su puerto. Desde la tierra de Chipre les ha llegado la noticia. Callen, habitantes de la costa, comerciantes de Sidón, ciudad que han enriquecido los marinos. Sobre las grandes aguas llegó el grano de Sihor. Tiro se volvió el centro comercial de las naciones. La cosecha del Nilo le aportaba ganancias. Avergüénzate, Sidón, fortaleza del mar, porque el mar ha dicho: no he estado con dolores de parto ni he dado a luz. No he criado hijos ni educado hijas. Cuando la noticia llegue a Egipto, lo que se diga de Tiro los angustiará. Pasen a Tarsis, Himán, habitantes de la costa. ¿Es esta su ciudad alegre? ¿La ciudad tan antigua cuyos pies la han llevado a establecerse en tierras lejanas? ¿Quién planeó esto contra Tiro? La ciudad que confiere coronas, cuyos comerciantes son príncipes y sus negociantes reconocidos en la tierra. Lo planeó el Señor Todopoderoso para abatir la altivez de toda gloria y humillar a toda la gente importante de la tierra. Hija de Tarsis, cultiva tu tierra como en el Nilo, porque tu puerto ya no existe. El Señor ha extendido su mano sobre el mar y ha puesto a temblar a los reinos. Ha ordenado destruir las fortalezas de Canaán. Él dijo: virgen violentada, hija de Sidón, no volverás a alegrarte. Levántate y cruza hasta el Chipre. Ni siquiera allí encontrarás descanso. Mira la tierra de los caldeos. Ese pueblo ya no existe. Asiria la ha convertido en refugio de las fieras del desierto. Levantaron torres de asalto. Demolieron sus fortalezas y las convirtieron en ruinas. Himán, barcos de Tarsis, porque destruida está su fortaleza. En aquel tiempo Tiro será olvidada durante 70 años, que es lo que vive un rey. Pero al cabo de esos 70 años, le sucederá a Tiro lo que dice la canción de la prostituta. Tú, prostituta olvidada, toma un arpa y recorre la ciudad. Toca lo mejor que puedas y canta muchas canciones para que te recuerden. Al cabo de 70 años, el Señor se ocupará de Tiro, la cual volverá a venderse y a prostituirse con todos los reinos de la tierra. Pero sus ingresos y ganancias se consagrarán al Señor. No serán almacenados ni atesorados. Sus ganancias serán para los que habitan en presencia del Señor, para que se alimenten en abundancia y se vistan con ropas finas. Isaías, capítulo 24. Miren, el Señor arrasa la tierra y la devasta. Trastorna su faz y dispersa a sus habitantes. Lo mismo les pasará al sacerdote y al pueblo, al amo y al esclavo, a la señora y a la esclava, al comprador y al vendedor, al prestamista y al prestatario, al acreedor y al deudor. La tierra queda totalmente arrasada, saqueada por completo, porque el Señor lo ha dicho. La tierra languidece y se marchita. El mundo se marchita y desfallece. Desfallecen los notables de la tierra. La tierra yace profanada, pisoteada por sus habitantes, porque han desobedecido las leyes, han violado los estatutos, han quebrantado el pacto eterno. Por eso una maldición consume a la tierra, y los culpables son sus habitantes. Por eso el fuego los consume, y solo quedan unos cuantos. Languidece el vino nuevo, desfallece la vid. Gimen todos los corazones alegres. Cesó el ritmo de los tambores. Se aplacó el bullicio de los que se divierten. Se apagó el júbilo del arpa. Ya no beben vino mientras cantan. A los borrachos el licor les sabe amargo. La ciudad del caos yace desolada. Cerrado está el acceso a toda casa. Clamor hay en las calles porque falta el vino. Toda alegría se ha extinguido. El júbilo ha sido desterrado. La ciudad está en ruinas. Así sucederá en medio de la tierra y entre las naciones, como cuando a golpes se cosechan aceitunas, como cuando se recogen rebuscos después de la vendimia. El remanente eleva su voz y grita de alegría. Desde el occidente aclama la majestad del Señor. Por eso, glorifiquen al Señor en el oriente, en el nombre del Señor Dios de Israel, en las costas del mar. Desde los confines de la tierra oímos cantar, gloria al justo. Pero yo digo, ¡ay de mí! ¡Qué dolor que me consumo! Los traidores traicionan. Los traidores maquinan traiciones. Terror, fosa y trampa están contra ti, habitante de la tierra. Quien huya del grito del terror caerá en la fosa. Y quien suba del fondo de la fosa caerá en la trampa. Porque abiertas están las ventanas de lo alto. Y tiemblan los cimientos de la tierra. La tierra se quiebra. Se resquebraja. La tierra tiembla y retiembla. La tierra se tambalea como un borracho. Se sacude como una choza. Tanto pesa sobre ella su rebelión que caerá para no volver a levantarse. En aquel día el Señor castigará a los poderes celestiales en el cielo y a los reyes terrenales en la tierra. Serán amontonados en un pozo, como prisioneros entre rejas, y después de muchos días se les castigará. La luna se sonrojará y el sol se avergonzará, porque sobre el monte Sión, sobre Jerusalén, reinará el Señor Todopoderoso, glorioso entre sus ancianos.

0: su tiempo y todo lo que está debajo del cielo tiene su hora. En Nuevo Continente son las 5 de la mañana y 58 minutos.
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0: Amigos míos, saludo especial. Qué grato es encontrarnos una vez más en el resumen de la semana, en donde destacamos programas de enseñanza bíblica que diferentes pastores maestros han producido juntamente con sus ministerios, con su equipo de trabajo. Frente al micrófono, Delson Dani Morales. Un honor para este servidor poder compartir con usted enseñanzas bíblicas, el mejor mensaje, la mejor noticia. Así que abramos el corazón, abramos el espíritu y permitamos que la palabra del Señor lave nuestro ser. El primer programa que oiremos en resumen es Principios con David Ormachea. ¿Qué nos dirá el pastor Ormachea en esta oportunidad?
1: Hablaré durante este tiempo acerca de las evidencias bíblicas de nuestro nuevo nacimiento. ¿Realmente ha nacido de nuevo? Hoy hablaré de la necesidad de recibir la salvación por gracia. ¿La ha recibido usted? Cuando una persona experimenta la regeneración divina y tiene un nuevo nacimiento, es imposible que no muestre evidencias indiscutibles que certifiquen que dejó de ser un individuo perdido y que por la gracia de Dios y su poder transformador fue convertido en una persona salvada. Yo creo que vaya haciendo una identificación para determinar si es verdaderamente un cristiano. No le dije si asiste a una iglesia. Mi meta es guiarle para que durante los programas siguientes pueda realizar una seria evaluación de si realmente ha nacido de nuevo. Bueno, la historia de la conversión de Nicodemo debe ser la historia de toda persona. Jesucristo revela que toda persona tiene que nacer de nuevo. Esto dice la Biblia. Había un hombre llamado Nicodemo, un líder religioso judío de los fariseos. Líder religioso. Una noche fue a hablar con Jesús. Rabí le dijo, todos sabemos que Dios te ha enviado para enseñarnos. Las señales milagrosas que haces son la prueba de que Dios está contigo. Jesús le respondió, te digo la verdad, a menos que nazcas de nuevo, no puedes ver el reino de Dios. ¿Qué quieres decir? Exclamó Nicodemo. ¿Cómo puede un hombre mayor volver al vientre de su madre y nacer de nuevo? Jesús le contestó, te digo la verdad, Nicodemo. No, nadie puede entrar en el reino de Dios si no nace de agua y del Espíritu. El ser humano solo puede reproducir la vida humana, pero la vida espiritual nace del Espíritu Santo. Así que no te sorprendas cuando digo, tiene que nacer de nuevo. Juan 3, versículos 1 al 7. Mi intención en este y los próximos estudios es que usted pueda determinar si por la gracia de Dios ha recibido este nuevo nacimiento. ¿Por qué? Porque sin nacer de nuevo, está perdido eternamente, aunque asista a un templo. Sin nacer de nuevo, no puede ser parte del reino de Dios. El cristiano genuino cree que no existe otro Dios como el Dios de la Biblia, que no existe otro Salvador como nuestro Señor Jesucristo, que no existe otro Espíritu como el Espíritu Santo. El cristiano genuino cree que sin Cristo estamos perdidos y vamos al infierno, y que la salvación la recibimos solamente por la fe y como resultado de la gracia divina. Además, creemos que todo el que no ha nacido de nuevo, que no ha sido salvado por Cristo, va al infierno. Y que todas las demás religiones son falsas. Te voy a decir, esto es muy radical. Es radical nuestro maestro. Ningún sistema religioso, ninguna filosofía, como el humanismo, ecologismo, comunismo, secularismo, puede producir la paz y llenar la vida de las personas. Ninguna obra ni la vida vivida con la más alta moralidad es digna de salvación. Y ningún tipo de adoración, dogma o práctica religiosa es importante o necesaria o esencial para nuestra salvación. Ninguna persona que se case, se bautice, celebre Semana Santa o la Navidad. Ninguna persona que se reúna semanalmente en un templo, porque está ligada a una religión, es salva por esas prácticas. Todo cristiano debe creer verdades que no son negociables. Que no las crea, no puede ser un cristiano genuino. Sí, quiero ayudarle a que haga una evaluación, porque qué terrible sería llegar al final de su vida y darse cuenta que nunca ha conocido a Cristo, que conoció una religión. Esta es una sincera evaluación. Todo hijo genuino de Dios debe tener respuestas para las siguientes preguntas. ¿Cree usted que existe vida después de la muerte? ¿Cree que todo ser humano está perdido sin Dios? ¿Cree que Cristo es el único salvador del mundo? ¿Cree que todas las demás religiones son falsas? ¿Que solo el cristianismo ofrece la verdad? ¿Cree que la salvación solo la ofrece Cristo? ¿Es solo por la gracia de Dios? ¿Solo por la fe? ¿Cree que solo la Escritura revela la voluntad de Dios? ¿Cree usted que como hijo de Dios genuino debe vivir para la gloria de Dios en todas las áreas de su vida? Si usted no ha contestado si a estas preguntas, no conoce a Cristo. Hablemos de la necesidad de recibir la salvación por gracia. Todo ser humano es pecador, está condenado eternamente, pues la paga del pecado es muerte, y la única forma que puede ser salvo es que Jesucristo lo busque, lo regenere y se convierta en su Salvador y Señor. Para entender por qué necesitamos la salvación, necesitamos volver al principio, cuando Dios creó a los seres humanos. ¿Por qué necesitamos ser salvados? Porque Dios creó a Adán a su imagen y semejanza para que disfrute de eterna comunión con Él. Además, Dios le entregó al Edén para que disfruten la vida tal como Él la había diseñado. Y lo único que demandó es que no comieran del árbol del conocimiento del bien y del mal, porque su acto de desobediencia resultaría en su muerte física y espiritual. La historia bíblica revela que Satanás los engañó, apeló a los deseos y gustos de Eva. Y Eva influyó en su esposo, Adán, y ambos decidieron creerle a Satanás, no creerle a Dios. Ellos creyeron la mentira satánica que les dijo, vamos, Dios no es lo que realmente dice ser. Dios no le está diciendo la verdad. Dios los está engañando. Y el pecado de ambos fue una transgresión y rebelión que trajo como resultado la muerte física y espiritual eterna. Le creyeron a Satanás, creyeron que Dios no le estaba diciendo la verdad y decidieron hacer lo que Dios le dijo que no hagan. El pecado de Adán nos trajo la perdición. La obra de Cristo nos trajo la salvación. Y Pablo enseña, cuando Adán pecó, el pecado entró en el mundo. El pecado de Adán introdujo la muerte, de modo que la muerte se extendió a todos, porque todos pecaron. Pues el pecado de un solo hombre, Adán, trajo muerte a muchos, pero aún más grande es la gracia maravillosa de Dios y el regalo de su perdón para muchos por medio de otro hombre, Jesucristo. Y el resultado del regalo del favor inmerecido de Dios es muy diferente de la consecuencia del pecado de ese primer hombre, pues el pecado de Adán llevó a la condenación. Pero el regalo de Dios nos lleva a ser hechos justos a los ojos de Dios, a pesar de que somos culpables de muchos pecados. ¡Qué palabra más linda del apóstol! Note lo que agrega. Pues el pecado de un solo hombre, Adán, hizo que la muerte reinara sobre muchos. Pero aún más grande es la gracia maravillosa de Dios y el regalo de su justicia. Porque todos los que lo reciben, vivirán en victoria sobre el pecado y la muerte por medio de un solo hombre, Jesucristo. Note estas palabras siguientes del apóstol Pablo. Así es, un solo pecado de Adán trae condenación para todos, pero un solo acto de justicia de Cristo trae una relación correcta con Dios y vida nueva para todos. Por uno solo que desobedeció a Dios, muchos pasaron a ser pecadores, pero por uno solo que obedeció a Dios, muchos serán declarados justos. ¡Qué hermosa escritura! Romanos 5, 12 al 19. ¡Qué maravilla lo que Dios hizo! Así que como resultado, debido a que estábamos perdidos en delitos y pecados por la falla de Adán y Eva que nos transmitieron la muerte física y la muerte eterna, como resultado quedamos condenados en Adán, separados de Dios, pero por la obra de Cristo y solo por la fe, su gracia, y como confirma la verdad revelada en las Escrituras, podemos vivir la vida que Dios exige, una vida para la gloria de Dios.
0: Hemos oído Principios con el pastor David Ormachea, entregándonos grandes verdades extraídas de la palabra del Señor. Todos estos mensajes nos fortalecen, nos reconfortan, producen en nosotros esperanza, pero también nos retan para vivir una vida dedicada a Dios. No una vida religiosa, una vida práctica, una vida con sentido, con testimonio, con propósito. Gracias a Dios por lo que nos ha enseñado el pastor David Ormachea en su programa Principios. Y seguimos adelante con más enseñanzas bíblicas. Si usted acaba de ingresar a la sintonía, le decimos que estamos en el resumen de la semana. Atentos todos porque oiremos otro ministerio y otro pastor que tiene un compromiso todo el tiempo por enseñar la sana doctrina, la verdad bíblica. El pastor Charles Stanley, ¿qué nos dirá en esta oportunidad? Escuchemos atentamente.
2: Libertad, una palabra alentadora, muy motivadora y también preciosa, es una palabra que todos quisieran sentir en lo más hondo de su ser. Una palabra que causa revolución. Una palabra que une

iremos para poner esa libertad al alcance de alguien más. Ahora bien, cuando usted escucha esta palabra, ¿qué piensa? ¿Acaso siente algo? ¿O se ve a sí mismo diciendo, yo no soy libre, ojalá fuera libre? No sé lo que pasa en su vida que le esté causando este sentimiento de que no es libre, pero quizá en los minutos siguientes, si presta mucha atención, descubra de qué se trata. El título de este mensaje es La verdadera libertad. Quisiera entonces que vaya al capítulo 8 de Juan, un capítulo muy conocido de la Biblia. Escuchen lo que dijo en el capítulo 8 de Juan, versículo 28. Les dijo pues Jesús, cuando hayáis levantado al Hijo del Hombre, entonces conoceréis que yo soy y que nada hago por mí mismo, sino que según me enseñó el Padre, así hablo. Porque el que me envió conmigo está, no me ha dejado solo el Padre, porque yo hago siempre lo que le agrada. ¿No le gustaría poder decir eso? Yo hago siempre lo que le agrada. Y hablando él estas cosas, muchos creyeron en él. Dijo entonces Jesús a los judíos que habían creído en él, si vosotros permaneciereis en mi palabra, seréis verdaderamente mis discípulos y conoceréis la verdad y la verdad os hará libres. ¿Cuál verdad? ¿Cuál verdad es la que nos libera? Pues de eso quisiera hablar en este mensaje. Está muy claro en la Biblia por qué vino Jesús. Y él dice que hay tres razones principales por las que vino. Número uno, vino a buscar y a salvar lo que se había perdido. Vino al mundo, entregó su vida en la cruz y saldó nuestra deuda de pecado para que pudiéramos ser salvos y ser hijos de Dios. La Biblia dice que otra razón por la que vino era para que usted y yo tengamos vida y vida en abundancia. Mire, no basta con ser salvos. Hay gente que me dice a menudo, ya soy salvo, como si ahí acabara la vida cristiana. Pero Él vino a darnos vida en abundancia, que es una vida plena, gozosa, donde descubrimos la voluntad de Dios, descubrimos los caminos de Dios, descubrimos a Dios de una forma muy personal y estrecha, y que también se involucra profundamente en cada aspecto de nuestra vida. Y hay otra razón por la que Él vino, a liberar a los cautivos. Y esta es la parte del mensaje que quisiera tratar, la idea de liberar a los cautivos. Si yo les preguntara hoy, ¿cuántos de ustedes se sienten como cautivos? Quizás la mayoría me diría, yo no lo estoy. Estoy libre de deudas, tengo libertad laboral y en mi familia. Y así podría citar muchas cosas en las que se siente libre, pero ¿es espiritualmente libre? Pues no será completamente libre hasta que sea espiritualmente libre. Así que preste mucha atención, pues podría estar sufriendo en un área de su vida sin saber siquiera qué es o cuál es su causa, porque no se siente libre, ni tiene paz, ni gozo, ni todas esas cosas que se mencionan en la vida cristiana. Y considerando lo que Jesús dijo y cómo lo dijo, ¿qué se necesita para ser realmente libre? ¿Por qué algunas personas no son libres? ¿Qué hay en sus vidas que no les permiten ser libres? Pues le daré una lista de términos para que los anote y piense en su propia vida y diga, ¿es esto cierto de mí? Ahora bien, ¿qué cosas son las que nos cautivan? ¿Cuáles cosas nos hacen vivir en cautividad toda nuestra vida? Pues una de ellas es el error que nos han enseñado. Hay mucha gente, por ejemplo, que no cree que Jesús es el único camino a la salvación, por lo que siempre andan buscando esto y lo otro, tratando de descifrar cuál es el mejor camino en el cual andar. ¿Sabe de qué son cautivos? De la confusión del error que alguien les enseñó o les sugirió. Asimismo, hay quienes creen que son salvos por sus buenas obras, pues es una forma de cautividad, y le diré por qué. ¿Cuántas

0: ¿Buenas obras necesita? No hay respuesta. ¿Cuáles buenas obras? No hay respuesta. ¿Las buenas obras de quién? No hay respuesta. Y si usted lucha continuamente con esas preguntas y no hay respuestas, no será libre. También están aquellos que creen que Dios los acepta gracias a su esfuerzo. ¿Qué clase de esfuerzo es? ¿Hasta dónde debo esforzarme? ¿Y con quién debo compararme? De modo que ahí siguen ellos con su vida tratando de esforzarse bastante para agradar a Dios o para lograr que los ame. Eso no es libertad. Si yo trato de convencer a Dios de que me ame por mi esfuerzo, estoy cautivo, soy esclavo, no tengo libertad, porque ¿cómo saber si lo logré? No basta con preguntarle a alguien más lo que piensa. Además, hay gente que dice, mire, yo creo que todos iremos al cielo, y viven con eso. Pero en su fuero interno no podrán responderle en qué se basan, y dirán, mire, Dios es un Dios de amor. Pero bastará con dos o tres preguntas para que se den cuenta de que no todo el mundo va al cielo. Todo lo que usted tiene, escuche bien, es una confusión sumisa en su corazón hasta que Dios lo libere. Y ese es solo un aspecto del cual hay que librarse. Y bien, hay muchos errores. Por ejemplo, hay gente que cree que Dios tiene elegidos, que salvará este grupo y que hará que este otro grupo muera y se vaya al infierno. Mire, vivir en incertidumbre es vivir en cautividad, es una cárcel espiritual, cuando uno no sabe debido a lo que le han enseñado si iré al cielo o al infierno. Otro aspecto aquí son los vicios que cautivan a la gente. Hay alguna gente, por ejemplo, que podría sorprenderlo diciendo, «Oh, no creo que eso sea importante». ¡Claro que lo es! Hay gente que es cautiva de la mentira y el engaño. Hay algo en ellos que no pueden ser sinceros. Y la razón de eso es su temor al rechazo. No pueden ser sinceros por lo que viven una vida llena de engaño. Es una forma de cautiverio, ya que mucha gente ha crecido con eso, y uno no puede afirmar realmente si alguna vez dicen la verdad o no. Luego tenemos la inmoralidad sexual. Vaya donde vaya hoy, tal parece que la inmoralidad sexual va a la vanguardia. Así que la gente dice, yo quiero ser libre, sexualmente libre. Escúcheme bien. Lo que la mayoría quiere decir es esto. Quiero ser libre para ejercer mi sexualidad de la forma que yo quiera. Eso no es libertad, es cautividad. Y muchísima gente, si fuera sincera, diría, realmente no tengo libertad. Soy empujado y cautivado por ideas y pasiones que acabarían conmigo si yo lo permitiera. Eso no es libertad, es cautividad. Y ahora tenemos la embriaguez. Y por supuesto la gente que bebe dirá, mire, yo soy libre de hacer lo que quiera. ¿Y por qué no para? Bueno, podría parar si quisiera. ¿Y por qué no quiere hacerlo? La razón por la que no quieren es porque no pueden. ¿Saben por qué? Mire, piense en esto un momento. La gente toma algo que es líquido. Este líquido puede causarles toda clase de angustias, conflictos, dolor y pesar a ellos mismos, a sus familias y a los demás. Este líquido, que puede echarse en la tierra y ser absorbido por ella en segundos, va a dejar usted que lo capture y lo esclavice y que amargue su vida y la de su familia. Y luego usted dirá, bueno, puedo dejarlo cuando quiera. Pues, ¿no es extraño que nunca quiera? Aun cuando ha llorado, aun cuando ha gastado el dinero de Dios, aun cuando ha despojado a los de su propia casa, aun cuando ha causado toda clase de confusión, de pesar, de dolor y de sufrimiento en su familia, aun así no quiere dejarlo. Eso no es libertad, es una forma de cautividad insensata. Pero muchos de esos bebedores le dirán que son libres de hacerlo. Quizás hayan sido libres, pero ya no lo son. ¿Por qué lo sigue haciendo? ¿Por qué sigue haciendo algo que destruye su cuerpo humano y ahora está la esfera de las drogas. ¿Por qué lo hacen? ¿Por qué dicen, soy libre? Esto es ser libre, es libertad. Esta es la libertad real, que pueda beber, drogarme, tener sexo, hacer todo eso cuando y donde quiera y con quien quiera. Lo que realmente tiene es una cautividad total en su mente.
1: Hemos oído En Contacto, el pastor Charles Stanley, entregándonos este edificante mensaje que nos ha nutrido, deja contenido en nuestro corazón. El propósito de resumir cada una de estas enseñanzas bíblicas es con el fin que usted conozca más del Señor, que la palabra de Dios llene su vida, le dé la fe, la fortaleza para seguir adelante, siendo una mujer, un hombre de testimonio, dedicados todos al servicio de nuestro Dios. Está bien si hacemos un alto para escuchar una canción que adora el nombre de nuestro Dios. Muy bien. Entonces, oigamos a la agrupación Su Presencia con este tema titulado Pienso en Ti.

0: Pienso en ti es el título de esta canción que nos ha entregado su presencia. Aquí seguimos con el resumen de la semana, en donde extraemos algunas porciones bíblicas de predicaciones de pastores que juntamente con su equipo producen cada uno de estos programas para nuestra edificación. El siguiente espacio que queremos destacar es El amor que vale, con el pastor Adrián Rogers. Qué buen mensaje el que oiremos a continuación. Atentos todos, con Biblia en mano y libreta de apuntes.
1: Satanás sabe que si puede herirnos en el seno del hogar, nos hiere íntegramente. Satanás es el más grande destructor de hogares. Jesús es el más grande constructor de hogares. Satanás quiere sembrar discordia en el hogar. Jesús quiere traer armonía a su hogar. Tenga la amabilidad de abrir su Biblia en el libro de los Proverbios, capítulo 1. En un momento veremos el contenido del verso 20. Hoy deseo hablar de cómo criar un hijo sabio o una hija sabia. Estuve leyendo acerca de la madre de unos 3 jovencitos completamente necios e indisciplinados. A esta madre le preguntaron, si pudiera empezar de nuevo, ¿tendría o no tendría hijos? Y ella rápidamente respondió, oh, sí los tendría, pero no los mismos. Creo que probablemente ella bromeaba, pero por lo menos había pensado al respecto. Fue el novelista inglés G.K. Chesterton quien dijo que nos pasamos la primera mitad de nuestras vidas peleando con nuestros padres y la segunda mitad de nuestras vidas la pasamos peleando con nuestros hijos. Y aunque eso parece cómico, es una verdad bastante triste. Bueno, esa no es la forma en que Dios lo planificó. Y sin embargo, debemos darnos cuenta que hay algo drásticamente erróneo en nuestro mundo de hoy. Somos una generación necesitada. Más de 100.000 niños están en la cárcel en nuestro país. Más de 100.000. 4 de cada 10 niños viven en hogares destrozados. 65 de cada 1.000 niños entre 7 y 11 años de edad han tenido o están recibiendo ayuda psiquiátrica. 1.000.000 de niñas adolescentes de entre 12 y 17 años quedarán embarazadas y darán a luz un bebé. Eso sin contar con los embarazos que terminarán en aborto. 10.000.000 de adolescentes en nuestro país están infectados con alguna clase de enfermedad venérea. Y el promedio de suicidios entre niños y adolescentes ha subido a un alarmante 10 y 15%. Eso quiere decir que el 10 o el 15% de nuestros hijos tratará de suicidarse. Por eso digo que hay algo alarmantemente, desesperadamente y drásticamente malévolo en el mundo de hoy. Y sin embargo, Dios nos ha dado un libro especial en la Biblia, el libro de Proverbios, que nos dice cómo criar a nuestros hijos. Veamos lo que dice Proverbios 1 desde el versículo 20. La sabiduría clama en las calles, alza su voz en las plazas, clama en los principales lugares de reunión, en las entradas de las puertas de la ciudad, dice sus razones. Ahora ponga atención al verso 22, que es el verso clave. ¿Hasta cuándo, oh simples? Junto a la palabra simples, por favor, escriba, jóvenes crédulos. ¿Hasta cuándo, oh simples, amaréis la simpleza? Y los burladores desearán el burlar. Junto a burladores escriba, se creen listos. Y los insensatos aborrecerán la ciencia. Los necios odian el conocimiento. Junto a la palabra insensatos escriba, rebeldes. Y este es el problema de los jóvenes. Son crédulos, piensan que son muy listos y rebeldes, y el mundo está abarrotado de ellos. En primer lugar se mencionan los simples, luego a los burladores y por último a los necios. Y hay una progresión en esto. Es lo que yo llamo la evolución del necio. Ahora, ningún necio jamás ha empezado siendo necio. Los necios son autodidactos con la ayuda de sus padres. Pero primero, un niño comienza siendo lo que la Biblia llama simple, luego se vuelve un burlador. Y si esto se deja sin corrección, se volverá un necio. Y una vez que ha llegado al nivel de la necedad, ya no hay ni ayuda ni esperanza para él. Dios aquí nos está mostrando en su palabra cómo criar un hijo sabio y cómo empezar con un niño cuando está en el nivel de simple para evitar que se vuelva un burlador y más tarde un necio. Veamos primero lo que llamo un joven crédulo. La Biblia lo llama simple. Y esto nada tiene que ver con su capacidad mental. Muchas personas que fueron simples de niños ahora son doctores, abogados, cirujanos, arquitectos, etc. La palabra simple procede de una raíz gramatical que significa abierto. O sea, una persona completamente crédula y hasta inocente, según el decir popular. La Biblia dice en Proverbios 1:22 que él o ella ama la simpleza. O sea, aman la vida fácil, sin preocupaciones. No quieren pensar seriamente en nada. Los adolescentes se gozan teniendo todo fácil. Un adolescente le dijo a otro, ¿sabes? Estoy realmente preocupado. Mi papá se esclaviza en su trabajo a fin de que no me falte nada y pueda terminar mi educación. Y mi mamá todos los días cocina para mí, lava y plancha mi ropa, y me cuida tiernamente cuando estoy enfermo. Todo esto me tiene realmente preocupado. Y su amigo asombrado le pregunta, ¿pero qué es lo que te preocupa? Tienes unos padres estupendos. Y el muchacho le dice, bueno, temo que uno de estos días ellos se escapen. A los adolescentes les gusta todo fácil. Pero el jovencito simple y crédulo, no solo que ama la simplicidad, sino que no tiene entendimiento. Veamos Proverbios 9, versos del 1 al 4. La sabiduría edificó su casa, labró sus siete columnas, mató sus víctimas, mezcló su vino y puso su mesa, envió sus criadas, sobre lo más alto de la ciudad clamó. Dice a cualquier simple, ven acá. Es como si la sabiduría hubiera preparado un banquete. ¿Y a quién invita en primer lugar? A los simples. ¿Y por qué a ellos? Para que tengan entendimiento. Ahora escúcheme, un jovencito puede tener inteligencia, puede tener un alto cociente mental, pero eso no garantiza que tenga entendimiento. La verdadera sabiduría proviene solo de Dios. Una cosa es tener conocimiento académico y otra cosa es tener entendimiento espiritual. Note, primero, que ama la simplicidad. Segundo, carece de entendimiento. Y tercero, es guiado muy fácilmente. Uno de los más grandes peligros que enfrentan los jóvenes lo describe Proverbios 14:15. El simple todo lo cree. El simple cree cada palabra que le digan. Es el blanco perfecto para los humanistas, las religiones falsas, los amigos depravados. Está abierto a todo y a todos. Y como quiere creer en algo, fácilmente puede terminar creyendo y haciendo lo erróneo. ¿Qué influencia tiene la actitud de los demás en nosotros? Déjeme ilustrar esto con dos ejemplos de la vida real. Primero, un hombre entra en la sala de espera de su doctor. Hay muchas personas esperando su turno, pero todas están vestidas solo con la ropa interior. El resto de sus ropas están en los estantes. El hombre se quedó asombrado, estudió la situación y sabe lo que hizo. Después de un momento comenzó a desvestirse, quedándose en ropa interior y poniendo su ropa en el estante, y se sentó a esperar su turno. Segunda historia. Un hombre entra en un elevador o ascensor y nota que las personas están de frente a la parte de atrás del elevador. No hay ninguna indicación de que la pared de atrás sea también una puerta. El hombre analiza la situación y se queda de pie de frente a la puerta de atrás, mientras el ascensor sube o baja a los diferentes pisos. Estos dos episodios tuvieron lugar en el programa de televisión Cámara Indiscreta, que fue muy popular en las décadas de los años 60 y 70. O sea que todo esto estuvo preparado de antemano para demostrar cómo, aún sin palabras, las actitudes de los otros tiene gran influencia en nosotros. Amigo, es increíble el poder de presión de los demás, el poder de la opinión pública y cómo la gente quiere moldearse a lo que los demás están haciendo. Y esto es especialmente cierto con los jóvenes, quienes son fácilmente guiados. Estamos hablando de adolescentes crédulos. Primero, él ama su simplicidad. Segundo, carece de entendimiento. Tercero, es fácilmente guiado. Y cuarto, está viviendo en peligro. Veamos Proverbios 22:3. El avisado ve el mal y se esconde, mas los simples pasan y reciben el daño. Este es un verso escalofriante para los simples. Un hombre sabio puede analizar las circunstancias y se prepara para el futuro, o puede ver un peligro y lo evita, pero no así el simple. Ahora, recuerde que el simple no es un tonto. Sencillamente no puede pensar acerca del peligro. Esa es la razón por la que un joven es tan propenso a mutilarse después de haber bebido muchas cervezas y manejar su carro a más de 100 kilómetros por hora. Sencillamente no piensa en el peligro.
0: Hemos oído El amor que vale con el pastor Adrián Rogers. ¡Qué mensaje tan alentador! Gracias a Dios por el poder que Él nos da. Gracias al Señor por su palabra, la cual nos ayuda a permanecer firmes, lejos del error, protegidos todo el tiempo del poder del maligno. Gracias a nuestro Dios que nos da luz, nos ilumina el camino para que sigamos adelante en medio de una sociedad corrupta, en una sociedad que se ha alejado de Dios, pero que nosotros tenemos este bendito mensaje para iluminar vidas y ayudar a que otros vengan al conocimiento de la verdad y escapen de la condenación eterna. El resumen de la semana tiene como finalidad entregarle a usted todas estas herramientas espirituales provenientes de las Sagradas Escrituras para que nuestra fe esté firme, sólida. Otro programa que queremos entregarle a usted en resumen es Momento Decisivo con el pastor David Yeremiah. Escuchemos atentamente lo que se nos dirá aquí en el espacio de hoy.
2: La avaricia y la codicia se hallan en la esencia de la inmoralidad, porque la inmoralidad es lujuria egocéntrica que busca la gratificación personal. Es lo opuesto exacto del amor. El amor busca el mejor interés del ser amado. La lujuria es el deseo de buscar el interés propio y la gratificación propia. Hay muchos ejemplos de este sistema falsificado. Estoy seguro de que algunos de esos ejemplos ya han pasado por su mente. Están en todas partes presentes en el mundo en que vivimos. Hacen su residencia en esta ciudad. ¿Lo sabían? Pornografía, relaciones sexuales fuera del matrimonio, homosexualidad, transgénero, divorcio, abuso sexual, incluyendo el abuso de niños. La Biblia dice que tales prácticas de inmoralidad ni siquiera se deben nombrar entre los cristianos. Esto no quiere decir que no se debe hablar de eso, puesto que se mencionan en esta carta, sino que las cosas que describen estas palabras nunca ser parte de quienes siguen a Cristo. John Stott escribe: todo esto es corrupción del amor de Dios por nosotros. Todas estas son violaciones del plan de Dios para nuestras vidas. No solo que debemos evitar el ceder a ellas, sino que también debemos evitar el pensar y hablar de ellas de manera tan completa a fin de que queden desterradas de la comunidad cristiana. Luego menciona impureza. No son solo nuestras acciones. La inmoralidad tiene que ver con acciones, pero la impureza tiene que ver con el habla. La primera es en cuanto a nuestro andar. La segunda es en cuanto a nuestro hablar. Efesios 5, versículo 4 dice: tampoco haya obscenidades, ni necedades, ni groserías, que no son apropiadas, sino más bien acciones de gracias. Pablo ahora pasa de la inmoralidad a la impureza. Obscenidades son las palabrotas o palabras sucias. Es un término que significa algo obsceno y vergonzoso. De hecho, Pablo usa esta palabra de nuevo en el versículo 12 del mismo capítulo, porque es vergonzoso aún hablar de las cosas que ellos hacen en secreto. Necedades procede de una palabra que se puede traducir bufonadas. Es la conversación insulsa que oímos tanto en las películas y en los programas de televisión en estos días. Y luego, groserías describe tomar algo que estaba destinado para el bien y ponerlo de cabeza a fin de que se vuelva malo. Es cuando arrastramos una idea o lo que dicen otros a la arena de color subido para hacer reír. Pablo dice que tal lenguaje no es propio para los seguidores de Cristo. Se nos debe conocer por habla de gracia y por palabras de gracias. Pablo dice que esa clase de habla no es apropiada para los seguidores de Cristo. Se nos debe conocer por habla amable y palabras de gracia. ¿Ve lo que está diciendo? Está tratando de ayudar a estos creyentes en Éfeso y a todos los demás en la historia del cristianismo, incluso nosotros, a entender que cuando uno dice que es cristiano, hay una diferencia creativa en uno y uno no puede hacer cohabitar la vida vieja en eso. No es propio decir, casi soy cristiano, pero me gusta algo de lo anterior también. Así que usted trata de hacer cohabitar esos impulsos. No, ni siquiera debe mencionarlo, ni siquiera puede debatirlo. Luego, el costo de no andar en amor, en los versículos 5 al 7. Si usted es como yo, se preguntará por qué alguien tomaría una medicina que viene con tantas advertencias. Por alocadas que suenan algunas advertencias, todos necesitamos advertencias en nuestras vidas. Las señales de advertencia en las carreteras informan a los conductores lo que hay por delante. Advierten que hay un semáforo, una curva o que algún venado puede cruzarse en el camino. Esos letreros ayudan a evitar el daño e incluso la muerte en la carretera. En el camino espiritual también hay señales de advertencia. Estas señales nos advierten acerca de nuestra vida espiritual. ¿Por qué tanto revuelo? ¿Por qué es algo que debemos considerar? Por lo que dice Efesios 5, versículo 5. Porque con certeza ustedes saben esto, que ningún inmoral, impuro o avaro, que es idólatra, tiene herencia en el reino de Cristo y de Dios. Vaya, eso sí que es duro. En este versículo Pablo usa tres de las mismas palabras que acaba de usar en el versículo 3. Añade una cuarta para describir la avaricia como idolatría. Al hacerlo, Pablo nos recuerda que los que se caracterizan por esas cosas no son creyentes. No está diciendo que si alguien comete uno de esos pecados, ya no será creyente. Lo que está diciendo es esto: no se puede ser hijo de Dios y vivir como hijo del diablo. Ese es un cuadro imposible, y voy a decirles por qué. Segunda a los Corintios capítulo 5, versículo 17. De modo que si alguno está en Cristo, nueva criatura es. Las cosas viejas pasaron, ahora han sido hechas nuevas. No se puede ser un nuevo cristiano con vida vieja. No es posible. Tito capítulo 2, versículos 11 y 12. Porque la gracia de Dios se ha manifestado, trayendo salvación a todos los hombres, enseñándonos que negando la impiedad y los deseos mundanos, vivamos en este mundo sobria, justa y piadosamente. Eugene Peterson dice, las personas a quienes Dios ha concebido y traído a la vida no hacen del pecado una práctica. ¿Cómo podrían? La simiente de Dios está hondo en ellas, haciéndoles ser lo que son. No es la naturaleza del engendrado por Dios practicar y hacer gala del pecado. Así es como se nota la diferencia entre los hijos de Dios y los hijos del diablo. El que no practica los caminos justos no es de Dios, ni tampoco quien no ama a su hermano o hermana. Eso es simplemente una prueba. Los cristianos no están libres del pecado, pero pecan menos. ¿Me entiende? Es algo poderoso en que pensar. No, ninguno de nosotros va a aparecerse en el cielo sin jamás haber pecado una vez que se convirtió a Cristo. Eso no es posible, porque tenemos la vieja naturaleza todavía en nosotros y lo sabemos. Pero preste atención, no use eso como una excusa para no tratar de ser santo. La Biblia dice que no seremos impecables, pero debemos pecar menos si Jesucristo es nuestro Salvador y el Espíritu Santo, cuyo nombre es Santo, vive en nuestros corazones. Así que los cristianos deben ser mejores personas que los que no lo son, y eso es lo que Pablo está diciendo. No se engañe pensando que es cristiano si todavía está viviendo como solía vivir antes de que dijera que es cristiano. Eso no es posible. La Biblia dice que cuando uno nace de nuevo, el Espíritu Santo viene a morar en uno y lo convence de pecado. ¿Cuántos saben cómo es eso? Usted ni siquiera sabía algunas de las cosas que estaba haciendo mal hasta que se convirtió a Cristo. Y entonces el Espíritu Santo empezó a ladrarle, ¿verdad? Y de repente usted dice, ¡ah, vaya! Eso no está bien. John Phillips tiene un poderoso comentario. Una forma barata de cristianismo está en circulación hoy. En realidad no es cristianismo para nada, sino simplemente una falsificación popular. Las personas hacen una profesión de fe que no implica arrepentimiento, ni conversión genuina, ni regeneración por el Espíritu Santo, ni dinámica vida nueva en Cristo. Tales personas pueden engañarse y pensar que son cristianas, pero no ven la necesidad, ni sienten impulso de parte del Espíritu Santo morando en ellas, para dejar las prácticas de pecado o resistirlas. Son negocio como todos los días. Tales personas están tan perdidas como lo estaban antes de hacer los movimientos insulsos de profesar ser creyentes, ser bautizados y unirse a iglesias locales. Si Cristo no está cambiando su vida, si usted no está llegando a ser una nueva persona y hay cosas viejas que han pasado y tienen lugar cosas nuevas, si eso no es algo que está sucediendo, si ni siquiera puede mirar a algún rincón de su vida que es diferente a lo que era antes de que se convirtiera a Cristo, no es posible que sea cristiano, porque cuando Cristo viene, Él viene para transformarlo. Alguien dijo, si te arrestaran por ser cristiano, ¿hallarían suficiente evidencia para declararte convicto? Ese es el asunto. En los días de Pablo, él vio todo esto. Vio que sucedía en Éfeso. Vio que había quienes estaban siendo continuamente influidos por la maldad de la ciudad y el templo de Diana y todo lo que habían hecho antes, y a veces queriendo combinar lo que habían tenido antes y lo que tenía ahora. Y él dice, no, no puedes ser cristiano y vivir como solías vivir. Si eres cristiano, vas a ser una nueva persona. No siempre vas a ser perfectamente nuevo al principio, pero poco a poco debes poder mirar hacia atrás en tu vida y decir, hay algunas cosas en mi vida que son diferentes este año de lo que fueron el año pasado. Todos los que somos cristianos debemos poder decir eso. En los días de Pablo había algunos en la iglesia en quienes habían influido los filósofos paganos y enseñaban que ningún acto físico puede hacerle daño al espíritu. Por consiguiente, el creyente puede continuar siendo sexualmente promiscuo y no manchar su relación con Dios. Pablo nos advierte que no debemos prestar atención a los que tratan de decirnos que está bien vivir en el pecado. Efesios 5, versículos 6 y 7 dice, que nadie los engañe con palabras vanas, pues por causa de estas cosas, la ira de Dios viene sobre los hijos de desobediencia. Por tanto, no sean partícipes con ellos.
0: Ha pasado momento decisivo aquí en el resumen de la semana. Oímos la predicación, traducida al español, del pastor David Yeremaya. Gracias al Señor por ministerios como los del pastor Yeremaya y muchos hombres más que predican la palabra del Señor. Todos los días, ore por estos maestros para que el Señor les dé mayor conocimiento de las Sagradas Escrituras, pero también para que el Señor levante una nueva generación de pastores, de predicadores, sanos en la enseñanza bíblica. Muchos de estos pastores ya han llegado a la ancianidad. Algunos de ellos, como en el caso del pastor Adrian Rogers, ya están en la presencia del Señor. Así que oremos por una nueva generación de pastores maestros que enseñen las verdades de las Sagradas Escrituras. 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Hacemos un alto para escuchar importantes mensajes aquí en Nuevo Continente y ya retornaremos con la segunda parte del resumen de la semana.
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4: Esa es la hora en Nuevo Continente 1460. Son las 6 de la mañana y 57 minutos.
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1: Gracias por lo que hiciste en aquella cruz. Isaías capítulo 53, versículos del 6 al 12 dice: Todos nosotros nos descarriamos como ovejas, cada cual se apartó por su camino, mas Jehová cargó en él el pecado de todos nosotros. Angustiado él y afligido, no abrió su boca. Como cordero fue llevado al matadero, y como oveja delante de sus trasquiladores, enmudeció y no abrió su boca. Por cárcel y por juicio fue quitado, y su generación, ¿quién la contará? Porque fue cortado de la tierra de los vivientes, y por la rebelión de mi pueblo fue herido. Y se dispuso con los impíos su sepultura, mas con los ricos fue en su muerte, aunque nunca hizo maldad, ni hubo engaño en su boca. Con todo eso, Jehová quiso quebrantarlo, sujetándole a padecimiento. Cuando haya puesto su vida en expiación por el pecado, verá linaje, vivirá por largos días, y la voluntad de Jehová será en su mano prosperada. Verá el fruto de la aflicción de su alma, y quedará satisfecho. Por su conocimiento justificará mi siervo justo a muchos, y llevará las iniquidades de ellos. Por tanto, yo le daré parte con los grandes, y con los fuertes repartirá despojos. Por cuanto derramó su vida hasta la muerte, y fue contado con los pecadores, habiendo él llevado el pecado de muchos y orado por los transgresores. Jesús no tenía que ir a la cruz. Él no tenía que padecer ni sufrir el dolor y la angustia que vivió. No tenía que haber muerto en aquella cruz de una manera tan cruel y dolorosa. Pero a pesar de todo esto, Él decidió hacerlo, pues era la única manera de que todos nuestros pecados fueran perdonados. Todos nosotros nos descarriamos como ovejas, haciendo nuestra propia voluntad y desobedeciendo a Dios. Éramos nosotros quienes merecíamos tal castigo, pero Él, siendo totalmente inocente y habiendo vivido una vida de perfecta santidad y pureza, decidió cargar en su cuerpo el pecado de todos nosotros. Lo maravilloso de esto es que su sacrificio no ha sido en vano, pues nosotros somos el resultado de la aflicción de su alma. Gracias a la fe en su obra en la cruz, hemos sido justificados de todos nuestros pecados. Y todo esto para que podamos acercarnos con confianza y sin ninguna condenación a la presencia de Dios Padre, y así tener acceso a su presencia por la eternidad. Vivamos vidas agradecidas, no solo con nuestras palabras, sino también con nuestras acciones. Que una vida de santidad y comunión sea la manera en la que podamos decirle a Jesucristo: gracias por lo que hiciste por nosotros en aquella cruz.
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0: Y seguimos en la entrega del resumen de la semana aquí en Nuevo Continente, 1460 AM. Gracias por estar en la sintonía. A esta hora, frente al micrófono, Delson Dani Morales. El siguiente programa que vamos a destacar en este resumen de la semana es una de las predicaciones del pastor Sujel Michelén de República Dominicana. ¿Qué nos dirá el pastor Michelén? Escuchemos atentamente.
1: Evangelio de Marcos, capítulo 11. El mensaje de hoy se titula La falsa adoración al verdadero rey. Todos nosotros, consciente o inconscientemente, tenemos ciertas expectativas acerca de Dios. Es decir, esperamos que Él obre de determinada manera en nuestras vidas. Esperamos que Él nos guíe de tal forma que podamos entender qué es lo que Él está haciendo, que nos libre de circunstancias difíciles, que responda a nuestras oraciones como nosotros entendemos que es mejor y cuando nosotros entendemos que es mejor. Y debo aclarar que nada de eso es malo en sí mismo. El problema es que muchas veces, y pienso que sin darnos cuenta siquiera, empezamos a relacionarnos con Dios sobre la base de nuestras expectativas. Y cuando las cosas no suceden como esperamos, y todos los que tienen un poco de tiempo en la fe saben que son más veces cuando las cosas ocurren como no esperamos que cuando las cosas ocurren como esperamos, entonces comenzamos a dudar, incluso alejarnos de Él. Bueno, algo similar fue lo que sucedió el día en que nuestro Señor Jesucristo entró en Jerusalén, el llamado Domingo de Ramos, y que Marcos relata en el pasaje de Marcos 11 que se leyó hace un momento. Una de las lecciones que podemos aprender de este pasaje es que es posible recibir a Jesús con entusiasmo y al mismo tiempo rechazarlo en el fondo de nuestro corazón. Déjeme repetir eso otra vez. Una de las enseñanzas, una de las lecciones que nosotros podemos extraer de este pasaje de Marcos 11 es que es posible recibir a Jesús con entusiasmo y al mismo tiempo rechazarlo en el fondo de nuestro corazón. Así que este relato no es un mero relato histórico de algo que sucedió en Jerusalén hace cerca de 2000 años, también es una radiografía de lo que puede estar sucediendo en nuestro propio corazón, en el tuyo y en el mío. Podemos dividir este relato en tres partes o en tres escenas. En la primera vemos a Jesús como un rey que tiene todo bajo control. Un rey que tiene todo bajo control. Vean los versículos 1 al 3. Cuando se acercaban a Jerusalén por Betfagé y Betania, son dos aldeas que quedan bien cerca de Jerusalén, cerca del monte de los Olivos, envió a dos de sus discípulos y les dijo: id a la aldea enfrente de vosotros, y tan pronto como entréis en ella, encontraréis un pollino atado, en el cual nadie se ha montado todavía. Desatadlo y traedlo. Y si alguien os dice: ¿por qué hacéis eso?, decid: el Señor lo necesita, y enseguida lo devolverá acá. Jesús y sus discípulos, para poder poner este pasaje en su contexto, están regresando de camino a Jerusalén, extenso ministerio, la palabra extenso se me fue de la cabeza. Está regresando con sus discípulos a Jerusalén después de un largo ministerio en la región de Galilea, hasta pasar por las aldeas de Betfagé y de Betania. Y este detalle geográfico es importante porque este es el punto donde los peregrinos, al acercarse a Jerusalén, veían por primera vez la ciudad. Y es ahí, con Jerusalén en el frente, cuando Jesús les da instrucción a dos de sus discípulos: vayan a la aldea de enfrente, van a encontrar un pollino, desátenlo y tráiganlo. Ahora, déjeme sacar el elefante de la habitación, porque algunos pueden estar pensando: pero ven acá, ese pollino no era de Jesús. Entonces, ¿cómo que envía a dos de sus discípulos a tomar un burro que no era de él, un pollino que no era de él? Bueno, realmente aquí tenemos que entender que primero Jesús no está haciendo algo en oscuras, no está haciendo algo en secreto, esto era público, pero también tenemos que entender que en el contexto cultural de la época, especialmente en comunidades rurales como estas, había un sentido de hospitalidad y de disposición a colaborar, sobre todo cuando se trataba de un maestro reconocido, como era el caso de Jesús. O sea, no todo se manejaba con nuestras categorías de la propiedad privada, nuestras categorías modernas. Yo recuerdo a alguien que vivió en Jerusalén, en Belén, perdón, por muchos años, nos decía que en Belén los campos no tenían verjas. Y cuando una persona iba caminando por el camino, si tenía hambre, podía entrar al campo y comer lo que necesitaba. Lo que no podía era llegar con un camión y llevarse las frutas. Pero mientras era comer para suplir su necesidad, no había ningún problema. Ellos no tenían el concepto moderno de propiedad privada que nosotros tenemos. Ahora, lo que Marcos quiere resaltar aquí es la autoridad de Jesús. Noten incluso las especificaciones que le da a sus discípulos. El pollino va a estar atado afuera de la casa. De paso, eso era raro. Normalmente los pollinos se ataban en el patio interior. Pero le dicen, no, ustedes van a llegar a esa aldea. Inmediatamente entra, van a encontrar una casa donde hay un pollino atado fuera de la casa que nadie ha montado jamás. Desátenlo y tráiganmelo. Ahora pregunta, ¿y cómo Jesús sabía todo eso? Bueno, el texto no lo aclara, pero lo que Marcos quiere que veamos aquí, van a ver en un momento por qué esto es tan importante, lo que Marcos quiere que veamos es que Jesús está en control, y no solo de lo que sucedería con ese pollino, sino de todo lo que iba a suceder en Jerusalén cuando ellos llegaran allí. Nada de lo que va a ocurrir esa semana, que es hoy conocida como la Semana Santa, nada de lo que va a ocurrir esa semana será improvisado. De hecho, en el camino a Jerusalén, Jesús se había encargado de anunciar 3 veces a sus discípulos todo lo que iba a acontecer en esa semana. Uno de esos pasajes se encuentra inmediatamente antes, Marcos capítulo 10. Por favor, vayan conmigo en su Biblia, Marcos 10:32. Dice, iban por el camino subiendo a Jerusalén y Jesús iba delante de ellos y ellos estaban perplejos y los que le seguían tenían miedo porque ellos sabían que las autoridades religiosas estaban en contra de Jesús. Y tomando aparte de nuevo a los 12, comenzó a decirles lo que le iba a suceder. He aquí, subimos a Jerusalén y el Hijo del Hombre será entregado a los principales sacerdotes y a los escribas y le condenarán a muerte y le entregarán a los gentiles y se burlarán de él y lo escupirán, le azotarán y le matarán y 3 días después resucitará. Ustedes se dan cuenta, hermanos, el destino de Jesús no estaba en manos de los líderes religiosos de Israel. El destino de Jesús no estaba en manos de Roma. Y obviamente ellos serían responsables de su pecado, pero sin saberlo estaban cumpliendo el perfecto plan de Dios para salvar a los pecadores. Cristo no fue arrastrado a la cruz, Él fue voluntariamente, por amor por ti, mi hermano, por amor por mí. De hecho, Él mismo dice en Juan capítulo 10, versículo 17, yo pongo mi vida para volverla a tomar, nadie me la quita, yo de mí mismo la pongo, tengo poder para poner mi vida, tengo poder para volverla a tomar. Él está en control. Es como si estuviéramos viendo una película, pero a través de los ojos de los protagonistas. Una de esas películas de acción donde las cosas se ponen cada vez peor y todo luce caótico, pero el director de la película ya escribió el final. El director de la película ya sabe cómo termina esto. Mis hermanos, aquí no estamos viendo a una víctima que es llevada a la cruz en contra de su voluntad. Esto es mil veces más glorioso. Aquí estamos viendo al autor de la historia penetrando en la historia para redimir a los suyos. Y eso incluye hasta los detalles que pueden parecer más insignificantes. Vayan, encontrarán un pollino, desátenlo, tráiganmelo. Y si alguien les pregunta, pero ven acá, ¿qué es lo que ustedes están haciendo? Le dirán, el Señor lo necesita. ¿Se dieron cuenta? No Jesús, el Señor lo necesita. Ahora, ¿lo necesitaba para qué? Mis hermanos, ¿por qué tenía Jesús que entrar a Jerusalén en un pollino? Si leemos los evangelios, Jesús entró en Jerusalén un montón de veces caminando. ¿Por qué tenía que ser en un pollino? Bueno, Marcos tampoco responde esta pregunta. Pero dice en Mateo capítulo 21, versículo 4, que es el pasaje paralelo al que estamos estudiando hoy, que todo esto aconteció para que se cumpliera lo dicho por el profeta. Y entonces Mateo cita Zacarías capítulo 9, versículo 9. He aquí tu rey vendrá a ti, justo y salvador, humilde y montado sobre un asno, sobre un pollino, hijo de asna. Esto lo escribió Zacarías 500 años antes del nacimiento de Jesús. 500 años antes. Ya Zacarías había predicho su entrada triunfal. Repito, nada de lo que está sucediendo aquí es casual. Nada es improvisado.
0: Hemos oído la enseñanza bíblica del pastor Sujel Michelén de República Dominicana, entregándonos estos principios bíblicos que usted acaba de escuchar y que nos son impartidos para que los guardemos en el corazón y los vivamos. Estas enseñanzas de las Sagradas Escrituras nutren nuestra fe y también nos mantienen muy despiertos de lo que es la verdad, para que, cuando llegue alguna doctrina de error, podamos resistirla. Si conocemos la verdad, nos va a ser más fácil identificar el error. Qué agradable es compartir con usted a esta hora aquí en el Resumen de la Semana, programa de Nuevo Continente, enseñanzas bíblicas que son emitidas regularmente en esta frecuencia de radio. Otro programa que queremos destacar para que usted se edifique es una enseñanza del pastor Héctor Manso, pastor mexicano, que está al frente del Centro Cristiano de Fe en la ciudad de Hesperia, California. Principios de vida con el pastor Héctor Manso. Escuchemos una parte de una de sus predicaciones.

la obra que inicia en la vida de estas personas. Y cabe mencionar que no hay nada que sea tan favorable en la vida de una persona como disfrutar de la bendición, el privilegio, el alto honor de haber sido escogido por Dios desde la eternidad, pero también de ser perfeccionado aquí en la tierra. Aunque uno se sienta incómodo, aunque sea una experiencia desagradable, los detalles que se relacionan con la perfección que Él desea efectuar en nuestra vida, esto representa una de las más grandes ventajas, no solamente porque se estará realizando en su propia vida la intención de Dios, sino porque usted podrá vivir de una mejor manera. Tendrá la facultad de relacionarse con las demás personas de una manera mucho más saludable. Tendrá la facultad de hacer frente a la vida, aunque la realidad del momento sea desagradable, aunque tenga oposición, aunque se encuentre experimentando periodos de necesidad. La perfección por parte de Dios, obrada en su propia vida, lo habilitará para que viva por encima de las circunstancias, por encima de los conflictos, por encima de las pérdidas o de las derrotas. Es el que en medio de todo lo que le ocurra, usted continúa proyectando a Dios en la manera en la que se conduce en este mundo. La gente puede ver que usted no solamente cree en Dios, sino que Dios verdaderamente vive en usted. Que no son ni las circunstancias, ni los periodos difíciles, ni las tendencias que pudieran desarrollar su naturaleza pecaminosa, las que determinan cómo usted habrá de vivir, sino que más bien usted vive por encima de todo lo que pueda representar un emblema negativo, precisamente porque ha sido escogido por Dios en la eternidad y perfeccionado aquí en la tierra. Una de las grandes desventajas de los hijos de Dios, o por lo menos de algún grupo considerable, es que no han permitido que Dios los forme. No han dado la oportunidad a que Dios los perfeccione. Y por eso vemos nosotros a personas que tienen años de estar en el Evangelio, pero el Evangelio no tiene días de estar en sus corazones. El Evangelio cumple la función de perfeccionar para que pueda vivir de acuerdo a los eternos propósitos de Dios. Se lo voy a plantear de la siguiente manera. No se es escogido para ser perfeccionado. Se es perfeccionado porque se es escogido. Si usted continuamente tiene conflictos con las experiencias desagradables que le toca vivir, si con frecuencia usted se resiste a que Dios trabaje en medio de aquello que tiene que encarar, créame lo que usted va a requerir de muchos años para crecer. Le va a tocar experimentar situaciones mucho más difíciles. Habrá de encontrarse con toda una serie de sucesos que con frecuencia estarán haciéndole sentir mal, porque la intención de Dios es que usted sea perfeccionado en el corto

0: tiempo posible. Y aquí es donde se requiere su voluntad. Que usted se disponga, que logre desarrollar la facultad de entender no solo lo que Dios quiere hacer en su vida, sino también lo que Él ha planificado para que se efectúe mientras usted se encuentra aquí en la tierra. Es decir, toda persona que dispone de la bendición de haber sido escogido por Dios debe mostrar la mejor de las disposiciones para someterse al proceso de perfección que Dios habrá de realizar en beneficio de la persona, porque es para su beneficio, para su provecho, para que la obra de Dios pueda perfilarse en su propia vida. Y al respecto, hay una declaración que el apóstol Pablo presenta y que a veces nosotros la pasamos por alto o no le damos la consideración que necesita. La encontramos en el libro de Filipenses, capítulo 1, versículo número 6. Él, refiriéndose a la iglesia de Filipos, puntualiza esta importante verdad que debe marcar su vida para siempre. El asunto no es solo que tenga conocimiento. El asunto es que pueda llegar a tener la facultad de comprender lo que esto significa. Una cosa es conocer y otra cosa muy diferente es comprender. Y Pablo dice: estando persuadido de esto. La palabra persuasión se asocia con convicción, para dar a entender que de una manera personal debe existir el convencimiento propio de que Dios utilizará todo elemento posible con el fin de que se pueda efectuar la obra de perfección en nosotros. Como resultado, esto repercutirá en una vida mejor. En otras palabras, cuando Dios logra perfeccionar la vida de una persona, ésta comienza a vivir mejor en las diversas áreas de su vida. En el área espiritual, en el área emocional, en el área familiar, en el área financiera, en todo lo que concierne con su vida. La perfección de Dios lo eleva por encima de todo lo crítico y negativo que le toca vivir, todo lo desagradable que le toca experimentar. Esto significa que Dios permitirá que atraviese por experiencias malas, difíciles e incluso dolorosas, que serán utilizadas por parte de Él no para destruirlo, no para causarle daños y ni siquiera para que usted se confunda, sino que esas experiencias serán utilizadas para quitar lo malo que está adherido a su persona, lo que con el paso de los años usted ha venido agarrando, tomando y que lo ha hecho parte de su vida, que no le beneficia, que no le es de utilidad, que no le produce provecho alguno, y que Dios lo tiene que remover, quitar, para que usted pueda ser una persona que proyecta su imagen en cada situación o etapa que le toque vivir, aunque la misma no sea del todo deleitosa o placentera. Esto, lógico, es una sensación muy desagradable, pero no solamente trae beneficios presentes, sino también futuros y de trascendencia eterna. Se lo voy a decir de otra manera. Si la persona no logra ser perfeccionado en la tierra, será salvo por gracia, pero vivirá en desventaja y será difícil que en este mundo pueda realizar grandes obras.
1: Pastor Héctor Manso, muchas gracias por esta enseñanza bíblica. Nos ayuda a profundizar más en las Sagradas Escrituras. La palabra del Señor no tiene fondo. Su profundidad no llega al tope. Es profunda, infinitamente profunda, como es infinitamente extensa. Cielo y tierra pasarán, pero mi palabra no pasarán. Por eso, la palabra del Señor es infinitamente perfecta. Cada vez descubrimos algo nuevo en las Sagradas Escrituras. Es un buen momento para que hagamos un alto y escuchemos una canción bonita. A esta hora invitemos a Twice. Esta canción dice: Tu hijo soy.

0: Qué canción tan hermosa entregada por Twice. Tu hijo soy. Y llegamos a ser hijos de Dios no por nuestras buenas obras, no porque hayamos sido creados por Él. Somos hijos de Dios por creer en Cristo, por depositar nuestra fe en el Salvador. Reconocer que somos pecadores y decirle, Jesús, creo que tú moriste en mi lugar en la cruz del Calvario por causa de mi pecado. Creo que tú pagaste la deuda de mi maldad. Por lo tanto, yo reconozco que eres mi Salvador. Y cuando de corazón decimos eso, admitimos que somos pecadores, que no nos podemos salvar a sí mismos, el Señor Jesús nos hace hijos de Dios. Sigamos estudiando más de la palabra de nuestro Señor. Oigamos la predicación del pastor Miguel Núñez. ¿Qué nos dirá el pastor Núñez? Oigámoslo atentamente.
1: Capítulo 5 de la primera carta de Pablo a los Tesalonicenses, y esto es lo que dice: den gracias en todo, porque esta es la voluntad de Dios para ustedes en Cristo Jesús. Bueno, en septiembre del año 1620, un grupo de peregrinos salió de Inglaterra para Estados Unidos y llegó al área de New England, en lo que hoy se conoce como Massachusetts. Ellos salieron llegaron a Estados Unidos, lo que hoy es Estados Unidos, porque no lo era, tratando de encontrar libertad religiosa, de encontrar dónde poder vivir su fe cristiana. Inicialmente se habían movido a Holanda en busca de la misma libertad, pero prontamente se percataron de que las condiciones no eran propicias de allí tampoco, y entonces semanas después, contrataron inicialmente los servicios de una embarcación llamada el Mayflower, y luego los servicios de una segunda embarcación, aunque eventualmente solo una de las dos embarcaciones llegó, debido a que el segundo barco comenzó a tomar agua, como se dice, y entonces se detuvieron en una pequeña región, no recuerdo el nombre, y trataron de reparar el daño que tenía, y volvieron a salir, y volvió a pasar lo mismo, y esa segunda embarcación se devolvió, pero eventualmente el Mayflower llegó al área de Cape Cod, en esa área de Massachusetts, y eventualmente un grupo de ellos decidió incursionar en el interior del territorio y llegó hasta Plymouth Harbor, en la misma área de Massachusetts. Eso fue el año 1620, y esto último, ¿verdad?, donde esta bahía donde llegaron fue en diciembre de ese año. Ese primer grupo llegó en condiciones muy precarias. Obviamente era ya el invierno, no tenían mucho donde refugiarse, y el grupo que llegó no fue muy grande, fueron unos 102 personas. Al año, a los 12 meses de ellos estar ahí en esa plantación, ellos decidieron hacer un servicio de acción de gracias, el cual como que tenía sentido, como que era lógico, hasta que tú lees en la historia que la mitad de los que llegaron ya no estaban con ellos porque habían muerto. Con el 50% de su población diezmada, ellos decidieron dar gracias a Dios por su benevolencia para con ellos. Y eso inició esta tradición del servicio de acción de gracias, que no tuvo una fecha precisa inicialmente hasta llegar al presidente Abraham Lincoln. Y el 3 de octubre de 1863, el presidente Lincoln fijó la fecha de ese día en el último jueves de noviembre, hasta que posteriormente, quizás bajo Roosevelt, si mi memoria no me falla, pues fue fijado el cuarto jueves de noviembre. La pregunta es, ¿qué es lo que este grupo conocía? Que habiendo perdido hijos, cónyuges o abuelos, decidieron no solamente hacer un servicio de acción de gracia, no un servicio, ya no hicieron un servicio de consolación, no, de acción de gracias a un Dios benevolente, bondadoso. Algunos pudieran preguntar, bueno, decir, eso no tiene mucho o nada que ver con nuestra cultura. ¿Cuál es la razón de la historia? La razón de la historia tiene mucho que ver con esta iglesia, porque resulta que mi esposa y yo nos mudamos a República Dominicana después de estar 15 años en Estados Unidos y llegamos aquí en mayo de 1997, el 11 de mayo específicamente, y luego habíamos comenzado a trabajar con un grupo de personas en un estudio bíblico. Estábamos pensando plantar esta iglesia en enero del próximo año, enero del año 1998, y nos estamos acercando a esa fecha. Sin embargo, aprovechamos el primer día de Thanksgiving, de Acción de Gracias, anterior a la plantación de esta iglesia, para hacer un servicio de Acción de Gracias y evangelístico a la vez en el local de lo que era conocido como la International Baptist Church, en la avenida Sarasota. Y ese día, para sorpresa nuestra, 220 personas vinieron a ese servicio. De manera que este jueves que pasó hizo 25 años del primer servicio que apuntaba a la plantación de esta iglesia. Y fue un día de Thanksgiving. Era como natural, porque nosotros acabamos de llegar a Estados Unidos y como que eso era parte de nuestra tradición. Mucha gente lo vio como más o menos natural. De manera que, visto de otra manera, hoy hacen 25 años de ese primer servicio de esta iglesia. De manera que esta semana y este día tienen para nosotros y algunos de nosotros que recordarán ese primer servicio un sabor especial, un significado especial. Y luego, en diciembre, un 27 o 29 de diciembre, yo no recuerdo bien, nosotros decidimos hacer un segundo servicio y todo el mundo pensó que habíamos perdido la cabeza, porque ¿a quién se le ocurre un 27 o 29 de diciembre hacer un servicio en un lugar desconocido con un pastor desconocido? Y fue en esa ocasión cuando nosotros anunciamos que unos días después comenzaríamos esta iglesia que hoy se reúne aquí. Esa es la razón por la que yo quería hacer un poquito de historia para conectarlo con aquel primer día de Thanksgiving, ¿verdad?, que acabamos de mencionar. Desde entonces mucho ha transcurrido, mucho ha llovido, como dirían en otros lugares. Y sin embargo, yo pudiera decir que a pesar de 25 años de historias, yo no tengo en mi corazón un solo lamento. Aunque cosas lamentables ocurrieron aquí y allí. Yo no tengo un solo sabor amargo, aunque hubo algunos días de amargura. Yo no tengo el más mínimo rencor o sentimiento negativo hacia ninguna persona que en algún momento haya tratado de hacerme mal o haya hablado mal de mi persona. No tengo uno solo, el más mínimo no lo tengo. No tengo un solo pesar en mi mente ni en mi corazón. El único sentimiento que yo pudiera describir que existe en mi mente y en mi corazón es un sentimiento dulce de agradecimiento por la tierna misericordia del Señor para conmigo, para con mi esposa, pero también de manera especial para nuestra iglesia, por la manera tan benevolente, tan generosa y tan providencial como Dios ha sido con nosotros. El único sentimiento. Y esa es la razón por la que hoy yo he querido predicar este mensaje con este título: Gratitud, la expresión de una vida centrada en Dios. Déjame leerte el versículo una vez más, porque es uno solo. Den gracias a Dios en todo, porque esta es la voluntad de Dios para ustedes en Cristo Jesús. Es un solo versículo, pero ahí hay tres enseñanzas que la vamos a desempacar y a conectar con otras enseñanzas de la palabra. Enseñanza número uno es que Pablo me está dando una recomendación. Me dice, den gracias. Pero Pablo no me está haciendo tanto una recomendación o una sugerencia, porque él usa el modo imperativo del verbo. Por tanto, esta es una obligación. Den gracias. Y Pablo me está hablando, cuando dice eso, es que me está diciendo, me está ayudando a entender, o va encaminándome a entender que el vivir con gratitud debe ser mi estilo de vida. Tanto así que si la gratitud fuera un delito condenable, todos nosotros debiéramos ser condenados e ir a la cárcel. Así de evidente debiera ser la gratitud en las vidas de los hijos de Dios. Lo segundo que el versículo me enseña es que Pablo, por inspiración de Dios, me dice que yo debo hacer eso, yo debo dar gracias a Dios. Escucha cómo, en todo. Él no dice por todo, pero sí en todo. En otras palabras, si yo tengo una migraña severa ahora, quizás yo no le voy a decir a Dios gracias por este dolor tan grande que yo tengo. Pero yo puedo dar gracias en la migraña porque quizás tengo algo de medicina que puedo tomar. O quizás no tengo la medicina, pero tengo a alguien a quien yo puedo llamar para que me traiga la medicina. O alguien quien me pueda ayudar a hacer algunas cosas que quizás el dolor no me permite. O pudiera dar gracias a Dios porque quizás ni tengo a alguien, ni tengo la medicina, pero estoy en mi casa y no estoy en la calle como algunos que viven en la calle, que también sufren de migraña y que están bajo el sol y están bajo la lluvia y quizás yo no estoy ahí. Yo puedo dar gracias a Dios en la migraña o en cualquier circunstancia similar, de manera que no hay circunstancia ni ocasión en la que yo no tenga una o más razones para dar gracias a Dios. De hecho, el simple hecho de yo saber que independientemente de dónde yo me encuentre o en qué condiciones me encuentre, dónde o cómo esté, siempre hay uno más que me acompaña, que es Cristo Jesús. Eso es razón para dar gracias.
0: Era el pastor Miguel Núñez de República Dominicana entregándonos este mensaje preciso, oportuno, necesario para nuestros días. Que Dios siga bendiciendo y ayudando al pastor Miguel Núñez y que nos permita también a nosotros continuar emitiendo estos programas de enseñanza bíblica en esta frecuencia, la de Nuevo Continente. En el resumen de la semana nos nutrimos con la enseñanza de la palabra del Señor. La Biblia, como único libro revelado, nos ofrece respuestas a las preguntas más profundas de la vida, guiándonos hacia la verdad y la redención. Por eso, vamos a escuchar lo que nos dirá el pastor Erwin Lutzer en uno de sus programas, Correr para Ganar. Oigámoslo atentamente.
2: Hoy vamos a estudiar el mundo invisible y nuestro papel en él, particularmente en lo que tiene que ver con Satanás y Jesús. Y sucede que la disputa es por nosotros. Lo que vamos a aprender es que, como resultado de este mensaje, deberíamos poder dormir mejor de lo que normalmente dormimos. Debemos lidiar con los temas relacionados con nuestra conciencia y con la culpa, y todo está aquí para nosotros en la Santa Palabra de Dios. Creo que vas a descubrir que cada uno de nosotros necesita este mensaje. Yo lo necesito, tú lo necesitas y, por supuesto, mientras escuchas también estarás pensando en otras personas quienes también lo necesitan. Por lo tanto, espero que este mensaje tenga una amplia distribución para la gloria de Dios, el honor de Jesús y la proclamación de su gran evangelio. Nuestro texto en realidad se encuentra en el tercer capítulo de Zacarías. Me pregunto si puedes encontrarlo en tu Biblia. Yo espero que sí. Si tienes algún problema, a lo mejor puedes querer ver la tabla de contenido. Si no, ve a la división ante el Nuevo Testamento y el Antiguo Testamento y luego retrocede. Y muy pronto llegarás al libro del profeta Zacarías, cuya profecía está llena de visiones y todo tipo de predicciones interesantes acerca de Jesucristo. El contexto es este. Recuerda que en el año 586 a.C., los babilonios atacaron a Israel y capturaron a los israelitas. Ellos destruyeron a Jerusalén y luego el pueblo de Israel estuvo cautivo en Babilonia durante 70 largos años, y cuando regresaron, reconstruyeron el templo. Pero también fue un momento de gran desánimo por causa de la oposición presente. El templo era tan pequeño en comparación con el templo de Salomón, al cual muchos de los ancianos recordaban. Y fue en ese contexto cuando Zacarías dio su profecía. Lo que tenemos en el capítulo 3 es una visión que él tuvo y él se insertó a sí mismo en esa visión, tal como lo veremos en unos momentos. Quiero describirte la escena. Es una escena como la que se desarrolla en un tribunal. Quizás has estado en un tribunal. Ahí se encuentra el juez quien preside. Ese es el Señor, el ángel del Señor. Entonces me mostró el sumo sacerdote Josué, que estaba delante del ángel del Señor. En el Antiguo Testamento, cuando tienes la frase «el ángel del Señor», es una referencia a Jesús. Sabemos esto porque se habla del ángel del Señor como Jehová, inclusive en este pasaje. Pero él también es distinto de Jehová. ¿Quién más sería Dios y sin embargo sería distinto de Dios sino Jesucristo? Así que incluso aquí en el Antiguo Testamento tenemos una referencia a la Trinidad. Cuando tienes a un ángel del Señor, ese es un ángel individual como Miguel o Gabriel. Pero cuando tienes el ángel del Señor, es una designación especial para Jesucristo. Entonces, Jesús es realmente el juez quien preside. Y lo que me gustaría que hiciéramos es observar las diversas personalidades involucradas en esto y nos veremos a nosotros mismos en un momento. Y entenderemos por qué la palabra de Dios debe ser transformadora y también será transformadora en nuestras vidas a medida que nosotros la absorbamos. La primera persona de quien quiero hablar es Josué. Cuando lees acerca de Josué, el sacerdote que estaba parado allí, no pienses que ese era el Josué que estuvo en la batalla de Jericó. Ese era un Josué diferente. Ese fue Josué, el gran líder militar. Del Josué que estamos hablando era el sumo sacerdote. Él guió a los hijos de Israel, aquellos quienes regresaron del cautiverio en Babilonia. Él fue uno de los líderes. Él fue quien ayudó a dirigir la construcción del templo. Y en este caso, él estaba de pie ante el ángel del Señor, y vamos a ver cómo estaba vestido. Notarás que dice en el versículo 3, «Y Josué estaba vestido de ropas sucias, en pie delante del ángel». Vaya, sus ropas en realidad representaban los pecados de Israel. ¿Y cuáles eran esos pecados? Esos pecados fueron una forma de sincretismo, es decir, la adoración de ídolos junto con Jehová. Sin duda, algunas personas pensaron que esa era una forma de avance y éxito, es decir, la fusión de otras religiones con la verdadera religión de Dios. Pero Dios la veía como sucia. Había inmoralidad. Se explotaba a los pobres. Jeremías e Isaías habían hablado de estas cosas y ahora Josué estaba parado en la presencia de un Dios santo, vestido con ropas inmundas. A veces no lo apreciamos porque olvidamos que en el Antiguo Testamento había reglas específicas sobre cómo debía vestirse un sacerdote. Y siempre hablaba de vestirse con ropa fina, ropa limpia, y si de alguna manera el sacerdote personalmente era impuro, tenía que bañarse a sí mismo. Después de todo, él estaba llegando a la presencia de Dios, y allí estaba Josué parado ante la presencia de Dios, inmundo. Imagina cómo se sintió. Recuerdo que una vez me invitaron a un evento y asistí con ropa informal. Tal vez me puse una chaqueta. Todos los demás presentes estaban vestidos formalmente. Recuerdo cómo me sentía tan fuera de lugar. Me sentí algo así como una moneda falsa en el plato de la ofrenda. Quiero decir, de alguna manera había algo allí que decía que yo no pertenecía a ese lugar. Imagina que estés parado en la presencia de Dios. Josué se estaba quemando con una sensación de vergüenza en la santa presencia de Dios, vestido con ropas sucias, realmente aborrecible. Al igual que nuestro pecado es abominable para Dios. Bueno, ese era Josué. Ahora vamos a echarle una mirada a Satanás. ¿Qué está haciendo él? Bueno, te darás cuenta de que en el versículo 1 dice que él estaba ante el ángel del Señor. Satanás estaba parado a su derecha para acusarlo. Satanás estaba allí para acusar a Josué. Satanás, el ángel caído, quien no pudo redimirse a sí mismo porque no fue incluido en la muerte de Jesucristo, el que evidentemente en algún momento alabó a Dios y fue responsable del coro en el cielo, sin embargo comenzó a tomar gloria para sí mismo y fue expulsado de su posición en el cielo, aunque hoy todavía tiene algún acceso a éste, pero él ahora es irremisiblemente malvado y estaba allí para acusar a Josué. ¿Y de qué lo acusaba? ¿Qué estaba diciendo Satanás? Bueno, no se nos dice en el texto, pero por supuesto que bíblicamente podemos imaginarlo. Lo que él estaba diciendo era esto: Josué, no tienes derecho a estar en la presencia de Dios, porque el hecho de que estés aquí es un insulto para Dios, y es un compromiso de la santidad de Dios. Ahora fíjate en esto. En cierta forma, Satanás tenía razón en lo que estaba diciendo. ¿Por qué entonces fue reprendido tal como veremos en un momento? Él fue reprendido por la sencilla razón de que lo estaba haciendo con la actitud incorrecta. Satanás está enojado con nosotros como el pueblo de Dios, muy enojado. Lo que lo hace enojar es que participamos en la caída al igual que él. Merecemos el infierno al igual que él, pero no tendremos el infierno, tendremos el cielo. Y esto lo hace sentir tan enojado como para pensar que los seres humanos que están en la misma situación que él están exentos de la cólera y la ira de Dios. Y él tiene que soportarlo para siempre. Entonces lo que estaba haciendo era acusando a Josué, recordándole a Dios que si aceptaba a Josué, los atrios del cielo serían contaminados. Satanás estaba allí para acusar. Bueno, había una tercera personalidad en todo esto, y esa personalidad era el mismo Señor a quien ya hemos conocido en la introducción. Notarás lo que pasa en el texto. El versículo 4 dice: Y este habló y dijo a los que estaban delante de él: Quitadle las ropas sucias. Y a él le dijo: Mira, he quitado de ti tu iniquidad y te vestiré de ropas de gala. Vaya, quítate la ropa sucia, deshazte de ellas y te voy a vestir con prendas que no solo son puras, sino que lo que realmente significa el texto en hebreo es que eran prendas de realeza, prendas de belleza, prendas que significaban aceptación, prominencia e importancia. Eso está realmente asentado aquí en el texto. Por lo tanto, le quitaron las ropas a Josué, sus ropas sucias le fueron quitadas y fue vestido con ropa pura, prendas especiales que le daban acceso a Dios. No puedo evitar pensar que hoy estoy hablando con alguien que está inundado de culpa. Sí, debido a tu pecado, debido a tus arrepentimientos, te preguntas a dónde debes dirigirte. Bueno, primero permíteme decirte que si nunca has recibido a Jesucristo como tu Salvador, ese es el primer paso que tienes que dar. Tienes que recibir su regalo de la vida eterna para que seas reconciliado con Dios. Pero tampoco puedo evitar pensar que hay muchos cristianos que han recibido a Cristo como Salvador, pero su pasado los persigue. No puedo pensar en un mensaje que alguna vez haya predicado que haya sido tan importante para muchas, muchas personas como este mensaje que acabas de escuchar.
0: Enseñanza práctica que nos acaba de entregar el pastor Erwin Lutzer en su programa Correr para Ganar. La vida cristiana es una carrera, la carrera de la fe. A veces nos fatigamos, a veces nos sentimos cansados, pero el Espíritu Santo nos da nuevas fuerzas para continuar adelante. Y estoy seguro que con cada una de estas enseñanzas, usted se revitaliza, recibe energías espirituales para que siga adelante, poniendo su mirada en el Señor Jesús. Y bien, mis amigos, estamos llegando al término del resumen de la semana. Gracias, muchísimas gracias por su sintonía. Gracias también por su ofrenda, sus oraciones, su respaldo para que sigamos adelante. 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Le deseo feliz resto de día, que la pase muy bien. Déjenos algún comentario en el WhatsApp +57 311 830 4162. El resumen de la semana se emite en dos oportunidades, a las 6 de la mañana los domingos y a las 10 de la noche. Hasta la próxima, muchas gracias por haber estado en sintonía.
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9: En los 14:60 de Nuevo Continente, esta es la hora. Son las 8 de la mañana y un minuto.
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1: En los 14:60 de Nuevo Continente, esta es la hora. Son las 8 de la mañana y 27 minutos.
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Le saludo, amado oyente, y doy gracias a Dios por la oportunidad de estar aquí con el fin de grabar el libro Guerra de Intercesión Global, que tanto la Iglesia, el liderazgo y cada uno de ustedes y yo mismo necesitamos conocer a fin de obtener victorias y ver resultados positivos y gloriosos de parte del Dios del cielo. Tengo dos pasajes para dar comienzo. Segunda de Corintios capítulo 10, versículos 3 al 6. Escuche bien lo que dice la palabra. Pues aunque andamos en la carne, no militamos según la carne, porque las armas de nuestra milicia no son carnales, sino poderosas en Dios, para la destrucción de fortalezas, derribando argumentos y toda altivez que se levanta contra el conocimiento de Dios, y llevando cautivo todo pensamiento a la obediencia de Cristo, y estando prontos para castigar toda desobediencia. Pero note usted, si es posible, subraye la última parte de este pasaje, cuando vuestra obediencia sea perfecta. Y Ezequiel 7:23 dice, haz una cadena, porque la tierra está llena de sangre y la ciudad está llena de violencia. Toda la tierra llena de violencia. Bombas de suicidio humano, como las que diariamente vemos en la televisión, como un ser humano se rodea de pólvora, de dinamita, se vuelve pedazos por una fe que es una fe muerta. Grupos guerrilleros que no tienen misericordia, terroristas de infamia y de crueldad, pandillas de violencia juvenil que no las pueden controlar como en Los Ángeles, en Centroamérica. Los vemos en la televisión llenos de tatuaje, con unos rostros que muestran la clase de vida que están viviendo. Y armas de destrucción masiva. En Ezequiel 22, todo el capítulo, nos da un cuadro tenebroso de la ciudad de Jerusalén, del reino y del pueblo. Todo se había corrompido en la ciudad. Ezequiel 22, 1 al 6 dice, vino a mí palabra de Jehová diciendo, tú, hijo de hombre, ¿no juzgarás tú a la ciudad derramadora de sangre y le mostrarás todas sus abominaciones? Dirás, pues, así ha dicho Jehová, ciudad derramadora de sangre en medio de sí, para que venga su hora, y que hizo ídolos contra sí misma para contaminarse. Y aquí vemos en este pasaje el cuadro triste, lamentable, tenebroso, horrible de la ciudad de Jerusalén, contaminada por la sangre que había derramado, por los ídolos que había hecho para adorar. ¡Cuán horrible es la idolatría hoy en día! Millones cautivados por ídolos muertos, imágenes de yeso y de metal, de oro o quizá de otros metales, muy bien arregladas, pero que no tienen vida, que no se pueden mover del lugar donde están. Y el pueblo de Israel había caído en esto. Había hecho ídolos para adorar aquellas imágenes muertas, en vez de adorar al Dios vivo, al Dios que es espíritu, al Dios que ordenó en los 10 mandamientos, diciendo, no te harás imagen de ninguna cosa que está en los cielos, abajo en la tierra o debajo de la tierra, no te inclinarás a ellas, ni las honrarás, porque yo soy Jehová tu Dios.
y la ciudad se llenó de abominaciones. Sigue diciendo el pasaje: en tu sangre que derramaste has pecado y te has contaminado por los ídolos que hiciste. Note aquí que los ídolos contaminan la vida espiritual de la persona humana. Y has hecho acercar tu día, y has llegado al término de tus años. Por tanto, te ha dado en oprobio a las naciones, y en escarnio a todas las tierras, las que están cerca de ti y las que están lejos. Se reirán de ti, amancillada de nombre y de gran turbación, por causa de derramar sangre, de hacer ídolos y de tener abominación en medio de ella. Y aquí vemos pues las consecuencias en esta ciudad. Terminaron sus años de bendición por causa del pecado y de la idolatría y de derramar sangre. Y Dios la entregó en oprobio a las naciones, entregada en escarnio a todas las tierras, burlada por los de cerca y por los de lejos, amancillado su nombre y llena de turbación por causa de haber derramado sangre, de haber hecho ídolos y de haberse llenado de abominación. Hay otro texto que dice ahí: vino a mí palabra de Jehová diciendo: hijo de hombre, di a ella: tú eres tierra no limpia, no rociada con lluvia en el día del furor. La ciudad convertida en tierra que no era limpia, contaminada por el pecado. En tierra no rociada con lluvia, sino más bien convertida en un desierto.

0: pero no solamente la ciudad, sus príncipes o sus gobernantes. Y acerca de los príncipes, dice, los versículos 6 al 12, y aquí que los príncipes de Israel, cada uno según su poder, se esfuerzan en derramar sangre. Note, al padre y a la madre desprecian en ti. Al extranjero trataron con violencia en medio de ti. Al huérfano y a la viuda despojaron en ti. Mis santuarios menospreciaste. Mis días de reposo has profanado. Calumniadores hubo en ti para derramar sangre. Y sobre los montes cometieron en ti perversidades. La desnudez del padre descubrieron en ti, y en ti hicieron violencia a la que estaba inmunda con su menstruo. Cada uno hizo abominación contra la mujer de su prójimo. Cada uno contaminó pervertidamente a su nuera. Cada uno violó en ti a su hermana, hija de su padre. Precio recibieron en ti para derramar sangre. Interés y usura tomaste, y a tus prójimos defraudaste con violencia. Te olvidaste de mí, dice Jehová. ¡Qué pasaje! Sus príncipes y gobernantes esforzados en derramar sangre despreciaron al padre y a la madre. Trataron al extranjero con violencia. Despojaron al huérfano y a la viuda, menospreciadores del santuario. La desnudez del padre descubrieron. Violadores de la mujer inmunda, adulterando con la mujer ajena. Pervertidores de las nueras, violadores de sus propias hermanas, llenos de usura y de codicia, y se olvidaron de Dios.
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3: ¿Sabes qué hora es? Aquí en Nuevo Continente te decimos. Son las 9 de la mañana y 2 minutos.
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3: Estábamos leyendo y meditando en los dos domingos anteriores, en 2 Corintios el capítulo 3, los versículos 17 y 18, y hoy vamos a terminar nuestra reflexión. Y creo que es muy importante, lo conversábamos justamente con muchos hermanos, entender estos dos versículos sobre los cuales hemos dado vuelta para evitar lo que vamos a hablar hoy, lo que vamos a señalar en el día de hoy. Fíjense que el versículo 17 de 2 Corintios 3 dice: porque el Señor es el Espíritu, y donde está el Espíritu del Señor, allí hay libertad. Por tanto, nosotros todos, mirando a cara descubierta, como en un espejo la gloria del Señor, somos transformados de gloria en gloria, en la misma imagen, como por el Espíritu del Señor. Somos transformados de gloria en gloria, en la misma imagen, como por el Espíritu del Señor. Nos hemos detenido en este versículo y hemos entrado en algunos detalles, pero hoy vamos a ver qué pasa cuando la persona no entiende este proceso del cual hemos venido hablando. Ibsen, que fue un gran dramaturgo noruego, el más importante que tuvo Noruega, analizó muchas veces los problemas espirituales. A él le preocupaban mucho los problemas espirituales. Y en una de sus obras plantea el drama de un pastor luterano. El pastor luterano se llama Brand. Y este pastor, en vísperas de su muerte, cuando ya está llegando al final de su vida, es una obra muy densa, se presentó una sola vez que yo recuerde en Buenos Aires, en el Teatro San Martín, porque es una obra como para pensar mucho y como para reflexionar mucho. Plantea el drama de ese cristiano que en el momento en que está llegando ya al final de su vida, él se da cuenta que ha tenido un celo frío, que ha tenido una visión estrecha, que ignoró el amor y la misericordia. Él pertenecía y se manejaba en una época anterior a Jesús. Vivía en el Antiguo Testamento, por así decirlo. Ignoraba la gracia de Dios, pero conocía muy bien la ley de Dios. Pero ignoraba la gracia de Dios. Que es justamente de lo que hemos venido hablando, ¿no? De la forma en que la gracia de Dios se manifiesta. Para él, los mejores hombres eran los que mejor encarnaban la ley. Los mejores hombres eran los que mejor denunciaban las divergencias. Eran los que mejor criticaban al prójimo cuando se iba de la ley. Ignoraba por completo aquello del que enseñó el Señor en el Sermón del Monte, que dice: no juzguéis para no ser juzgados, porque con la misma vara con que medís seréis medidos. Perdonad para ser perdonados. Cuando termina la obra, Brand siente que va entendiendo al final. Y cuando él empieza a entender, él dice: siento que me estoy derritiendo. Es una obra que sucede en los fiordos de Noruega, así que es todo frío, todo frío. Y él siente que un calor de adentro lo va derritiendo, pero en ese momento se produce una luz que lo sepulta, y en medio de la luz se escucha una voz que dice: Dios es amor. Como diciendo: esto fue lo que ignoraste durante toda tu vida. Ahora, es notable porque Brand nunca entendió lo que es la obra del Espíritu Santo. No lo había entendido. No entendió eso de lo que hemos hablado, de que hay una transformación progresiva y liberadora. Progresiva y liberadora. Y hay que tener cuidado porque hay cristianos que pueden caer en el mismo pecado que cayó Brand, en la misma visión de Brand, que están en la fe, que conocen la Biblia, pero que tienen un velo en el corazón y no ven lo que es la obra del Espíritu Santo. No se dan cuenta de su ignorancia y actúan entonces como los antiguos fariseos, conociendo la ley, pero desconociendo la gracia de Dios, no entendiendo que el Espíritu Santo hace una obra transformadora, hace una obra irreversible, hace una obra progresiva, hace una obra liberadora, que es todo lo que hemos venido hablando en los domingos anteriores. Cometen el error que señala este pasaje. Si ustedes leen la parte anterior, la hemos comentado, Pablo está hablando acerca de cómo entendían la fe los judíos. Decían, ellos le ponen un corsé a la gente, es decir, les ponen una faja por afuera y creen que con eso se reforma la persona. Y no se dan cuenta que si le ponemos una faja, lo limitamos, no lo liberamos, sino que lo esclavizamos más. Y el yugo que se pone desde afuera no es el yugo del Señor. El Señor dijo, mi yugo es fácil y ligera mi carga. Entonces se pone un yugo que es abrumador sobre la persona. Si uno ignora la presencia del Espíritu Santo y de la gracia de Dios, esa obra progresiva y liberadora, entonces nos alejamos de la libertad que hay en Cristo. Por eso el apóstol comienza diciendo, el Señor es el Espíritu, y donde está el Espíritu del Señor, allí hay libertad. No podemos asumir que la tarea del Espíritu Santo nos corresponde a nosotros. La tarea del Espíritu Santo la hace el Espíritu Santo. ¿Y qué era lo que quería Abraham hacer? Él quería santificar a la iglesia a través de todo su conducta y su ministerio. Y no se da cuenta que es el Espíritu Santo el que tiene que santificar, no él a través de las presiones. El apóstol Pablo habla de la incredulidad de los judíos un momento antes y dice, tienen un velo puesto, y puede pasar también en los cristianos que tengan un velo y se aferren al legalismo, la legalidad, y no entiendan la gracia de Dios. Y esto genera cristianos legalistas con una psicología especial que son las que yo quiero analizar. La psicología especial del cristiano legalista, del que no ha entendido qué es la gracia de Dios. En primer lugar, una de las características, y tal vez la que marca la primera instancia de la enfermedad, el primer paso de la enfermedad, es cuando la persona empieza a deleitarse y en ver y señalar los defectos de los demás. Cuando la persona empieza a deleitarse en ver y en señalar el defecto de los demás, es cuando ya está por el camino del fariseísmo. Fíjense ustedes una historia, voy a referirme bien a los evangelios, porque allí es donde están los legalistas. Un día un fariseo que se llama Simón lo invita a Jesús a su casa. El evangelio no dice solamente que lo invita, dice le rogó a Jesús que fuera a su casa. Es decir, como si tuviera la necesidad de que Jesús fuera a la casa de él. Lo invitó a un banquete que parece que era como un homenaje a Jesús, porque ¿por qué lo invita a la casa? Para homenajearlo a Jesús. Siente que la visita es un privilegio, así que lo sienta a la mesa y comienzan a comer. En el momento en que el banquete está marchando, dice entonces una mujer de la ciudad que era pecadora, una mujer, diríamos hoy, de mala vida, al saber que Jesús estaba a la mesa en casa del fariseo, trajo un frasco de alabastro con perfume y estando detrás de él a sus pies llorando, comenzó a regar con lágrimas sus pies y los enjugaba con sus cabellos y lo ungía con el perfume. Mire usted el cuadro, ¿no? El fariseo lo invita y aparece una prostituta que se acerca allí con un frasco de alabastro que era costosísimo, costosísimo, y llega y se inclina y llora y rompe el frasco de alabastro, unge a Jesús y seca con sus cabellos los pies de Jesús. Es un cuadro maravilloso el que tenemos en ese momento. Un caso extraordinario de adoración, un caso extraordinario de arrepentimiento, porque está llorando en ese momento, un caso extraordinario de entrega. Esa mujer pasó por encima de todas las convenciones y se acercó a Jesús. Y Jesús acepta el homenaje de la mujer porque está interpretando el momento y está interpretando el corazón de la mujer. Pero allí está Simón el fariseo. Y Simón el fariseo lo primero que dice, esta mujer es pecadora y él no se dio cuenta y por eso la está recibiendo, no es profeta. Fíjese usted, esto plantea toda una mentalidad. Está frente a una manifestación de la gracia de Dios, está frente a un corazón que está quebrantado, está frente a un pecador que llega para encontrarse con el Señor y que ofrece lo mejor de sí, y él lo único que ve en ese momento es: esta mujer es pecadora y este hombre no es un profeta porque recibe eso. Es decir, la mentalidad de él es tan estrecha que no alcanza a ver la gracia de Dios. No alcanza a ver la gracia de Dios. Jesús tuvo que en ese momento hablarle al fariseo y mostrarle al fariseo que esta mujer realmente lo estaba honrando. ¿Por qué? Porque él tenía un velo que le falseaba la realidad. No veía la totalidad. Había perdido la visión total. Ve únicamente lo que puede criticar. Y en eso se centra. En eso se centra. No ve la obra del Espíritu Santo. No la ve. Le podemos aplicar aquella frase de Jesús en el Sermón del Monte, cuando dijo: ¿por qué miras la paja que está en tu ojo y no ves la viga? Y justamente lo que Jesús con este hombre es mostrarle la viga que tiene. Dice: llegué a tu casa, no me trajiste para que me lavara los pies, ni hiciste ninguna de estas cosas, estas costumbres. Dice: pero esta mujer vino y hizo lo que no hiciste. ¿Por qué no ves la viga que tenés en vez de estar mirando el defecto del otro? Tenemos que tener cuidado porque el Señor enseñó que la lámpara del cuerpo es el ojo. Así que si tu ojo es bueno, todo tu cuerpo estará lleno de luz. Dice: pero si tu ojo es maligno, todo tu cuerpo estará en tinieblas. La primera señal de que no entendemos la gracia de Dios es cuando el pensamiento nuestro se va siempre hacia el defecto y el problema y dejamos de ver la gracia de Dios amplia, la gracia de Dios en toda su majestad y en toda su gloria, que fue lo que le pasó a este hombre. Recuerdo que una vez estábamos trabajando con personas de diferentes denominaciones cristianas, diferentes tradiciones también evangélicas, diferentes tradiciones, y yo estaba allí hablando todos los días y dije el último día: mañana a la noche, es domingo a la noche, vamos a celebrar la cena del Señor, todos vamos a celebrar la cena del Señor. Bueno, yo te había preparado ya todo como para celebrar la cena del Señor, y se me acerca una de las personas y me dice: mire, dice, pastor, yo creo que no voy a poder participar de esta cena del Señor. ¿Por qué? Porque acá hay personas que no han sido bautizadas por inmersión, sino por aspersión. Porque conozco una persona que hace 2 meses que no se congrega en su iglesia. Además, las mujeres no se van a cubrir la cabeza. Ahora, fíjese, nosotros íbamos a celebrar la cena del Señor. La cena del Señor. Yo le dije: mire, hermano, la mesa es mesa del Señor. Si usted me dice: una persona tiene un pecado grave, evidente, y con testigos, yo estoy dispuesto a conversar con esa persona. Pero mientras tanto, la mesa está puesta allí. Y todo el que quiere puede tomar de esa mesa bajo su conciencia. Pero indudablemente él tenía la mentalidad farisea, y la mentalidad farisea había salido. Y entonces, este sí, este no, aquel no, el otro tampoco. El apóstol Pablo, cuando habla de la cena, dice: mírese a sí mismo, analícese a sí mismo. Él analizaba todo alrededor, pero no se analizaba a él. No se analizaba él. Ahora, había estado escuchando la palabra de Dios durante toda una semana. Durante toda una semana. Y cuando llegó el momento, lo único que buscó fueron los pelos de a ver a quiénes tengo que sacar de acá. Bueno, este es el típico fariseo. Este es el típico fariseo. Típico fariseo. Cree que él debe limpiar el cuerpo, ¿no? Típico fariseo. Cuando vemos solamente la parte legal y no vemos la gracia, y no promovemos la gracia, y no practicamos la gracia, aparentemente estamos discerniendo, porque este hombre seguramente, si yo le seguía dando un poco de pie, me iba a hablar de su discernimiento espiritual. Pero lo que tenía no era discernimiento espiritual, era una ceguera espiritual, porque no veía la gracia de Dios en ese momento, la gracia de Dios. Habíamos estado todos juntos, reunidos alrededor de la palabra de Dios durante una semana. Nos habíamos gozado en la palabra de Dios. Pero llegaba el momento de poner la mesa y este no, y aquel no, y el otro no. Fíjese hasta dónde puede llegar la perversión que produce el fariseísmo en la persona. La primera instancia es esta: cuando la persona ve el defecto y no alcanza a ver lo otro, que es la gracia de Dios manifestándose. No ha entendido estos dos versículos que venimos reflexionando en los domingos anteriores. No los ha entendido. No los ha entendido. La segunda instancia, y es cuando ya la enfermedad se agrava, es cuando aparece la ineptitud en la persona por alentar y ayudar al que se ha caído. Alentar y ayudar al que se ha caído. Lucas nos relata en el capítulo 15 que se acercaban al Señor Jesucristo.

aquellos que tienen mala reputación, que no tratan de cumplir la ley. Y por otro lado están también sentados con Jesús los publicanos, que son traidores y extorsionadores. Así que Jesús alrededor de la mesa tiene a gente que, no, que tiene mala reputación, que no cumple con los principios de la ley, que son traidores a su pueblo, que son extorsionadores. Y vienen los fariseos y dice: este a los pecadores recibe y con ellos come. Muestran un desprecio por el prójimo, una actitud de superioridad y una tendencia segregacionista. Nosotros somos los santos y ellos son los pecadores. Jesús le contestó a estos hombres. ¿Y cómo le contestó? Le contestó con tres parábolas. Le dijo: un hombre tenía 100 ovejas, se le perdió una, fue y buscó. Y cuando la que estaba perdida vino, dice, él se gozó porque había recuperado una oveja. ¿Qué le estaba queriendo decir Jesús? Si todos estos que son gente de mala reputación, de mala fama, extorsionadores, se acercan a la mesa porque yo los he atraído con el mensaje y con la palabra, tendríamos que gozarnos de que están viniendo al Señor y que están viniendo a Dios, porque es la oveja que se perdió. La segunda parábola que les cuenta es la de la moneda perdida. Dice, tenía 10 monedas y se le perdió una y barre la casa hasta encontrarla, porque se había perdido. Y cuando la encuentra, ¿qué hace? Reúne a todos y le dice a las vecinas y le dicen: felicítenme. Encontré la moneda que se había perdido. Acá están sentados las monedas que estaban perdidas y las hemos encontrado. Las hemos encontrado. Pero donde mete Jesús el estilete hasta el fondo es en la tercera parábola, cuando le dice: bueno, un padre tenía 2 hijos y uno se fue y estaba lejos y otro se quedó dentro de la casa. Y el hijo que estaba lejos volvió, arrepentido, volvió y se sentó a la mesa con el padre. Y el padre quiso gozarse con el hijo que volvía a la mesa. Dice, pero tenía un hermano mayor. Y el hermano mayor, es el que empezó a acusar al otro. ¿Cómo puede ser que esté sentado a la mesa este que es un pecador? ¿Qué le estaba queriendo decir Jesús? Bueno, yo estoy recibiendo a todos estos que están volviendo y ustedes son como el hermano mayor. Se ponen afuera y los están acusando. El hermano mayor en esta historia podía ser la persona que dé aliento, la persona que dé ayuda. Pero no era ni el que alentaba ni el que daba ayuda, no estaba capacitado espiritualmente para hacerlo porque no entendía la obra del Espíritu Santo ni entendía la gracia de Dios. Él no entendió el corazón del Padre, no entendió la gracia, no entendió el retorno de cómo tenía que gozarse él porque su hermano había vuelto y había vuelto al redil. Por el contrario, él se levantó para acusarlo. Jesús había hecho una gran cantidad de sanidad en Jerusalén, en Genezaret, en el lago de Genezaret. Dice que aparecían las multitudes y eran sanadas. Y se acercaron los fariseos. Allí estaba toda la gente que Jesús había sanado y toda la gente que se estaba alegrando por lo que Jesús había hecho. ¿Qué dijeron los fariseos? Señor, ¿por qué tus discípulos quebrantan la tradición de los ancianos y no se lavan las manos cuando van a comer pan? Fíjense ustedes, Jesús había hecho todo eso y ellos estaban preocupados. ¿Por qué? Porque no se lavaban las manos para comer pan. No veían la gracia de Dios y no veían la obra de Dios. Cuando la enfermedad crece, la enfermedad del fariseísmo crece, cuando no entendemos estos dos versículos que hemos leído, se pierde la capacidad de alentar al otro, de apoyar al otro en su crecimiento, de llevar la palabra de estímulo al otro. Como el hermano mayor, parecería que no podemos ver que el otro crezca. No podemos ver que el otro sea restaurado. No podemos verlo. Y cuando uno siente eso en su corazón, es porque como Abraham, se le ha helado el corazón y se ha caído de la gracia de Dios. Jesús tuvo que luchar durante toda su vida con estas instancias que estaban allí, de gente que no entendía lo que era la gracia de Dios y que venían permanentemente a acusarlo. Jesús sacó unos pescadores de Galilea, sacó a un revolucionario que creía que el asunto era hacer la revolución y matar al enemigo, como Simón el Celote. Sacó a un cobrador de impuestos, como Leví, y los reunió todos alrededor de él. Y la vida de ellos fue transformada, fue cambiada. Ellos formaron el grupo de los apóstoles que van a difundir el Evangelio de Cristo. Pero inmediatamente venía el fariseo para señalar: recogen espigas en el día de reposo, no se lavan las manos antes de comer pan. Y uno se da cuenta hasta dónde la mente del hombre se estrecha y hasta dónde se puede estrechar la mente de un cristiano también, para no ver realmente la gracia de Dios y no ver la importancia
del Espíritu Santo en la vida de la persona.

Y la tercera instancia es algo que nosotros conocemos, que es aquel episodio de Juan, el capítulo 8, donde trajeron a la mujer adúltera. Ustedes recuerdan el caso de la adúltera. Los escribas y los fariseos le trajeron a una mujer sorprendida en adulterio y le dijeron: Señor, de acuerdo a nuestra ley, esta mujer debe morir. ¿Tú qué dices? ¿Tú qué dices? Es un caso paradigmático. Vienen con la ley. De acuerdo a lo estipulado, tiene que morir. Y quiere que Jesús lo convalide. Y Jesús le dice: bueno, el que de ustedes esté sin pecado, tire la piedra primero. Tire la piedra primero. Les está diciendo: ustedes no son Dios. Ustedes no son Dios. Ustedes están usurpando el lugar de Dios. Ustedes ven la paja en el ojo ajeno y no ven la vida que tienen en el propio. Estos hombres perdieron de vista el ideal de Dios. No creen en la posibilidad de la regeneración. Cuando uno no cree en el Espíritu Santo, no cree en la posibilidad de la regeneración. No creen en la misericordia de Dios, no creen en el amor de Dios. Entonces toman el pecado y la pecadora como si fuera una unidad, y hay que matarla, hay que matarla. Y no se dan cuenta que uno puede perdonar el pecado y redimir a la persona. Es una visión totalmente distorsionada de lo que es el hombre. Que el hombre siempre puede ser redimido, puede ser redimido. Y esto es algo que solamente quien entiende lo que es la gracia de Dios puede entenderlo. Estábamos en la Feria del Libro dando una conferencia sobre justicia y caridad. Era el tema justicia y caridad. Me había tocado esa vez hablar con Monseñor Casareto. Entonces hablamos acerca de justicia y caridad. Y habían largado algunos muchachos, periodistas jóvenes, para que vinieran a escuchar la mesa y después a reportearnos. Y se acerca al final una chica y se acerca a mí, me pone el coso y me dice: ¿puedo hacer un reportaje? Dice: yo soy estudiante de periodismo. Dice: ¿puedo hacer un reportaje porque tengo que cubrir esto? Y bueno, eran unos cuantos los que estaban, así que se acercaron todos con el micrófono. Y entonces me empezaron a hablar de la justicia y de la caridad. Y ustedes saben que este es un problema álgido aquí en Argentina, por todos los antecedentes históricos que tenemos. Y entonces me pregunta acerca de si no convendría la pena de muerte y todo eso. No recuerdo cómo venía la conversación. Y en un momento dado le digo: mire, digo, le voy a explicar. Yo creo que hay algo todavía peor, mucho peor, que matar a una persona. Yo creo que hay algo peor que el asesinato. Y hay algo que yo puedo entender hasta el asesinato, pero eso sí no lo puedo entender, que es la tortura. Que alguien torture a otra persona. Que alguien la tenga en sus manos y la martirice. Digo, esto creo que es mucho peor, mucho peor. La chica me miró y me dice: ¿y entonces qué hacemos con eso? Digo, bueno, digo, si usted me pregunta como hombre, yo puedo contestarle como hombre, pero le voy a contestar como cristiano. En la Biblia hay un torturador que se llamaba Saulo de Tarso, que torturaba a los cristianos, los obligaba a blasfemar y votaba por la muerte de los cristianos. Y Cristo lo redimió. Por lo tanto, yo no creo en la pena de muerte para nadie. Porque creo que cada hombre puede ser redimido por Dios. Puede ser redimido. Y que también de eso se puede volver. Yo no sé si la chica entendió o no entendió, pero por lo menos se fue con la grabación. Y se fue sabiendo que en la Biblia hay un torturador que se transformó en un apóstol de Jesucristo. ¿Por qué? Por la obra del Espíritu Santo y por la gracia de Dios. Y la obra del Espíritu Santo y la gracia de Dios no tiene límite en la transformación de las personas. Jesús, cuando calificaba a los fariseos, decía: son ciegos, guías de ciegos. Y si un ciego guía a otro ciego, ambos van a caer en el hoyo. Podemos pensar que el asunto del fariseísmo es un asunto histórico, era en los tiempos de Jesús, estos fariseos. No, no, es un asunto que se da también hoy, se da también hoy. Y pululan también en medio nuestro los fariseos. En medio del pueblo de Dios también pululan los fariseos. También. Y pueden llegar a excesos tremendos, excesos tremendos. Fíjense, por ejemplo, las costumbres de los puritanos. Los puritanos eran cristianos muy devotos, seguidores de la Biblia, que se habían convertido a Dios en los Países Bajos, en Holanda. Y fueron perseguidos de allí migraron a Inglaterra. Inglaterra tenía a Cromwell, que era un dictador muy fuerte, que instalaba los principios de la Biblia con el garrote. Y ellos estaban felices en ese momento, hasta que Cromwell pasa, la dictadura de Cromwell, y aparece un rey que es mucho más laxo en estas cosas, y ellos tienen que huir.
y se van a Estados Unidos y organizan una sociedad que quieren que se ajuste a la palabra de Dios, que se ajuste a la Biblia. El adulterio era para ellos un delito capital, porque decían que pervertía la sociedad y que pervertía las leyes de Dios. Por lo tanto, en muchas de las comunidades, el adúltero era ajusticiado, lo mataban. Ahora, tenían esta Biblia y habían leído el capítulo 8 del Evangelio de Juan. Y usted dice, ¿cómo puede ser que alguien, después de haber leído esa historia, haga eso? Y lo hacen porque no han entendido la gracia de Dios. Y si ustedes leen la novela La Letra Escarlata, van a ver que en las comunidades menos violentas, a la mujer que cometía adulterio se le colocaba una A roja en la ropa que la tenía que llevar de por vida para que todos supieran que ella había sido una adúltera. Hasta su muerte tenía que usar esta letra. Ustedes fíjense, estos hombres leían la Biblia todos los días, concurrían a todos los cultos, y sin embargo no habían entendido la gracia de Dios. El legalismo es una enfermedad que puede ser detectada. Donde hay deleite en ver y señalar defectos, hay un pichón de fariseo. Donde hay ineptitud para ayudar y levantar al caído, ya hay un fariseo. Y donde hay una falta de actitud restauradora, ya tenemos un fariseo total. ¿Y cómo se puede contravenir esta enfermedad? Entendiendo lo que el apóstol Pablo dice en estos dos versículos que hemos estado leyendo, que es la obra del Espíritu Santo en la persona. Podemos, hermanos, conocer la Biblia e ignorar la gracia de Dios. Podemos conocer la Biblia y en vez de hacer la obra de Dios, estar haciendo la obra de Satanás. Tranquilamente. No entender que la obra del Espíritu Santo es transformadora, es irreversible, es progresiva, es liberadora. Y cuando entendemos esto, empezamos a vivir en la libertad de Jesucristo. El apóstol Pablo, cuando le escribe a los Gálatas, le dice: estad pues firmes en la libertad con que Cristo nos hizo libres y no estéis otra vez sujetos al yugo de esclavitud. Porque vosotros, hermanos, a libertad fuisteis llamados. Únicamente que no uséis la libertad como ocasión para el pecado y para el mal. Pero ha sido llamado a libertad. Y donde está el Espíritu del Señor, allí hay libertad. Hay libertad. Mis hermanos, terminamos y cerramos con esto, la meditación de estos días. Hemos tratado de encontrar en la palabra de Dios y en la enseñanza de la palabra de Dios lo que es un tema crucial. Yo recordaba esta semana cuando pensaba en este tema, las veces que lo conversé con el pastor Raúl Caballero, este tema. Y él decía, el peor mal que aqueja a las iglesias, a todas las iglesias, dice, es el de los fariseos. Si el fariseo hace oír su voz, la iglesia empieza a morir. Y realmente empieza a morir. ¿Por qué? Porque nos hemos caído de la gracia de Dios y nos hemos caído del amor de Dios. Recuerda, hermano, el Señor es el Espíritu. Y donde está el Espíritu de Dios, allí hay libertad. Por tanto, nosotros todos, mirando a cara descubierta, como en un espejo, el rostro del Señor, somos transformados de gloria en gloria a la misma imagen como por el Espíritu de nuestro Dios. Es la base de la metamorfosis cristiana que nos hace vivir la plenitud de la vida en Cristo Jesús.

antes de finalizar los grandes temas del día de hoy, les queremos dar los canales de comunicación donde usted puede entrar en contacto con el Pastor Salvador de Lutri. Por carta, hágalo a Los Grandes Temas, casilla de correo 5051 Montevideo, Uruguay. Los Grandes Temas, casilla de correo 5051 Montevideo, Uruguay. Y el correo electrónico losgrandestemas@transmundial.org. losgrandestemas@transmundial.org. Nos encantaría escuchar de usted, saber cuáles son sus comentarios, preguntas, reacciones e inquietudes sobre el tema de hoy. Por ahora nos despedimos hasta otro espacio de Los Grandes Temas, una producción de Radio Transmundial.

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7: Nuevo Continente te informa la hora Bogotá, Lima, Quito. Son las 10 de la mañana y 2 minutos.
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1: Y a esta hora damos inicio a la Escuela Dominical en su emisora Nuevo Continente 1460 AM. Uriel Montoya es mi nombre y me complace mucho presentarles este espacio, un tiempo de instrucción bíblica que vale la pena aprovechar juntos. En esta ocasión le damos la bienvenida al pastor Evis Luis Carballosa con la predicación titulada Buscad a Dios en tiempos difíciles. Los invitamos para que tengan su Biblia abierta en Isaías capítulo 11, versículo 20. Bienvenidos a la Escuela Dominical.
2: Es un gusto veros a todos vosotros. Y gracias que puedo veros a todos vosotros. Sanos y salvos a los que tienen a Cristo en su vida. Otros quizá todavía no. Como he dicho, es un gusto, es un honor, una bendición poder estar aquí. Mientras estaba allí sentado escuchando a los demás cantar, recordaba que fue por el año 1980, más o menos. David todavía no había nacido, creo. O era muy pequeñito cuando se abrió este local. Creo que fue por el año 1980. Alguien tiene que acordarse que tenga mejor memoria que yo, pero fue por ahí que comenzó a funcionar esta congregación. Y desde entonces, hasta ahora, por las circunstancias que vivimos, siempre las puertas de este sitio han estado abiertas para la predicación de la palabra de Dios. Y aquí siempre se ha predicado la palabra de Dios. ¡Qué tremendo! Tengo una hermana que vive en el extranjero y soy un privilegiado porque es la mejor hermana del mundo. Nadie tiene una mejor hermana que yo. Nadie, aquí nadie. Alguien podrá tener una hermana tan buena, pero mejor no. Es más, si tú la conoces, me darás la razón. O si la conocieras, me darás la razón. Las que la tienen de amiga dicen que es la mejor amiga del mundo. Y las que la tienen de vecina dicen que es la mejor vecina del mundo. Sus hijos dicen que es la mejor mamá del mundo. Así es que ya podéis imaginaros. Pero cuando era una jovencita, un día tuve que acompañarla al médico. No sé qué problema tuvo y tuve que acompañarla para que no fuera solita. Entramos en el despacho del médico, entré con ella. El médico le preguntó, ¿usted alguna vez ha estado enferma? Ella dijo, no. Observé que el médico como que se sonrió un poquito, así maliciosamente. Y el médico le preguntó, ¿y usted ha tenido la gripe alguna vez? Sí. ¿Usted alguna vez ha estado con problemas de estómago? Sí. ¿Y usted ha sufrido el sarampión? Sí. ¿Y alguna vez ha tenido paperas, las paperas? Sí. ¿Y las varicelas? Sí. Y el médico le hizo como 20 preguntas semejante. Por fin le dijo, ¿y usted nunca ha estado enferma? Bueno, esa es la condición del ser humano. Hombres y mujeres de este mundo, sin excepción, todos hemos estado enfermos, porque todos hemos nacido con la peor de todas las enfermedades. Esa enfermedad se llama el pecado. Es la peor de todas las enfermedades. Y no hay ningún antibiótico, ninguna vitamina, ningún producto que pueda curar al hombre de esa enfermedad. Si tú estás aquí y no eres salvo, tienes una sola y única opción: mirar al cielo, clamar a Dios. No hay otra opción, no hay otra solución. No importa de dónde vengas, no importa quiénes son tus padres, o tus abuelos, o tus tíos. No importa cuál es tu nivel educacional, no importa si tienes un título universitario o si eres un analfabeto. No hay excepción para nadie. La nación de Israel es un ejemplo. El pueblo ese que llamamos el pueblo judío es un ejemplo. Ellos muchas veces han tenido tremenda abundancia, casi siempre. Tremenda abundancia. Tenido de todo, pero han vivido lejos de Dios, como muchos de nosotros. En estos últimos tiempos, en nuestra querida España, antes de la pandemia, todos nos sentíamos felices y contentos. Había trabajo, la mayoría no tenía necesidad, y de pronto un día, de golpe y porrazo, nos sorprende la pandemia, el coronavirus. Y ahora todos tenemos que andar con una mascarilla. No podemos darnos un abrazo, algo tan típico de nuestra cultura. No podemos darnos un beso, algo tan típico de nuestra cultura. Tenemos que mantenernos alejados 2 metros para poder hablar con alguien. Hay un pasaje de la Biblia que nos habla de la situación de un pueblo con abundancia, con todo lo que se puede pedir en una sociedad, pero viviendo en la más terrible pobreza, que es la pobreza espiritual, por una razón: por no mirar al cielo, por no mirar a Dios, porque uno se cree autosuficiente. Lo que se vive en nuestro país hoy, y Galicia no es una excepción, es la actitud de la gente que dice, si no lo dice con palabras, lo dice con sus hechos: no necesito a Dios, puedo vivir sin Dios, no me hace falta Dios. Puedo resolver mis problemas, puedo contestar mis preguntas, sé la dirección, sé el rumbo. Isaías capítulo 1. Isaías vivió hace más de 2.700 años. Isaías vivió en el año 740 antes de Cristo. Y Dios un día lo llamó a que predicase. Isaías pertenecía a la alta sociedad entre los ciudadanos de Jerusalén. Y durante 40 años, Isaías estuvo predicando. Es más, en una ocasión, para objetivar su sermón, esto parece ridículo, pero es así, lo dice la Biblia, Isaías se quitó su ropa y andaba desnudo por las calles de Jerusalén para enseñarle al pueblo hasta dónde iban a llegar si seguían obedeciendo a Dios. Aquel pueblo que vivía en prosperidad lo iba a perder todo a menos que alzase sus ojos al cielo. y clamase el favor de Dios y la presencia de Dios y el favor de Dios y la gracia de Dios. Y no es algo muy difícil. El mismo Isaías, hablando por Dios en uno de los capítulos de su libro, Dios dice a través de Isaías: mirad a mí. Fíjese, nada más. Mirad a mí, acto de fe. Mirad a mí y sed salvos todos los términos de la tierra, porque yo soy Dios y no hay más. ¡Qué invitación! ¡Qué invitación! Bueno, capítulo 1, versículo 4. ¡Oh, gente pecadora! ¡Pueblo cargado de maldad! ¡Generación de malignos! ¡Hijos depravados! ¡Dejaron a Jehová! ¡Provocaron a ira al Santo de Israel! ¡Se volvieron atrás! Tengo por costumbre escuchar y leer las noticias. Me gusta saber, aunque los periodistas muchas veces no te dicen la verdad, son un poco deshonestos, pero me gusta escuchar las noticias. Y observo, ninguno de los noticieros te dice, ninguno de los reporteros, ninguno de los periodistas, ninguno de los políticos te dicen: señores, alcemos nuestros ojos al cielo, busquemos la presencia de Dios. Y lo que se oye decir a los políticos es: nosotros podemos resolver esta cuestión. Y desde que lo están diciendo, todo ha ido de mal en peor y va a seguir de mal en peor. Y esa es la buena noticia, ¿eh? La buena noticia es lo malo que se está poniendo el asunto, porque esto nos da la buena señal de que Cristo está a las puertas, que el día cuando el Señor ha de recoger a su pueblo y llevarlo a la gloria, a la casa del Padre, está muy pretiño, muy cerca, está a las puertas. ¿Qué más dice Isaías aquí? Versículo 5. Mire qué pregunta. ¿Por qué querréis ser castigados aún? ¿Todavía os rebeláis? Toda cabeza está enferma y todo corazón doliente. Isaías no está diciendo que estaban para ir al hospital. Isaías está hablando de la condición espiritual del pueblo. Y eso es lo que estamos viviendo hoy en nuestro ambiente. Estamos viviendo en una condición espiritual terrible. La sociedad vive de espaldas a Dios. Las familias de espaldas a Dios. Los enseñadores de espaldas a Dios. Los políticos de espaldas a Dios. Y los economistas de espaldas a Dios. Nadie, me quito la palabra nadie, no es bueno usar ese tipo de adverbios, pero la gran mayoría de las personas no tienen interés en Dios. Nuestros vecinos, aquellos con quienes tenemos alguna amistad, no quieren saber de Dios. Mire lo que dice ahí. Desde la planta del pie hasta la cabeza, no hay en él cosa sana, sino herida, hinchazón, podrida llaga. No están curadas, ni vendadas, ni suavizadas con aceite. Isaías está utilizando un lenguaje metafórico que uno puede entender para hablar de la condición espiritual de su pueblo. Y creédmelo, nuestro pueblo hoy está peor, porque uno habla a la gente y no quieren escuchar, no quieren entender. ¿Qué más? Fíjese, esto repercute no solo en lo personal, sino en en lo físico, vuestra tierra está destruida, vuestras ciudades puestas a fuego, vuestra tierra delante de vosotros, comida por extranjeros y asolada con asolamiento de extraños. Invasión. Y el pueblo no podía defenderse. Dice que es por la misericordia. Mire qué expresión. Versículo 8. Y queda la hija de Sión como enramada en viña y como cabaña en melonar, como ciudad asolada. La hija de Sión se refiere a la ciudad de Jerusalén, la ciudad amada,

físicamente descendiendo hacia Jerusalén, nunca se baja. Siempre uno sube a Jerusalén. Y ahora mire lo que dice el texto. En el versículo 9, obsérvelo. Si Jehová de los ejércitos no nos hubiese dejado un resto pequeño, un remanente, un puñado. Dios siempre tiene sus elegidos. En los días de Noé, solo 8 personas, el señor Noé, la señora Noé, sus 3 hijos y la mujer de cada uno de ellos, 8 personas. El resto de los seres humanos pereció, todos ahogados en las aguas del diluvio, que fue un diluvio universal que cubrió toda la tierra y todo eso, todo el diluvio duró como 1 año y medio. No solo fue los 40 días o los 150 días, para que la tierra recobrase de nuevo su situación anterior, tardó como 1 año y medio. En los días de Elías, Elías tuvo que enfrentarse a la idolatría traída por Jezabel y Acab. Y Elías protestó a Dios diciéndole, yo solo he quedado. Dios le dijo a Elías, Elías, no, tengo un puñado, tengo a 7000 que no han doblado sus rodillas delante de Baal. Baal era, fíjese quién era Baal. El nombre original de Baal era Marduk, que era un dios babilonio. Y Marduk, esta era la mitología de aquellos tiempos, huyó de allá de Babilonia y fue a lo que llamamos Palestina, la tierra de Israel. Y allí las naciones lo adoptaron como el dios de ellos. Y como eran muchas de esas naciones, cada una tenía su Baal. Se habla de los Baales. Baal era el dios de la fertilidad, el dios de la lluvia, el dios del trueno. Para aquellos paganos, cuando llovía, era el semen de Baal fertilizando la matriz de su consorte, que era la tierra. Hasta ahí llegaba la idolatría. ¿Y qué hizo Dios? Cerró el grifo. No llovió por 3 años y medio en tiempos de Elías. Querido amigo, escucha, hay un Dios soberano. Hay un Dios que lo controla todo. Lo que ocurre en el mundo, todo lo que ocurre en el mundo, forma parte del plan de Dios. Dios no es un gran anciano que está sentado allá en un trono por la estratosfera, allá lejos, que solo observa a ver qué está pasando aquí y qué está pasando allá. No, no, no, no. Dios es el soberano absoluto del universo. Él lo controla todo. Y lo que ocurre hoy en nuestra sociedad, en nuestros días, está bajo el control absoluto y soberano de Dios. A ese Dios tenemos que mirar. Si tú quieres ser salvo, si quieres pasar de este mundo a una eternidad gloriosa, tienes que alzar tus ojos a Él, mirarlo a Él y decirle, oh Dios, creo en ti, toma mi vida en tus manos, entra en mi ser, entra en mi corazón, perdona mis pecados, dame el regalo de la vida eterna. Tal como lo dijo Jesucristo, el que cree en mí tiene vida eterna, garantizada vida eterna. Pero honestamente, te lo digo tranquilamente, si tú quieres pasar a la eternidad sin Dios, sin Cristo, sin salvación, sin el perdón de tus pecados, sin el Evangelio,

0: Ir al infierno, no tienes que hacer nada, quédate tal cual. No tienes que hacer nada, absolutamente nada. Te quedas tal como estás. Y cuando termines tu vida aquí, cuando cierres tus ojos aquí en este mundo, y eso puede ocurrir en cualquier momento, lo abrirás en el lago de fuego que arde con azufre. Eso es lo que dice Dios, no lo dice Luis Carballosa, eso lo dice Dios. Mire lo que dice otra vez, versículo 9, si Jehová de los ejércitos no nos hubiese dejado un remanente pequeño, como Sodoma y Gomorra, como Sodoma fuéramos y semejante a Gomorra. ¿Usted sabe dónde está Sodoma y Gomorra? ¿Sabe dónde está? No, pues se lo digo, yo tampoco. ¿Sabe por qué? Porque Dios la hizo desaparecer. No se sabe dónde está. Quizá allí donde hoy está el Mar Muerto. Y el Mar Muerto se le llama Mar Muerto porque está muerto. Allí no hay un solo pez. No hay vida. Son aguas salinas. Sodoma y Gomorra. ¿Por qué? Por su rechazo a Dios. Por dar las espaldas a Dios. Por negar a Dios, Dios hizo llover fuego y azufre sobre Sodoma y Gomorra. Y mire cómo Isaías le habla a su pueblo. Versículo 10, príncipes de Sodoma, oíd la palabra de Jehová, escuchad la ley de nuestro Dios, pueblo de Gomorra. ¿Para qué me sirve, dice Jehová, la multitud de vuestros sacrificios? ¿Sabe lo que el pueblo decía? No, le llevamos sacrificios a Dios. Vamos a apaciguar la ira de Dios. Le llevamos carneros, le llevamos corderos, le llevamos sacrificios, le llevamos pan, le llevamos todas esas cosas. Y Dios dice, ¿de qué estáis hablando? Eso no es lo que quiero. No quiero sacrificios. No quiero holocausto. Lo que quiero es vuestras vidas, tu corazón, tu persona, que pongas tu fe y tu confianza en mí. Eso es lo que Dios busca. Amigo, alza tus ojos al cielo. ¿Quieres recibir el perdón de tus pecados y escucha el regalo de la vida eterna? La vida eterna es un regalo de Dios. No es algo que tú compras. No es algo por lo cual te esfuerzas para obtener. No es algo por lo cual tienes que hacer un gran sacrificio. El sacrificio lo hizo Cristo en la cruz. Él pagó toda la deuda. Su última expresión en la cruz. Consumado es. Dos palabritas en castellano. Consumado es. En el texto original, una sola palabra. Tetelestai. Tetelestai literalmente significa deuda saldada. O como decir, no se debe nada. O cuando compras algo en una tienda y te dan un recibo y le ponen un cuño ahí, un sello que dice pagado. Cristo pagó la deuda del pecado de la humanidad. Él pagó la deuda, deuda saldada. Y dice Dios, versículo 13, no me traigáis más vana ofrenda ni incienso, que me es abominación. Los novilunios, luna nueva, los novilunios, y día de reposo, el convocar asambleas, no lo puedo sufrir. Son iniquidad vuestras fiestas solemnes. Vuestros novilunios y vuestras fiestas solemnes, las tiene aborrecida mi alma. Me son gravosas. Cansado estoy de soportarla. Cuando extendáis vuestras manos, yo esconderé de vosotros mis ojos. Asimismo, cuando multipliquéis la oración, yo no oiré. Llenas están de sangre vuestras manos. Lavaos y limpiaos. Quitad la iniquidad de vuestras obras delante de mis ojos. Dejad de hacer lo malo. Aprended a hacer el bien. Buscad el juicio. Restituid el agravio. Haced justicia al huérfano. Amparad a la viuda. Entonces, venid. Mire lo que dice ahí. Venid luego, dice Jehová, y estemos a cuenta. Mire qué invitación. Mire qué invitación. Escúchela. Si vuestros pecados fueren como la grana, como la nieve serán emblanquecidos. ¡Qué tremendo! ¿Quién puede hacer eso? Dios. ¿Cómo lo hace Dios? Por la sangre de Cristo. Si fuesen rojos como el carmesí, vendrán a ser como blanca lana. Si quisiereis y oyereis, comeréis el bien de la tierra. Mire lo que dice, versículo 19, póngale atención. Mírelo, si quisiereis y oyereis, comeréis el bien de la tierra. Le digo a usted una cosa, esto lo he aprendido a lo largo del tiempo estudiando la Biblia, meditando. La persona que se pierde quiere perderse. Escuchen. El que va al infierno, allí es donde quiso ir. Va al sitio donde quiso ir. Y fíjese otra cosa más. En la eternidad, dice la Escritura, en Apocalipsis capítulo 20, que habrá un juicio final. En ese juicio final, donde ha de comparecer toda la humanidad que quiso rechazar a Cristo, el que esté en la condenación, póngame atención, no va a poder ponerse de pie y decirle a Dios: Dios, tú tienes la culpa de que yo esté aquí. No va a poderle decir a Dios: Dios, a mí me hubiese gustado estar allá donde tú estás, pero tú no me dejaste y por eso estoy aquí. Nadie podrá decirle eso a Dios, porque Dios en su amor y en su misericordia vino a este mundo por su gracia. Lucas 19:10 dice: el Hijo del Hombre, Cristo, vino a buscar y a salvar lo que se había perdido. Fíjese qué palabras. El Hijo del Hombre vino a buscar y a salvar lo que se había perdido. ¿Sabe por qué? Porque lo que se había perdido nunca hubiese ido a buscar al Hijo del Hombre. Es Dios quien en su gracia, en su misericordia, en su clemencia, en su piedad, es Dios quien busca al pecador. Y es Dios quien le dice: mira a mí para que seas salvo. Cristo lo dijo de tantas maneras. Estas son palabras de Cristo en San Juan 10, 27 al 29. Mis ovejas oyen mi voz y yo las conozco y me siguen y yo les doy vida eterna y no perecerán jamás. Nadie las puede arrebatar de mi mano. Mi Padre que me las dio es mayor que todos y nadie las puede arrebatar de la mano de mi Padre. Mira al cielo, querido amigo. Mira a Dios. Apela a su bondad, a su gracia y a su misericordia. No te alejes de él. Personalmente creo que estamos muy cerca del día cuando el Señor va a recoger a sus redimidos, a su iglesia, como un cuerpo, como si fuese un solo cuerpo, y llevarlo a la casa del Padre, a su presencia. Después de que eso ocurra, puede ser un año después, dos, cinco años después, después de que eso ocurra, los seres humanos que se han quedado en esta tierra experimentarán la época más terrible que la humanidad haya vivido. Lo que viene no tiene comparación. El Apocalipsis, de una manera objetiva, nos lo describe para que lo entendamos. A Juan se le presenta un rollo y ese rollo está sellado con siete sellos. En ese rollo, mire, fíjese bien, está escrito por dentro y por fuera. Algo extraño, porque el rollo solo se escribía por un lado para poder irse enrollando a medida que uno leía, desenrollaba, leía e iba enrollando. Pero este rollo es extraño, está escrito por dentro y por fuera, es decir, no hay espacio libre. Ahí está todo, todo, todo lo que Dios va a hacer. Y ese rollo está sellado con siete sellos. Se abre el primer sello y el segundo y el tercero y el cuarto y el quinto y el sexto. Y cuando se abre el séptimo sello, dentro de ese séptimo sello hay siete trompetas de juicio. Y suena la primera trompeta y juicio, y suena la segunda, más juicio, y la tercera, y la cuarta, y la quinta, y la sexta. Cuando se llega a la séptima, dentro de la séptima trompeta hay siete copas de juicios. Y con esos juicios Dios consuma su plan eterno. Esa es la consumación del plan de Dios. Por eso dice aquí Isaías, mire, versículo 18, venid luego, dice Jehová, y estemos a cuenta, si vuestros pecados fueren como la grana, como la nieve serán emblanquecidos. Si fueren rojos como el carmesí, vendrán a ser como blanca lana. Si quisiereis y oyereis, comeréis el bien de la tierra. Si quisiereis, si oyereis, comeréis del bien de la tierra. Esa es la manera hebrea de ponerlo. Esa es la manera de expresar una condicional. Si queréis comer el bien de la tierra, tenéis que oír, tenéis que escuchar. Y oír en el hebreo no es solo el acto de oír. Oír en el idioma hebreo, en la cultura, implica obedecer. Oír implica obedecer. Y eso es lo que Dios quiere, que tú obedezcas su palabra y que escuches su invitación. Cristo dijo, venid a mí todos los que estáis cargados y trabajados y agobiados, y yo os haré descansar. Llevad mi yugo sobre vosotros y aprended de mí, que soy manso y humilde de corazón. Ven a Cristo y hazlo. Abre tu vida, tu corazón, tu mente, tu persona, y darle cabida a Cristo. ¿Quieres ser salvo? Alza tus ojos al cielo. Señor, aquí estoy, necesitado de ti, huérfano, desnudo espiritualmente hablando. Necesito de ti. Necesito que ese sacrificio perfecto de Cristo obre en mí. Y vengo a ti para que perdone mis pecados y me des el regalo de la vida eterna. ¿Lo harás? ¿Lo harás en este momento? Vamos a inclinar el rostro y orar. Y ahí donde estás, no importa quién seas, cómo te llames, de dónde vengas, de qué familia procedas o de qué cultura, Dios te recibe ahora mismo si vienes a Él. Padre, tú nos invitas a venir a ti. Tú lo dices ahí, lo acabamos de leer, Isaías 1:18. Venid ahora y estemos a cuenta. Si vuestros pecados fuesen rojos como el carmesí, vendrán a ser como blanca lana. Señor, si hubiese alguien aquí que todavía no conoce a Cristo como Salvador, en estos momentos difíciles, en estos momentos de crisis, en los que nuestra sociedad vive. Tu mano de amor y de misericordia y de gracia se extiende para ofrecernos el perdón de nuestros pecados y para darnos la bienvenida en tu familia. Gracias, Padre amado, por ello. Gloria sea tu santo nombre. Por Jesucristo nuestro Señor y Salvador. Amén. Que Dios os bendiga mucho.
1: Y empezamos muy bien con esta enseñanza del pastor Evis Luis Carballosa. Buscad a Dios en tiempos difíciles. ¿Qué tema más apropiado para lo que se está viviendo en Colombia y en el mundo? Buscar a Dios en tiempos difíciles. Es más, debemos buscar a Dios en todo tiempo. Cuando estemos bien, también debemos estar buscando a Dios. Sin olvidar la responsabilidad que tenemos de hacer que otros reciban a Jesucristo y conozcan a Dios y lo invoquen también en los momentos difíciles. Como lo dijo el pastor, lo dice la palabra de Dios en Apocalipsis. Lo que se está viviendo en estos días no es nada comparado con lo que se avecina, según nos dice la Escritura. Por eso, a estar preparados y desde ya tener a Cristo como nuestro Señor y nuestro Salvador, eso nos va a asegurar una eternidad y estar libres de la ira del Señor. Dios les continúe bendiciendo. Vamos a escuchar una excelente canción. Recuerde que la escuela dominical usted la escucha en Nuevo Continente 1460 AM los domingos a las 10 de la mañana con repetición a las 7 de la noche. Uriel Montoya los estuvo acompañando. Dios les bendiga.

0: Nuevo Continente te informa la hora Bogotá, Lima, Quito. Son las 10 de la mañana y 45 minutos.
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7: 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En Nuevo Continente son las 11 de la mañana y 2 minutos.

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5: Bueno, en el trabajo uno puede poner a un lado los problemas, tiene otras cosas que pensar. Pero en casa, cuando tu esposo entra y tú estás malhumorada, no pasa mucho tiempo para que él se dé cuenta. Y usualmente uno quiere asegurarse de que se dé cuenta.
4: 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En los últimos 30 años, Bárbara y después nuestros hijos han sido testigos de mi impaciencia, mi enojo, mi preocupación, mi irritabilidad. 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
1: 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En Nuevo Continente son las 11 de la mañana y 43 minutos.
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7: 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En Nuevo Continente son las 11 de la mañana y 56 minutos.
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2: Y aquí estamos con todos ustedes en este día domingo. Llega el mediodía. ¿Cuánto nos alegra compartir con ustedes este momento de lindas canciones en la descarga musical? Amigos, ¿qué tal? Uriel Montoya con ustedes. Qué bendición es saber que ustedes en la noche, en la madrugada, en las tardes, en todo tiempo, están sintonizando los 1460 AM de esta su emisora Nuevo Continente.
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2: Vamos a estar a esta hora compartiendo con ustedes linda música, canciones chéveres, canciones bonitas y que pasemos una tarde agradable escuchando estas lindas canciones. Vamos a iniciar escuchando a Analí, una canción que lleva como nombre Grandioso Rey.

Iniciamos muy bien esta descarga musical escuchando a Analí. Y también queremos escuchar lo que Dios nos dice en su palabra. Quiero compartir con ustedes algunos versículos bíblicos que nos hablan de la resurrección de nuestro Señor Jesucristo. ¿Y por qué es importante reconocer que tenemos un Dios vivo, un Dios verdadero, un Dios que resucitó? Nuestro Señor Jesucristo. Porque si el Señor no resucita, no habría iglesia, no habría salvación. Estaríamos perdidos, muertos en nuestros delitos y pecados. Pero gracias a que el Señor, en su obra completa en la cruz, pues nos dio una vida abundante. Dice Juan 11, 25 y 26, le dijo Jesús: yo soy la resurrección y la vida. El que cree en mí, aunque esté muerto, vivirá. Y todo aquel que vive y cree en mí, no morirá eternamente. ¿Crees esto? Gracias le damos al Señor por su muerte, pero también por su resurrección, porque esto era la evidencia que Dios aceptó el sacrificio de su Hijo Jesucristo. Gilberto Daza, cantante colombiano, me devolviste la vida. Estamos en la descarga musical.

0: Qué bien canta Gilberto Daza, cantante colombiano, reconociendo en esta canción que, pues, el Señor, en Él tenemos salvación, tenemos vida eterna. Otro texto bíblico que encontramos y que nos habla de la resurrección de Cristo, algo que nos llena de esperanza, de consuelo en los momentos de angustia, de tristeza. Recuerde que usted tiene a Jesucristo, que vive y reina para siempre. Es más, Él habita, Él mora en su corazón, si ya ha hecho de Él su Señor y su Salvador. Marcos 16:6 dice: Mas Él les dijo: No os asustéis, buscáis a Jesús Nazareno, el que fue crucificado. Ha resucitado, no está aquí. Mira el lugar en donde le pusieron.
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0: Durante la historia siempre han estado indagando, buscando supuestamente en la tumba de Cristo los huesos o algo que evidencie que el Señor quedó en la tumba, pero por más que lo han hecho y de una forma diligente, porque así ha sido, no han encontrado nada. La tumba estaba vacía. Cristo resucitó. Y como tenemos un Dios vivo, resucitado, vamos a escuchar una canción con Elevation Worship, El que resucitó. Bonita canción para seguir con ustedes, acompañándolos en esta descarga musical.

cuánta paz, cuánta tranquilidad trae a nuestro corazón saber que el Señor resucitó. En todos los evangelios está narrada la resurrección de nuestro Señor Jesucristo. Lucas, el médico, nos dice lo siguiente: no está aquí, sino que ha resucitado. Acordaos de lo que os habló cuando aún estaba en Galilea, diciendo: es necesario que el Hijo del Hombre sea entregado en manos de hombres pecadores y que sea crucificado y resucite al tercer día. Tal y como el Señor lo dijo, así sucedió. El Señor resucitó al tercer día. Nuestros invitados para la siguiente canción en esta descarga musical son peruanos, la agrupación Twice, y esta canción, La Muerte Venciste. Estamos en la descarga musical por Nuevo Continente.

Estamos compartiendo algunos textos bíblicos que nos hablan de la resurrección de nuestro Salvador Jesucristo. Y también estamos escuchando canciones excelentes en esta descarga musical. Escuchemos a Planet Shakers, Yo Me Acerco.

0: ¿Y cómo no vamos a tener confianza para acercarnos en un Dios vivo, en un Dios que todo lo que dice se hace porque no miente? Y una de esas promesas que tenemos nosotros los hijos de Dios es que resucitaremos o estamos resucitados juntamente con Cristo.
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0: Primera a los Tesalonicenses, capítulo 4, versículo 14, dice: porque si creemos que Jesús murió y resucitó, así también traerá Dios con Jesús a los que durmieron en él. No se angustie, ¿qué pasará en el futuro? ¿Qué pasará después de la muerte? Si estamos en Cristo, tenemos seguridad de vida eterna. Canción bonita, interpretada por Marco Barrientos. Escuchemos, Por mí murió.

0: Y continuamos en esta descarga musical. Esperamos que donde quiera que usted se encuentre, le suba el volumen a su radio, escuche estas lindas canciones y también tenga muy presente estos textos bíblicos que nos hablan de un Dios vivo, un Dios resucitado, el Señor Jesucristo. En su primera carta, el apóstol Pedro, capítulo 1, versículo 3, nos dice: Bendito el Dios y Padre de nuestro Señor Jesucristo, que según su grande misericordia, nos hizo renacer para una esperanza viva por la resurrección de Jesucristo de los muertos. Esperanza nos trae a nosotros, a nuestra vida, el saber que el Señor Jesucristo resucitó de los muertos. Él murió, claro que sí, físicamente, pero su cuerpo no se quedó en la tumba, Él resucitó.
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0: Nuestros siguientes invitados, Barak, con la canción Vivo Está.

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Primera de Corintios capítulo 15 versículos 3 y 4 dice lo siguiente: porque primeramente os he enseñado lo que asimismo recibí, que Cristo murió por nuestros pecados conforme a las Escrituras, y que fue sepultado y que resucitó al tercer día conforme a las Escrituras. Otro texto más que nos confirma que el Señor resucitó. Esto es alimento para nuestro espíritu, alimento para nuestra alma, el saber estas verdades bíblicas, las cuales Dios está usando hoy para hablar a nuestros corazones, para que no tengamos temor, sino que por el contrario tengamos firmeza, tranquilidad, paz y mucha confianza en nuestro Dios. Escuchemos a la agrupación Hillsong con esta canción Indescriptible.

0: Y bueno, estamos llegando a la parte final. Qué bueno la pasamos escuchando estas lindas canciones y recordando, desde luego, la palabra de Dios, textos que nos confirman la resurrección de nuestro Señor Jesucristo y que nos llenan de mucha tranquilidad, de mucha paz en nuestros corazones. La paz en nuestros corazones nos la da el Señor Jesucristo por medio de esa obra expiatoria en la cruz, esa obra de redención por usted y por mí.
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0: Queremos hacerle una invitación a esta hora aquí desde Nuevo Continente. De pronto usted que nos está escuchando y aún no ha recibido al Señor Jesucristo como el Señor y Salvador de su vida, esa invitación es a que lo haga en este momento. Pídale al Señor que entre a su corazón, dígale que usted cree en su muerte, resurrección, reconoce que es pecador y que el Señor tiene el poder para perdonar todos sus pecados. Y si usted ya tiene a Cristo en su corazón, dele gracias, porque Él nos ha dejado su palabra y cada uno de estos textos que hemos compartido nos llenan de mucho ánimo, de mucha fe, para saber que nuestra ciudadanía es celestial y que tenemos un futuro asegurado en el reino de los cielos, gracias a la obra de nuestro amado Señor y Salvador Jesucristo. Cuando ponemos nuestra confianza, nuestra fe en Él, de inmediato hacemos parte de su familia. Somos llamados hijos de Dios, no conforme a la carne, sino hijos espirituales. Somos adoptados para pertenecer a la linda familia de Dios. Quiero dejarlos con esta canción que precisamente nos habla de eso. La agrupación Su Presencia. ¿Qué dice el Señor de nosotros? Bueno, si usted ha puesto a Jesucristo como el Señor y Salvador de su vida, el Señor dice que usted es su Hijo amado. Dice de mí. Canción bonita para despedir esta descarga musical. Aquí está la agrupación Su Presencia. Un abrazo, Dios los bendiga. Gracias por estar con nosotros. Recuerde reportarnos su sintonía en el 311-830-4162. Les acompañó Uriel Montoya. Dios les bendiga. Nos encontramos el próximo domingo después de las 12 del mediodía. Reciba un abrazo fuerte y no cambie el dial. 1460 AM y nuevocontinente.org.

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0: Esa es la hora en Nuevo Continente 1460. Son las 12 de la tarde y 46 minutos.
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0: Esa es la hora en Nuevo Continente 1460. Son las 12 de la tarde y 47 minutos.
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5: Muy buenas tardes, esta es la presentación de la lectura de edictos y avisos judiciales de remate por Nuevo Continente. El juzgado 44 civil del circuito de Bogotá hace saber del proceso de división ad valorem, parte demandante María Claudia Hernández Quintero, Diana Marcela Hernández Quintero, Luz Adriana Hernández Quintero, y Narda Maggi Hernández Quintero, parte demandada Luis Guillermo Hernández Acosta. Fecha y hora de la apertura de la licitación, 24 de agosto de 2026 a las 2:30 de la tarde. Bien materia del remate, inmueble ubicado en la carrera 49A, 86B46. Valor del avalúo, el inmueble tiene un avalúo por 1.700 millones de pesos. Valor de la licitación para hacer la postura en la audiencia del remate virtual será el 100% del valor del avalúo previa consignación del 40% del avalúo. La audiencia se efectuará de manera virtual a través del link que está publicado en la página www.ramajudicial.gob.co. El notario 15 del Círculo de Bogotá cita y emplaza y hace saber del trámite de herencia y liquidación de sociedad conyugal de los causantes Leonor Morales de Lozano y Donaldo Lozano Flores. El juzgado 82 Civil Municipal de Bogotá, transitoriamente juzgado 64 de pequeñas causas y competencias múltiples de Bogotá, cita y emplaza y hace saber del trámite de remate, parte demandante Sandra Paola Rueda, parte demandada Raúl Rincón Castelblanco. La suscrita notaría 41 encargada del Círculo de Bogotá emplaza a todas las personas que se crean con derecho a intervenir en el proceso notarial de liquidación de herencia por causa de muerte del señor Mateo Fernández Gómez. La notaría 17 del Círculo de Bogotá cita y emplaza y hace saber de la liquidación de la sucesión intestada del causante Víctor Miguel Ramírez Hernández. El juzgado tercero civil del circuito de ejecución de sentencias, ubicado en la carrera décima 1430, piso 2, edificio Jaramillo Montoya de Bogotá, hace saber del proceso ejecutivo hipotecario, parte demandante, titularizadora colombiana S.A. Hitos, demandado Nini Esmeralda Sánchez. El notario 50 del Círculo de Bogotá hace saber de la liquidación de herencia intestada de Fredesminda Álvarez Forero. El notario 66 de Bogotá emplaza y hace saber a todas las personas que se crean con derecho a intervenir en el trámite de liquidación y adjudicación de herencia causantes Julia Torres de Acuña para que comparezcan a este despacho. Notaría 13 de Bogotá hace saber de la liquidación de sociedad conyugal y liquidación de herencia de Enrique Alfonso Pulecio Urquijo y Elvira Inés Acosta de Pulecio. Notaría 49 de Bogotá cita y emplaza y hace saber de la adjudicación de sucesión intestada y liquidación de la sociedad conyugal de Marcial Martínez Pereira. Notaría 49 de Bogotá hace saber de la adjudicación en sucesión intestada y liquidación de la sociedad conyugal de los causantes Etelvina Peralta de Romero y Samuel Romero Pinto. Notaría 49 de Bogotá hace saber de la adjudicación de sucesión intestada de Marisol Blanco Hernández. Notaría 49 de Bogotá cita y emplaza y hace saber de la adjudicación de sucesión intestada y liquidación de la sociedad conyugal de Neftalí Sánchez Reyes. Notaría 49 hace saber de la adjudicación en sucesión intestada de Pedro Miguel Maecha Roa. Notaría 61 de Bogotá hace saber de la sucesión de Gonzalo Blanco Murcia. Notaría 61 de Bogotá hace saber a todas las personas que se crean con derecho a intervenir en la sucesión de Mario Vargas Balbuena. Notaría 40 de Bogotá hace saber del trámite notarial de la liquidación de sucesión de Gladys Cecilia Pardo Rodríguez. Notaría 40 de Bogotá emplaza y hace saber de la liquidación de sucesión intestada del causante Fernando Rodríguez García. Notaría 77 de Bogotá hace saber del trámite de liquidación de herencia y sociedad conyugal, sucesión doble e intestada de César Jaramillo Hoyos y Grace García de Jaramillo. Notaría 41 de Bogotá emplaza a todas las personas que se consideren con derecho a intervenir en la liquidación de herencia y sociedad conyugal por causa de muerte del señor Hugo Santanilla Osorio. Notaría 65 de Bogotá hace saber de la liquidación del trámite de herencia de la señora Aleida Esperanza Quecán Castellanos. Notaría 15 del Círculo de Bogotá emplaza y hace saber del trámite notarial de la liquidación de herencia y liquidación de sociedad conyugal de María Dolores Lola Vanegas de Pardo. Notario 15 del Círculo de Bogotá hace saber de la liquidación de herencia y liquidación de sociedad conyugal de la causante Alicia Vanegas, viuda de Reyes. Notaría 36 del Círculo de Bogotá cita y emplaza y hace saber a todas las personas que se consideren con derecho a intervenir en el trámite de Victoria Vázquez de Beltrán y José Miguel Beltrán. Notaría 36 de Bogotá emplaza y hace saber a todas las personas que se crean con derecho a intervenir en la liquidación de sucesión de Fabio Beltrán Hernández. Notaría 36 de Bogotá hace saber de la liquidación del trámite de sociedad conyugal y liquidación de sucesión de Alba Estela Sandoval de Munera y Alejandro Evelio Munera Carvajal. Notaría primera del Círculo de Madrid hace saber a todas las personas que se consideren con derecho a intervenir en la liquidación de herencia intestada de Carlos Gaitán Rodríguez. Notario 39 de Bogotá cita y emplaza y hace saber del trámite notarial de la liquidación de sucesión de José Fermín Rondón Cervera. El suscrito notario único del Círculo de Funza Cundinamarca emplaza y hace saber de la liquidación de herencia intestada de Marina del Carmen Roa Sánchez. El suscrito notario único de Funza Cundinamarca emplaza y hace saber de la liquidación de herencia de Elvira Cuervo de Castillo y Teodoro Castillo. Hasta aquí edictos y avisos judiciales y de remate por Nuevo Continente. Feliz tarde.
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7: Aquí está la hora exacta en toda Colombia a través de Nuevo Continente. Es la 1:00 p.m. y 1 minuto.

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2: Llegamos al capítulo 14 de la Epístola de Pablo a los Romanos y como es habitual en las reflexiones que hacemos de cada uno de los capítulos, vamos a ir comentando el capítulo a medida que vamos leyendo los versículos. Capítulo 14 está ya abordando asuntos problemáticos, en cierta medida, no grandes problemas, pero asuntos complejos en el desarrollo de la Iglesia. Y una de las cosas que tenemos que entender con claridad es la estructura social de la Iglesia cristiana en Roma en los tiempos de Pablo. Había distintos grupos sociales que estaban introducidos, habían creído en Cristo y pertenecían a la congregación. Por un lado estaban en estructura social los esclavos, que eran considerados como cosas en el mundo romano, y por otro lado los libres, que tenían también distintos rangos y que tenían que relacionarse, cómo se trataban unos a otros. Por otro lado, estaban aquellos que venían de un contexto religioso judío que se escandalizaban de cualquier cosa que no fuese usada conforme a la tradición que ellos tenían y a las enseñanzas. De manera que cuando alguien comía carne que pudo haber sido ofrecida primeramente a un ídolo y la compraba en la carnicería porque eran sobras de un sacrificio, los creyentes judíos no la comerían de manera ninguna. Y esto Pablo atiende con dos calificativos: los hermanos débiles y los hermanos fuertes. En la Iglesia hay hermanos débiles, que son aquellos cuya conciencia está sensibilizada de tal manera que pueden escandalizarse de cosas que no son escandalosas. Y los hermanos fuertes, que conocen bien la doctrina, que han crecido y madurado espiritualmente, miran a estos que se escandalizan por cualquier cosa y los llaman débiles y no tienen en cuenta su debilidad de conciencia, y con el ejemplo de ellos haciendo lo que a los débiles le produce cierto problema espiritual, consiguen que ellos quebranten su conciencia y, quebrantando la conciencia, pequen contra Dios. Pablo va a abordar esto en el capítulo 14. De manera que dice: recibid al débil en la fe, pero no para contender sobre opiniones. Una cosa no es llamar al débil, es decir, al que se escandaliza por cualquier cosa, al que tiene reparos en hacer aquello que no tiene ningún problema ni ninguna importancia, pero que para él es problemático y difícil, y ahora yo me siento con él en una mesa y lo primero que hago es reprocharle su forma de ser y decirle: tú eres un niño, eres un infantil, estás perdiéndote bendiciones, aprovecha lo que tienes que aprovechar y vive una vida de libertad. Contender con el débil es afectar la conciencia de un hermano. Al débil tenemos que edificarlo. Tenemos que sentarnos con calma y explicarle sus razonamientos y sus debilidades y sus reparos. No tienen muchas veces base bíblica. Enseñemos la Biblia con cariño y con afecto. Y mientras él no entienda aquello que es correcto o que es incorrecto, mantengamos una relación identificándonos con su conciencia débil, para no ser tropiezo ni escándalo él. Cualquier persona que es tropiezo a otra en la fe está cometiendo un pecado. Y el Señor Jesús habló de que aquellos que escandalizan a un niño, que cree en él, y no está refiriéndose a infantes, a bebés, a pequeñitos, sino a personas que han creído pero que no han madurado, cualquiera que sea obstáculo en ese camino, que sea tropiezo a esa persona, dice, el mejor le hubiera sido que le atasen una piedra de molino al cuello y que lo tirasen al fondo del mar. Pablo dice: tened mucho cuidado, ¿cómo recibís al débil? Lo recibís para amarlo, para edificarlo, pero no para contender sobre opiniones. Porque, versículo 2, uno cree que puede comer de todo, y otro que es débil come solamente legumbres. ¿Qué es eso de comer de todo? Bueno, he mencionado antes que en los tiempos de Pablo, y especialmente en Roma, entre otras grandes ciudades, se ofrecían sacrificios a los ídolos. Alguien llevaba un animal y lo ofrecía a un ídolo, no importa lo que. Comía después con los amigos en honor de ese ídolo de la carne ofrecida, pero quedaba un pedazo grande de carne que se podía estropear, se iba a perder, la comerían los perros, y entonces ellos lo llevaban a una carnicería. Y el carnicero vendía de esa carne a la persona que venía a comprarle un kilo de no sé qué cosa. Bueno, no había kilos entonces, pero vamos, estoy contextualizando esto. No preguntaba el cristiano de esa carne había sido sacrificado a un ídolo, no. Simplemente era carne, compraba, la llevaba a su casa, oraba y con acción de gracias comía de ella. Pero el débil decía, quiero comer carne, pero si fue ofrecida a un ídolo o viene de un sacrificio idolátrico, no quiero comerla bajo ningún concepto, porque eso contamina. Y dice uno, cree que puede comer de todo y lo hace porque es maduro espiritualmente, pero otro que es débil come solamente legumbres. El que come, versículo 3, no menosprecie, no considere inferior, no menosprecie al que no come. Y el que no come, no juzgue al que come. Ahora observad esto. El fuerte comete una falta de gracia, menosprecia. El débil comete un pecado, juzga al otro. Casi siempre hacemos énfasis en que el fuerte tiene que ser más transigente y amar al débil. Es verdad, es una gran verdad. Pero notad que aquí el débil abusa de su debilidad juzgando al fuerte. Y el apóstol Pablo dice, ¿quién eres tú? Versículo 4, para juzgar al criado ajeno. Permitidme deciros que para mí en la iglesia hay tres tipos de personas. El débil, que es el que se asusta por todo, el que piensa que cualquier cosa es del mundo, el que dice que no puede participar en esto o en aquello y sufre cuando ve a un creyente de la iglesia participando en esas cosas. Otro, el fuerte, que dice, pero qué tontería más grande es el pensamiento de esta persona. Yo tengo libertad en Cristo y siempre que no cometa un pecado, yo tengo libertad para hacer esto, aquello o lo demás allá. Pero hay también otro tipo de creyente que se finge débil, pero que es caprichoso. Es aquel que dice, en la iglesia cuando se haga esto, yo me voy, o yo formo un escándalo, o yo sectorizo o divido la iglesia. Ese creyente es un carnal y un pecaminoso. El débil se asusta de las cosas, vamos a edificarlo. El fuerte tiene que ceder ante el débil para no ofenderlo, pero el caprichoso no puede ser consentido dentro de la iglesia. Ahora, ¿quién eres tú para juzgar al criado ajeno? Porque para su propio Señor está en pie o cae. No es para ti, para el Señor. Pero va a estar firme. Porque el Señor es poderoso para sostenerle en pie. No olvidemos nunca, por favor, que la vida en la gracia se sustenta, se conduce en base a la acción de Dios. Dice Judas en su doxología, aquel que es poderoso para guardaros sin caída y presentaros sin mancha delante de su gloria. El Dios de la gracia sustenta al creyente y hace la provisión necesaria para que no caiga, porque Dios es poderoso para hacerle estar en pie. Versículo 5. Uno hace diferencia entre día y día. Otro juzga todos los días iguales. Que cada uno esté convencido en su propia mente. Diferencia entre días. Hay personas que consideran que hay días especiales dentro del mundo, de su iglesia, de su congregación, de su vida, que tienen que ser respetados. Y casi es una herejía no guardar, no tener alguna actividad en su día, en ese día. Otros dicen, pero si todos los días son iguales. E indudablemente hay algunos que piensan que el domingo es el día del Señor y tiene que ser reservado para la gloria del Señor y no podemos hacer absolutamente nada. Y otros dicen, no, yo vengo, tengo un tiempo con el Señor y disfruto del resto del día con la familia o de excursión o lo que sea. No son los días a guardar lo que tiene importancia en la vida cristiana, sino la relación con Dios, y estar convencido en la propia mente, porque nosotros tenemos la mente de Cristo, estar convencido que el pensamiento que está informado por la Biblia, estar convencido en que lo que la Biblia dice no condena ciertas acciones o permite otras, estar convencido plenamente en la mente, porque todos los días delante de Dios son iguales. Quiero recordaros esto. Pablo dice que Cristo, nuestra Pascua, fue sacrificada, por tanto estamos en el día de la festividad pascual. Hemos entrado en el reposo de Dios. Los días de nuestra vida han sido santificados porque nosotros hemos sido santificados. Y quien hace santo a la persona no es el día, sino el comportamiento personal de ella conforme a lo que la Biblia revela y a lo que Dios enseña. Versículo 6. El que hace caso del día, lo hace para el Señor. Es decir, yo debo ocupar el domingo en actividades espirituales solo porque quiero glorificar al Señor. Correcto, está haciéndolo delante del Señor. Y el que no hace caso de ese día, para el Señor no lo hace. El que come, para el Señor come, porque da gracias a Dios. Y el que no quiere comer de esa comida, para el Señor no come y da gracias a Dios. ¿Cómo se entiende esto? El que compra la carne en la carnicería sin preguntar su procedencia y la come dando gracias al Señor, está en lo correcto. Y el que por conciencia no la come, glorifica al Señor porque él está viviendo una vida tal vez de sacrificio, en ese sentido, no para ganar méritos, sino para no ofender el testimonio de Cristo. Porque versículo 7, ninguno de vosotros vive para sí y ninguno muere para sí. Es decir, nuestra vida no es nuestra en el sentido de potestad sobre ella. Versículo 8, porque si vivimos, para el Señor vivimos. Y si morimos, para el Señor morimos. ¿Por qué? Porque estamos vinculados a Él. Porque hay una identidad con Cristo. Porque cuando creímos, el Espíritu Santo nos ha unido vitalmente a Jesús. Porque el Señor es la cabeza del cuerpo y nosotros somos miembros del cuerpo. Así pues, ya que vivamos o que muramos, ¿qué? Del Señor somos. En cualquier circunstancia, en cualquier situación, hemos sido comprados por Cristo al precio de su sangre. Somos suyos. Y ocurra lo que ocurre en nuestra vida, en vida o en muerte, somos del Señor. Cuando un creyente vive, vive en Cristo y disfruta de la libertad de Cristo. Cuando un creyente muere, duerme en el Señor y está con el Señor. Del Señor somos. ¿Por qué? Porque Cristo para esto murió y resucitó y volvió a vivir para ser el Señor. ¿Recuerdas aquel pasaje de Pablo en la carta a los Filipenses capítulo 2? En donde dice que se hizo obediente hasta la muerte y muerte de cruz. Por lo cual, el Señor, el Padre, Dios lo exaltó hasta lo sumo y le dio el nombre, que es sobre todo nombre, para que en el nombre de Jesús se doble toda rodilla de los que están en el cielo, en la tierra y debajo de la tierra, y toda lengua confiese que Jesús es el Señor. Por tanto, este Señor nos ha comprado y nosotros somos suyos. Así es Señor de los que viven, lo mismo de los que están muertos, porque nosotros estamos en Él. Desde el momento en que un creyente cree, es puesto en Cristo. Y ese creyente está en la mano del Señor. Jesús, hablando en forma parabólica, dice: yo soy el buen pastor, conozco mis ovejas, las ovejas me siguen porque me conocen. Las ovejas están en mi mano y no perecerán jamás. Nadie las arrebata de esa mano. Por tanto, estén en vida o estén en muerte, nosotros somos del Señor y el Señor sigue siendo nuestro Señor. Pero tú, versículo 10, ¿por qué juzgas a tu hermano? ¿De quién está hablando? Fíjate lo que dice en el versículo 3. El que come, que es el fuerte, no menosprecie, y el que no come, que es el débil, no juzgue. Por tanto, el versículo tiene que ver mucho con estos débiles, que no solamente sienten la necesidad de abstenerse de cosas y en su conciencia, si su conciencia se lo demanda, haría muy mal no hacerlo. Estos están juzgando a los que viven una vida diferente a la que ellos quieren. Por tanto, el apóstol le pregunta: ¿cómo te atreves tú a juzgar a tu hermano? Y ahora habla a los fuertes. Y tú, que eres fuerte, ¿por qué menosprecias a tu hermano? ¿Por qué te atreves a menosvalorar a tu hermano? ¿por qué consideras a tu hermano como algo de menor valor? Porque no piensa en la condición de fortaleza espiritual tuya y no vive conforme al modo en que tú vives. Porque ten en cuenta, dice Pablo, que todos, débiles y fuertes, compareceremos ante el tribunal de Cristo. A veces nos olvidamos de esta verdad. Todos los cristianos vamos a comparecer ante el tribunal de Cristo para dar cuenta de lo que hayamos hecho, sea bueno o sea malo. Y dice, la doctrina sobre el tribunal de Cristo enseña que al comparecer ante el tribunal de Cristo, los ojos de fuego de Cristo miran nuestras obras. Y todo cuanto hayamos construido en madera, heno y hojarasca, es decir, materiales del hombre, será quemado. Y todo aquello que hayamos edificado en oro, plata, piedras preciosas, materiales procedentes de Dios, será mantenido. Y recibiremos una recompensa por esa obra que nosotros hayamos hecho, no en nuestro esfuerzo, sino usando los medios y los dones que Dios da. Todos vamos a comparecer y vamos a responder de lo que hicimos en relación con nuestros hermanos. A veces pensamos que la pregunta del tribunal de Cristo va a ser ¿qué hiciste? No, la pregunta del tribunal de Cristo es ¿amaste? Si tú amas a tu hermano, que no entiende como tú entiendes y se niega a comer lo que tú comes, si lo amas, vas a mantenerte condescendiente con él y no le vas a causar problema. Y si tú, débil, amas a tu hermano que hace cosas que para ti no son correctas, no lo juzgues, porque en el tribunal de Cristo te van a preguntar, ¿lo amaste? Todos compareceremos del tribunal de Cristo porque está escrito, vivo yo, dice el Señor, que ante mí se doblará toda rodilla y toda lengua confesará a Dios. Y apela a la profecía. Y añade inmediatamente en el versículo 12, de manera que cada uno de nosotros dará a Dios cuenta de sí, no del otro. Si tú estás juzgando las acciones de los demás, tú no vas a rendir cuentas de esas acciones delante de Dios, vas a rendir cuentas de las tuyas. Nosotros compareceremos ante el tribunal de Cristo, así que tenemos que tomar una determinación, dice Pablo. Vosotros que sois fuertes y vosotros que sois más débiles, tenéis que tomar una decisión, versículo 13. Ya no nos juzguemos más los unos a los otros, sino más bien decidid no poner tropiezo u ocasión de caer al hermano. Hermanos fuertes, no creáis que tenéis derechos, y porque tenéis el derecho a la libertad de Cristo, podéis ofender la conciencia del débil. Y los débiles, no creáis que tenéis derecho a ser atendidos por los fuertes y constreñirlos a que vivan conforme a vuestras limitaciones espirituales, que no tienen que ver nada con una vida de santidad. No seas tropiezo a tu hermano y no juzgues a tu hermano. Versículo 14. Yo sé y estoy persuadido en el Señor Jesús que nada es inmundo en sí mismo. Nota esto, por favor. No hay ninguna cosa. Estamos refiriéndonos a algo que es lícito. Aquí está poniendo el ejemplo de la comida o de los días. No hay nada inmundo en sí mismo. Cristo dijo un día a los discípulos, enseñando frente a las tradiciones de los fariseos, que lo que entra en la boca no es lo que contamina el cuerpo, sino lo que sale de la boca. ¿Por qué? Porque de la abundancia del corazón habla la boca. Por tanto, el comer un pedazo de carne en el contexto del capítulo, que haya sido comprada en la carnicería y haya venido de donde haya venido,

limpiar el pecado. Cuando una persona tiene una mentalidad muy reducida sobre lo que es del mundo y sus cosas, llega a absurdos absolutos. Hay una historia verídica de un hombre aquí en Galicia que creyó en Cristo, era de una aldea, era un hombre enormemente simple, amaba mucho al Señor, tuvo un problema dental serio, y como él quería leer la Biblia en alto a la familia, a su familia en su casa, que no creían ni querían saber nada, pero él quería leer la Biblia, él se arrancó los dientes todos uno a uno para poder leer la Biblia. Y decimos, qué barbaridad, yo diría que héroe de la fe. Estaba haciéndolo con la mejor intención, pero este querido hermano leyó el Salmo 1, bienaventurados el que no se ha sentado en silla de escarnecedores. Resulta que el lugar donde se tenía el culto dominical en su aldea era un patio de una casa y no había bancos, había sillas. Él traía un banco de su casa, una banqueta, un banco chiquitín de su casa, y se sentaba en el banco, y cuando se le era imposible meter el banco dentro, él se quedaba en pie y le preguntaban, Domingo se llamaba así ese hombre, ¿cómo no te sientas en una silla? Y él decía, porque yo no sé si en esa silla no se ha sentado algún escarnecedor. Pobre hombre. Era simple, pero él mantenía en su conciencia un reparo sobre esto, y aunque era una simpleza que no tenía nada que ver con la realidad espiritual, él no quebrantaba la conciencia, porque para él sentarse ahí, si se había sentado un escarnecedor, era un problema. ¿Entiendes la diferencia? No trates de juzgar, ni menosprecies al que no piensa como tú. Versículo 15, ahora viene algo muy serio para los fuertes. Pero si por causa de la comida tu hermano es contristado, se entristece al ver que tú no prestas atención a lo que es un problema para su conciencia, no andas conforme al amor. No arruines con tu comida aquel por quien Cristo murió. Ahora, ahí tenemos un caso. La libertad tuya termina donde comienza la sensibilidad de la conciencia de tu hermano. No abuses de tu hermano. Un niño no puede comer un trozo de carne asada, un bebé. Tienes que ir dándole primeramente leche, luego papilla y alguna fruta esmagada y así sucesivamente hasta que es capaz de comer luego la carne. No puedes decirle a un niño pequeñito, cómete un pedazo de carne porque mira que está muy buena, porque estás estropeándolo y es incapaz de asimilarlo. Lo mismo el hombre débil espiritualmente. No arruines fomentando que ese hombre haga algo contrario a su conciencia. Mira, cuando un débil en la fe quebranta su conciencia, no la va a quebrantar solamente por un asunto que no tiene importancia, la va a quebrantar en general. Y va a venir a una práctica de una vida licenciosa porque te ha visto a ti no darle importancia a lo que para él tiene mucha importancia. No sea pues vituperado vuestro bien, porque el reino de Dios no es comida ni bebida, sino justicia, paz y gozo en el Espíritu Santo. Ahora esto tenemos que llamar la atención también, el apóstol está llamando la atención, a los que tratan de situar sobre la conciencia de otros lo que no es pecado, tratándolo como tal. Se ha discutido mucho sobre la posibilidad de comer alguna comida que tenga en cierta medida algún tipo de sangre. Y alguien dice, eso es pecado tremendo. Bueno, si tú crees que es pecado tremendo y yo tengo la posibilidad de evitar comer eso delante de ti, no lo voy a hacer. Pero no te olvides que muchas veces lo que tú quieres es imponer tu criterio a los demás. Y eso es abusar falsamente de lo que no es debilidad, sino que es capricho. Porque el que en esto sirve a Cristo agrada a Dios y es aprobado de los hombres. ¿En qué? En no contristar. Dios, el Dios de la gracia, quiere que vivamos en comunión con Él y seamos felices. La idea de que Dios quiere amargarte la vida y que el domingo tú no puedes hacer nada y que no puedes ir a un concierto público y que no puedes ir a ver, no sé, un espectáculo del fútbol o cosas por el estilo, es venir a una situación de que la vida cristiana es amargada, cuando Cristo dijo que he venido para que tengan vida y la tengan en abundancia. Todo aquello que no es, que no causa pecado, que no causa problema al testimonio del Evangelio. Y es lícito, el creyente tiene la libertad para hacerlo y asimilarlo.

Así que, versículo 19, sigamos lo que contribuye a la paz y a la mutua identificación. Lo que nos interesa es que haya concordia en la iglesia, no haya problemas en la iglesia, no levantemos, no generemos tensiones en la iglesia y al mismo tiempo edifica a tu hermano. Tienes la obligación moral de hacer que ese niño espiritual madure para llegar a una comprensión real de lo que Dios enseña en la palabra. No destruyas la obra de Dios por causa de la comida, es decir, limítate para que no entorpezcas la vida de tu hermano. En realidad, todas las cosas son limpias. Pero es malo que el hombre haga tropezar a otros con lo que come, es decir, con lo que no tiene importancia. No seas piedra de tropiezo a los demás. Bueno es no comer carne, ni beber vino, ni nada en que tu hermano tropiece o se escandalice o se debilite. Ahora, mira este versículo, por favor. Yo sé que hay muchas personas que creen que beber vino es un pecado. La Biblia condena el abuso del vino. No el uso del vino. ¿Bebió Cristo vino? Sin duda ninguna. Le llamaban bebedor. Y no se le llama bebedor al que bebe agua. Ahora, si tú consideras que el vino es pecado y tu conciencia te remuerde en este sentido, no lo uses. Pero tampoco juzgues al que lo usa. Y el que entiende que eso no es ningún tipo de pecado, no lo beba delante de aquel que tiene reservas para eso. Es más, hay lugares en el mundo que debido al alcoholismo el cristiano debe abstenerse de beber, porque lo contrario es un mal testimonio a la sociedad. Pero yo tengo derecho a beber, tú tienes derecho, pero lo que no tienes derecho es a constreñir el testimonio del evangelio y de la vida cristiana por tu capricho de usar de la libertad cristiana. Versículo 22, ¿tienes tu fe? ¿Tienes fe? Es decir, ¿eres fuerte para vivir una vida de esta manera? Tenla para contigo delante de Dios. Dichoso el que no se condena en sí mismo en lo que aprueba, es decir, que lo lleva a la Biblia, dice la Biblia, no prohíbe esto, por tanto yo apruebo que esto lo puedo hacer, y es feliz porque lo puede aprobar. Pero el que duda se hace culpable si come, porque no lo hace por fe, y todo lo que no proviene de fe es pecado. Ahora, ten en cuenta que ser libre no es hacer lo que quieres, es hacer lo que debes. Y ser libre no es hacer lo que te parece mejor porque la Biblia no lo condena y porque tú entiendes que estás en tu libertad para hacerlo. La libertad es abstenerse de lo que puedes hacer en bien de los demás para que no se contristen. Pero esto conlleva necesariamente, y ya lo he dicho varias veces antes, una labor de edificación. No podemos tener iglesias con niños en Cristo, que son muy fácilmente arrastrados de un lado para otro por cualquier aire de doctrina. Estamos viviendo un tiempo en muchos lugares del mundo hispano en donde los judaizantes y el judaísmo están entrando con sus fiestas nacionales. Los cristianos debemos guardar las fiestas de los judíos y debemos hacer el tiempo o el día de las tabernáculos y el día de la Pascua y el día de no sé qué. Esas fiestas de los judíos se han extinguido y son para el pueblo de Israel en último extremo si lo quieren guardar en el día de hoy. Pero para ti y para mí no tenemos ninguna razón de evitar cualquier otro tipo de festividad y sumarnos a las festividades tradicionales del pueblo de Israel. El pueblo de Israel hoy en día como nación es como cualquier nación del mundo. El pueblo de Dios es la iglesia de Jesucristo, en donde están judíos y gentiles. Por tanto, vive la enseñanza bíblica del Nuevo Testamento y no impongas tu criterio a los demás. Que Dios nos permita entender bien esto, porque sólo así podemos sentirnos felices y ser instrumentos en las manos de Dios para edificar a su pueblo. Que el Señor añada su bendición.

0: Aquí está la hora exacta en toda Colombia a través de Nuevo Continente. Es la 1:43 p.m.
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1: En los 14:60 de Nuevo Continente, esta es la hora. Son las 2 de la tarde y un minuto.
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1: Saludo cordial, amigos oyentes. Sean ustedes bienvenidos a este su programa favorito de Vive la música a través de su emisora preferida, Nuevo Continente. Les habla Carlos Fernando Ballesteros. Lo acompaño en este tiempo, en este día donde nos deleitamos con lindas canciones que recuerdan gratas vivencias en el Señor. Y, por supuesto, tenemos a un cantante muy reconocido por nuestra querida audiencia, Juan Carlos Alvarado. Vivo para Cristo, esa excelente producción grabada en el 2001. Y desde ya vamos a dar inicio con estas dos lindas canciones, Santo de Israel y Cristo Vive, aquí en Vive la Música.

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0: Amigo oyente, gracias por continuar con nosotros ahí pendientes de este su programa Vive la Música a través de Nuevo Continente. Y pues quiero darle las gracias a todos estos queridos oyentes. Primero, sus oraciones. Y segundo, ese aporte a Nuevo Continente. Gracias por todos los que esta semana se acercaron aquí a Nuevo Continente. Otros a través del WhatsApp nos hacen llegar el recibo de consignación, el reporte que les dan en los bancos. Bueno, en fin, gracias por eso. Y también gracias por todos los que de una u otra forma, pues Uriel va y les recoge esa ofrenda a ustedes. Gracias, amigos oyentes. Y seguimos deleitándonos con más música a esta hora del día. Y llegan estas dos lindas canciones de esta producción Vivo para Cristo de Juan Carlos Alvarado. Dad a Jehová y hay gozo. ¿A quién?
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Amigos oyentes, qué rico que ustedes estén ahí pendientes de la programación de Nuevo Continente. Los invito para que ustedes escuchen excelentes programas que nosotros realizamos aquí en nuestra emisora Nuevo Continente. Vive la música, Son al Rey, Valiente y Esforzada. Y seguimos deleitándonos con más canciones a esta hora del día en Vive la Música. Danza, Hija de Sion y Me Libras, aquí en Vive la Música.

0: 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Sí, señor. Queremos vivir debajo de tus alas, Señor. Ahí estamos seguros. Ahí somos completos, Señor. Debajo de la sombra del Altísimo. Señor, gracias por tu presencia esta noche.
1: Y continuamos con Vive la Música a través de su emisora Nuevo Continente en este día y a esta hora. El resumen de la semana también que lo realiza Delson Dani Morales. Bueno, en fin, es una serie de programas donde usted puede escoger el que más le guste fuera de los otros programas que tenemos a nivel internacional o nacional. Gracias porque ustedes están pendientes de la programación de Nuevo Continente. Llegan estas dos lindas canciones a nuestra mesa de trabajo. Me siento tan bien y recibo de ti. Aquí en Vive la Música.

0: Dale un fuerte aplauso a Jesucristo.
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0: Si Dios, hoy nos levantamos como las águilas, no por nuestras propias fuerzas, sino con tus fuerzas, Señor. Levanta tus manos y di conmigo:

Amigo, amiga de Nuevo Continente, seguimos aquí con este su programa favorito de Vive la Música. Qué grato una vez más estar con ustedes y en este tiempo, excelentes canciones. Una producción que hemos escuchado en el día de hoy, Vivo para Cristo, grabada en el 2001 con Juan Carlos Alvarado. Amigo oyente, gracias por estas oraciones. Todos los días ustedes están orando por este ministerio radial. Gracias por todos los que se han participado en Puertas Abiertas. Otros no lo pueden hacer porque están fuera del país o están laborando ese día, entonces no lo pueden hacer o vienen muy temprano y nos traen esa inversión a Nuevo Continente. Mil gracias por ese esfuerzo, amigos oyentes. Otros llegan entre semana, hay unos que vienen en cicla, vienen en patines, vienen en su carro, en el transporte público. Bueno, en fin, de alguna u otra forma llegan, otros vienen a pie. He escuchado casos de personas que llegan a pie de más o menos barrios cercanos, pero se gastan 10, 15, 20 minutos caminando. Entonces, bueno, gracias por eso también, por ese esfuerzo. Pero ante todo, gracias por sus oraciones, por estar orando por Nuevo Continente. ¿Cuál es nuestra misión? Seguir predicando, llevar el mensaje de las buenas nuevas de salvación a tanta gente que lo necesita. Saludo a propósito a todos los que nos escuchan en un hospital, en una clínica, en un sitio de reclusión, están en su trabajo, muchos están laborando, entonces ahí también los saludo. También saludo a los que se encuentran en su hogar, están descansando a esta hora. Bueno, los saludo también. Qué importante, siéntase usted que usted hace parte de esta gran familia de Nuevo Continente. Al santo lugar y alabad al Señor, aquí en Vive la Música.

0: Bueno, amigo oyente, y gracias. Y lo invito para que siga en sus oraciones, incluyendo a su emisora Nuevo Continente, a las hermanas Guevara, Becky Guevara, Sandra Guevara y Peggy Guevara. Y a todos los que de una u otra forma están ahí pendientes de Nuevo Continente y que nos ayudan, nos colaboran en otras actividades, pero que tienen que ver con este ministerio, que también están muy pendientes. Amigos oyentes, que la pase bien, cuídese mucho, pórtese bien. Chao, chao. Dios los bendiga. Y los dejo con esta linda canción que dice: Vivo para Cristo. ¿A quién vive la música?
1: 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Repítelo: tu mano me sostiene. Tu espíritu me alienta. 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
2: En los 1460 de Nuevo Continente, esta es la hora. Son las 2 de la tarde y 56 minutos.
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1: ¿Sabes qué hora es? Aquí en Nuevo Continente te decimos. Son las 3 de la tarde y un minuto.

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1: Bien, amigo oyente, a esta hora del día llega la predicación del pastor Sujel Michelén. Tiene la responsabilidad de predicar la palabra regularmente en el Día del Señor.
2: Vamos a abrir de nuevo nuestras Biblias en Marcos capítulo 11, Evangelio de Marcos capítulo 11, pero antes vamos a orar. Vamos a poner la predicación de su palabra en la mano del Señor. Y como bien vieron en el título, el mensaje de hoy se titula La falsa adoración al verdadero Rey. Quiere el Señor usar su palabra para ayudarnos a todos a darle una verdadera adoración al verdadero Rey. Vamos a orar. Padre, queremos darte muchas gracias por permitirnos cantar tu palabra en esta mañana. Gracias por permitirnos orar tu palabra en esta mañana y ahora gracias por darnos la oportunidad de predicar tu palabra en esta mañana. Padre, acércate a nosotros, háblanos, que tu Espíritu Santo aplique con poder tu palabra en los corazones de todos aquí conforme a la necesidad de cada uno y que nosotros podamos ver a Cristo como el verdadero Rey que Él es. Y respondamos en consecuencia, porque te lo pedimos en su nombre. Amén. Todos nosotros, consciente o inconscientemente, tenemos ciertas expectativas acerca de Dios. Es decir, esperamos que Él obre de determinada manera en nuestras vidas. Esperamos que Él nos guíe de tal forma que podamos entender qué es lo que Él está haciendo. Que nos libre de circunstancias difíciles, que responda a nuestras oraciones como nosotros entendemos que es mejor y cuando nosotros entendemos que es mejor. Y debo aclarar que nada de eso es malo en sí mismo. El problema es que muchas veces, y pienso que sin darnos cuenta siquiera, empezamos a relacionarnos con Dios sobre la base de nuestras expectativas. Y cuando las cosas no suceden como esperamos, y todos los que tienen un poco de tiempo en la fe saben que son más veces cuando las cosas ocurren como no esperamos que cuando las cosas ocurren como esperamos, entonces comenzamos a dudar, incluso a alejarnos de Él. Bueno, algo similar fue lo que sucedió el día en que nuestro Señor Jesucristo entró en Jerusalén, el llamado Domingo de Ramos, y que Marcos relata en el pasaje de Marcos 11 que se leyó hace un momento. Una de las lecciones que podemos aprender de este pasaje es que es posible recibir a Jesús con entusiasmo y al mismo tiempo rechazarlo en el fondo de nuestro corazón. Déjeme repetir eso otra vez. Una de las enseñanzas, una de las lecciones que nosotros podemos extraer de este pasaje de Marcos 11 es que es posible recibir a Jesús con entusiasmo y al mismo tiempo rechazarlo en el fondo de nuestro corazón. Así que este relato no es un mero relato histórico de algo que sucedió en Jerusalén hace cerca de 2000 años. También es una radiografía de lo que puede estar sucediendo en nuestro propio corazón, en el tuyo y en el mío. Podemos dividir este relato en tres partes o en tres escenas. En la primera vemos a Jesús como un rey que tiene todo bajo control, un rey que tiene todo bajo control. Vean los versículos 1 al 3. Cuando se acercaban a Jerusalén por Betfagé y Betania, son dos aldeas que quedan bien cerca de Jerusalén, cerca del monte de los Olivos, envió a dos de sus discípulos y les dijo: id a la aldea enfrente de vosotros, y tan pronto como entréis en ella, encontraréis un pollino atado, en el cual nadie se ha montado todavía. Desatadlo y traedlo. Y si alguien os dice: ¿por qué hacéis eso?, decid: el Señor lo necesita, y enseguida lo devolverá acá. Jesús y sus discípulos, para poder poner este pasaje en su contexto, están regresando de camino a Jerusalén. Extenso ministerio, la palabra extenso se me fue de la cabeza. Está regresando con sus discípulos a Jerusalén después de un largo ministerio en la región de Galilea, hasta pasar por las aldeas de Betfagé y de Betania. Y este detalle geográfico es importante porque este es el punto donde los peregrinos, al acercarse a Jerusalén, veían por primera vez la ciudad. Y es ahí, con Jerusalén en el frente, cuando Jesús les da instrucción a dos de sus discípulos: vayan a la aldea de enfrente, van a encontrar un pollino, desátenlo y tráiganlo. Ahora, déjenme sacar el elefante de la habitación, porque algunos pueden estar pensando: pero ven acá, ese pollino no era de Jesús. Entonces, ¿cómo que envía a dos de sus discípulos a tomar un burro que no era de él, un pollino que no era de él? Bueno, realmente aquí tenemos que entender que, primero, Jesús no está haciendo algo en oscuras, no está haciendo algo en secreto, esto era público. Pero también tenemos que entender que en el contexto cultural de la época, especialmente en comunidades rurales como estas, había un sentido de hospitalidad y de disposición a colaborar, sobre todo cuando se trataba de un maestro reconocido, como era el caso de Jesús. O sea, no todo se manejaba con nuestras categorías de la propiedad privada, nuestras categorías modernas. Yo recuerdo a alguien que vivió en Jerusalén, en Belén, perdón, por muchos años, nos decía que en Belén los campos no tenían verjas. Y cuando una persona iba caminando por el camino, si tenía hambre, podía entrar al campo y comer lo que necesitaba. Lo que no podía era llegar con un camión y llevarse las frutas. Pero mientras era comer para suplir su necesidad, no había ningún problema. Ellos no tenían el concepto moderno de propiedad privada que nosotros tenemos. Ahora, lo que Marcos quiere resaltar aquí es la autoridad de Jesús. Noten incluso las especificaciones que le da a sus discípulos. El pollino va a estar atado afuera de la casa. De paso, eso era raro. Normalmente los pollinos se ataban en el patio interior. Pero le dicen: no, ustedes van a llegar a esa aldea. Inmediatamente entra, van a encontrar una casa donde hay un pollino atado fuera de la casa, que nadie ha montado jamás. Desátenlo y tráiganmelo. Ahora pregunta: ¿y cómo Jesús sabía todo eso? Bueno, el texto no lo aclara, pero lo que Marcos quiere que veamos aquí, van a ver en un momento por qué esto es tan importante, lo que Marcos quiere que veamos es que Jesús está en control, y no solo de lo que sucedería con ese pollino, sino de todo lo que iba a suceder en Jerusalén cuando ellos llegaran allí. Nada de lo que va a ocurrir esa semana, que es hoy conocida como la Semana Santa, nada de lo que va a ocurrir esa semana será improvisado. De hecho, en el camino a Jerusalén, Jesús se había encargado de anunciar 3 veces a sus discípulos todo lo que iba a acontecer en esa semana. Uno de esos pasajes se encuentra inmediatamente antes, Marcos capítulo 10. Por favor, vayan conmigo en su Biblia, Marcos 10:32. Dice: e iban por el camino subiendo a Jerusalén, y Jesús iba delante de ellos, y ellos estaban perplejos, y los que les seguían tenían miedo, porque ellos sabían que las autoridades religiosas estaban en contra de Jesús. Y tomando aparte de nuevo a los doce, comenzó a decirles lo que le iba a suceder. He aquí, subimos a Jerusalén, y el Hijo del Hombre será entregado a los principales sacerdotes y a los escribas, y le condenarán a muerte, y le entregarán a los gentiles, y se burlarán de él, y lo escupirán, le azotarán, y le matarán, y tres días después resucitará. Ustedes se dan cuenta, hermanos, el destino de Jesús no estaba en manos de los líderes religiosos de Israel. El destino de Jesús no estaba en manos de Roma. Y obviamente ellos serían responsables de su pecado, pero sin saberlo estaban cumpliendo el perfecto plan de Dios para salvar a los pecadores. Cristo no fue arrastrado a la cruz, Él fue voluntariamente, por amor por ti, mi hermano, por amor por mí. De hecho, Él mismo dice en Juan capítulo 10, versículo 17, yo pongo mi vida para volverla a tomar, nadie me la quita, yo de mí mismo la pongo, tengo poder para poner mi vida, tengo poder para volverla a tomar. Él está en control. Es como si estuviéramos viendo una película, pero a través de los ojos de los protagonistas. Una de esas películas de acción donde las cosas se ponen cada vez peor y todo luce caótico, pero el director de la película ya escribió el final. El director de la película ya sabe cómo termina esto. Mis hermanos, aquí no estamos viendo a una víctima que es llevada a la cruz en contra de su voluntad. Esto es mil veces más glorioso. Aquí estamos viendo al autor de la historia penetrando en la historia para redimir a los suyos. Y eso incluye hasta los detalles que pueden parecer más insignificantes. Vayan, encontrarán un pollino, desátenlo, tráiganmelo. Y si alguien les pregunta, pero ven acá, ¿qué es lo que ustedes están haciendo? Le dirán, el Señor lo necesita. ¿Se dieron cuenta? No Jesús, el Señor lo necesita. Ahora, ¿lo necesitaba para qué? Mis hermanos, ¿por qué tenía Jesús que entrar a Jerusalén en un pollino? Si leemos los evangelios, Jesús entró en Jerusalén un montón de veces caminando. ¿Por qué tenía que ser en un pollino? Bueno, Marcos tampoco responde esta pregunta. Pero dice en Mateo capítulo 21, versículo 4, que es el pasaje paralelo al que estamos estudiando hoy, que todo esto aconteció para que se cumpliera lo dicho por el profeta. Y entonces Mateo cita Zacarías capítulo 9, versículo 9. He aquí, tu rey vendrá a ti, justo y salvador, humilde y montado sobre un asno, sobre un pollino, hijo de asna. Esto lo escribió Zacarías 500 años antes del nacimiento de Jesús. 500 años antes. Ya Zacarías había predicho su entrada triunfal. Repito, nada de lo que está sucediendo aquí es casual. Nada es improvisado. Pero en este detalle hay algo más que el cumplimiento de una profecía de Zacarías. Al entrar en un pollino, Jesús está comunicando al pueblo el tipo de rey que él es. En aquellos días, los reyes entraban en una ciudad o montados en un caballo de guerra cuando venían a conquistarla, o montados en un asno cuando venían en son de paz. Es como si Jesús estuviera diciendo, sí, yo soy el rey, pero no el tipo de rey que ustedes están esperando. Yo no vengo a tomar la ciudad por la fuerza. Yo vengo a entregarme por pecadores. Yo no vengo a aplastar a mis enemigos. Yo vengo a morir por ellos. De manera que este pollino era mucho más que un medio de transporte. Era una declaración poderosa. El rey ha llegado, el rey prometido, el Mesías, pero ha venido a reinar muriendo primero en una cruz. Jesús no vino la primera vez para subir a un trono. Jesús vino la primera vez para subir al Gólgota. El dueño de todo decidió despojarse de todo para venir a salvarnos. Pero seguía siendo rey, seguía siendo soberano, seguía estando en control. Vean el versículo 4. Ellos fueron y encontraron un pollino atado junto a la puerta afuera en la calle y lo desataron. Y algunos de los que estaban allí les dijeron: ¿y qué hacéis desatando el pollino? Y ellos les respondieron tal como Jesús les había dicho y les dieron permiso. Ven, todo sucedió exactamente como estaba previsto. Finalmente llegan a la ciudad de Jerusalén y el pueblo recibe a Jesús en medio de una gran algarabía, lo que nos lleva a la segunda escena de este relato. Un rey que es aclamado con expectativas equivocadas. Versículo 7. Entonces trajeron el pollino a Jesús y echaron encima sus mantos, y Jesús se sentó sobre él. Y muchos tendieron sus mantos en el camino, y otros tendieron ramas que habían cortado de los campos. Los que iban delante y los que le seguían gritaban: ¡Hosanna, bendito el que viene en el nombre del Señor! ¡Bendito el reino de nuestro padre David que viene! ¡Hosanna en las alturas! Durante la fiesta de la Pascua, la población de Jerusalén se multiplicaba. De hecho, algunos calculan que era muy probable que en esos días en Jerusalén ya se habían congregado unas 2 millones de personas. Venían peregrinos de todas partes, por lo que debemos suponer que Jesús fue recibido aquel día por una multitud enorme. No sé si se dieron cuenta, pero Marcos dice que había mucha gente delante y detrás mientras iban por el camino. Mateo añade que era una multitud muy numerosa. Estamos hablando probablemente de miles y miles de personas aclamando a Jesús como el Mesías prometido. Y la escena es impresionante. Dice en el versículo 8 que muchos tendieron sus mantos, fueron a los campos a buscar palmas y las tendían en el camino para darle la bienvenida a Jesús, como se le daba en esos días a un rey. Y cada palabra que el pueblo expresa está cargada de significado. En el versículo 9, ellos están citando el Salmo 118. Ese salmo se cantaba durante la Pascua y estaba profundamente ligado a la esperanza mesiánica. Y yo quiero ahora ayudarlos a escuchar, no solamente a leer, sino a escuchar lo que sigue en Marcos 11:9. Pero con los oídos de un judío del siglo primero. Vean el texto. Hosanna. ¿Y esto qué significa? Es una palabra hebrea que significa: sálvanos, Señor, te rogamos. Cristo acaba de llegar y todo el pueblo está diciéndole en hebreo: sálvanos ahora, te rogamos. Bendito el que viene en nombre del Señor. O sea, ellos están reconociendo que Jesús viene de parte de Dios y que viene a salvar. Solo que ellos todavía no entienden de qué necesitaban ser salvados. Pero eso déjenlo ahí por un lado. Sálvanos ahora, te rogamos. Bendito el que viene en el nombre del Señor. Bendito el reino de nuestro padre David que viene. ¡Wow! O sea, ellos están convencidos de que Jesús ha venido a establecer el reino que Dios le había prometido a David. Y obviamente, recuerden que en esos días Israel estaba sometida por el Imperio Romano. Así que muy probablemente estas personas estaban pensando: ya vino el rey, viene a traer el reino. Bueno, seguramente nos va a librar de la opresión del imperio. Y finalmente, Hosanna en las alturas. En otras palabras, que Dios desde los cielos respalde nuestra petición. Ustedes están viendo la escena, ¿verdad? Miles y miles y miles y miles y miles de personas delante y detrás de Jesús, siguiéndolo por el camino, aclamándolo como el Mesías prometido. Era una euforia total. Miren, si Jesús hubiera querido iniciar una revuelta y ser proclamado rey, probablemente lo había logrado. El ambiente estaba preparado para una revolución. Pero todos sabemos que unos pocos días después, muchos de los que gritaban ¡Hosanna!, iban a gritar ¡Crucifícale! Y uno se pregunta, ¿qué fue lo que pasó aquí? Bueno, porque a medida que fueron pasando los días, toda esta multitud se dio cuenta que Jesús no era el tipo de Mesías que ellos estaban esperando. Y mis hermanos, esa es la tragedia de este pasaje. Porque no es solamente que ellos no entendían, es que ellos no querían un rey que muriera en una cruz. Ellos querían un rey que cumpliera con sus agendas. En otras palabras, ellos están recibiendo al verdadero rey, pero están esperando un reino equivocado. Claman por salvación, pero no entienden de qué necesitan ser salvados. Ellos querían liberación política, pero Cristo vino a darles algo infinitamente mayor: reconciliación con Dios, perdón de todos sus pecados y un gozo que ni Roma ni nadie les podía quitar. Pero ellos no lo ven. Ellos no son capaces de ver que su problema más profundo

Es tu problema con el Señor, pero ellos no lo ven. Es por eso que cuando Jesús es arrestado y condenado a morir, precisamente por un procurador romano llamado Poncio Pilato, todas sus ilusiones se vinieron abajo. Ellos querían al Mesías que multiplica panes y peces, pero no al que muere en una cruz como sustituto de pecadores. Mis hermanos, amigos, esta es la gran ironía, esta es la gran tragedia de este pasaje. Y si no lo entendemos, no estamos entendiendo Marcos. La misma multitud que gritaba, sálvanos ahora, pronto iba a rechazar la única forma en que podían ser salvados. ¡Qué ironía! Por medio de la muerte de ese justo que murió por los injustos. Y es lo mismo que sucede en el día de hoy. ¿Saben qué? Me preocupa que yo creo que Cristo hoy está de moda, por lo menos en República Dominicana. Donde quiera que tú vas, te encuentras creyentes o personas que profesan ser creyentes. Y óigame, gloria al Señor, qué bueno que ahora hay más creyentes que antes. Pero yo me temo que ahora Jesús está de moda. Y eso es peligroso, porque eso puede producir una especie de cristianismo cultural, donde la gente se identifica como cristiano, pero realmente no lo es. No han entendido la magnitud de lo que implica rendirse ante Jesús como Rey y como Señor. Muchos buscan a Cristo porque quieren alivio, porque quieren que Cristo les quite las consecuencias de su pecado, pero no quieren arrepentimiento. Quieren ayuda, pero no quieren rendición. Déjame hacerte una pregunta. ¿Tú entiendes la necesidad que tienes de un Salvador que te libre del dominio y de la condenación del pecado? ¿Tú entiendes eso? Porque nadie viene a Cristo buscando perdón si cree que no necesita ser perdonado. ¿Cuál es el Cristo al que venimos a adorar cada domingo? ¿Uno que nos resuelve todos nuestros problemas? ¿O el Rey de Gloria que vino a morir para salvarnos y para reclamar toda nuestra vida para sí? ¿Cuál es el Cristo al que le estamos cantando? ¿Nos entusiasma Jesús mientras parezca útil? ¿O estamos dispuestos a seguirlo cuando su camino nos resulta difícil o cuando no entendemos lo que él está haciendo? Miren, si alguien hubiera podido tomar el túnel del tiempo, ¿se acuerdan de esa serie? No, los más viejos sí. Si alguien pudiera tomar el túnel del tiempo y si apareciera en Jerusalén el domingo de Ramos, habría llegado a la conclusión de que en Israel había un avivamiento. ¿O no es así? Tú llegas a Jerusalén y de repente te encuentras miles y miles y miles de gente aclamando a Jesús, tirando mantos, palmas. Tú dices, wow, aquí hay un avivamiento espiritual. Pero eso no fue lo que Jesús vio ese día. Lo que nos lleva a la última parte de este relato. Un rey que examina a su pueblo con una mirada penetrante. Un rey que examina a su pueblo con una mirada penetrante. Versículo 11, y entró en Jerusalén, llegó al templo y después de mirar todo a su alrededor, salió para Betania con los 12, siendo ya avanzada la hora. Esta palabra que se traduce como mirar en nuestras Biblias, no es una mirada casual. Significa examinar, inspeccionar, observar con detenimiento. Miren, Jesús no solo ve lo que nadie ve, Jesús ve lo que tú y yo queremos que nadie vea. Voy a repetir eso. Jesús no solo ve lo que nadie ve, Él ve lo que tú y yo queremos meter debajo de la alfombra. Él ve lo que tú y yo queremos que nadie vea. Y aunque Marcos no nos dice explícitamente qué era lo que había en el corazón de Jesús cuando Él está observando la ciudad, cuando Él está observando al templo, sí podemos saberlo por el contexto. Lucas nos dice que al acercarse a Jerusalén, al verla, lloró sobre ella, lloró. Y la idea que comunica esta palabra es que Jesús comenzó a sollozar audiblemente. Cristo está llorando por la ciudad. Y no porque había un avivamiento. Cristo está llorando por la incredulidad del pueblo.

por la dureza de su corazón. Él llora porque sabe que ese mismo pueblo que lo aclama con entusiasmo, dentro de poco va a pedir a gritos que suelten a Barrabás y que crucifiquen a Jesús. Más allá de la algarabía, Jesús está viendo lo que había realmente en sus corazones. Y eso explica lo que sucede al día siguiente cuando Jesús entra en el templo. Versículo 15. Esto sucede el lunes de la Semana Santa, de la llamada Semana Santa. Llegaron a Jerusalén y entrando Jesús en el templo comenzó a echar fuera a los que vendían y compraban en el templo, volcó la mesa de los cambistas y los asientos de los que vendían las palomas y no permitía que nadie transportara objeto alguno a través del templo y les enseñaba diciendo: no está escrito mi casa será llamada casa de oración para todas las naciones, pero vosotros las habéis hecho cueva de ladrones. Cueva de ladrones. Uno de los pasajes que Jesús está citando, aquel cita Isaías y Jeremías, capítulo 7. Jeremías había estado advirtiendo al pueblo el juicio que vendría sobre ellos por causa de su pecado. Pero dice Jeremías que ellos pensaban que estaban a salvo porque el templo del Señor estaba en medio de ellos. El templo había venido a ser como una especie de resguardo. Eso yo creo que nada más se entiende en el campo. ¿Se entiende aquí también? Yo nací en San Juan de la Maguana. Un resguardo es algo que tú te pones que te libra del mal de ojo. Bueno, es como si ellos vieran el templo como una especie de talismán, de resguardo, que los protegía del juicio de Dios. Vivían como les daba la gana y luego venían al templo y ofrecían sacrificios y cumplían con todos los rituales y con todas las ceremonias. Ellos pensaban que ya por eso nada malo podía sucederles, como un ladrón que roba y luego se esconde en una cueva. Es por eso que Dios les dice en Jeremías 7 que ellos habían convertido el templo, la casa de Dios, en una cueva de ladrones. No era que ellos robaban dentro del templo, es que ellos estaban usando el templo como escondite de su pecado. Y yo me pregunto cuánta gente están haciendo lo mismo hoy día. De lunes a sábado viven como les da la gana. El domingo están expiando sus pecados, Señor. Como si el hecho de venir a la iglesia, a cualquier iglesia, los domingos te va a resolver el problema de tu pecado. Mis hermanos, eso es convertir la casa de Dios en una cueva de ladrones. Yo estoy usando la iglesia como un escondite. Increíble, ellos no venían al templo para encontrarse con Dios. Ellos venían al templo para esconderse de Él. ¿Ustedes están dando cuenta la locura? O sea, ellos no venían al templo a encontrarse con Dios, venían al templo a esconderse de Él. El templo no era el lugar donde ellos buscaban perdón por sus pecados a través de los sacrificios de corderos que prefiguraban el sacrificio de Cristo en la cruz. No, ellos venían al templo para maquillar sus pecados. Venían al templo que cualquiera los compraba. ¿Se acuerdan la niña que estaba en la escuela dominical y le dijo a la maestra: ay, maestra, yo quisiera vivir en la iglesia? Y ay, ¿por qué, mi hija? Porque mis padres se portan tan bien aquí. Eso es convertir la casa de Dios en una cueva de ladrones. Y eso es exactamente lo que Jesús vio siglos después. El mismo problema. Por eso purifica el templo. Porque lo que hay allí no es verdadera adoración. Es religiosidad vacía. Y de nuevo, aquí se cumple otra profecía del Antiguo Testamento. La Biblia es maravillosa. Dice en Malaquías, capítulo 3, versículos 1 y 2, que el Señor vendría súbitamente a su templo como fuego purificador y como jabón de lavadores. Y eso es lo que está ocurriendo aquí. El Señor vino a su templo, como viene cada domingo a su iglesia, lo inspecciona. Y lo que descubre es una adoración vacía, intensa en sus expresiones externas, pero hueca en su interior. Ya Jesús había citado antes contra ellos las palabras de Isaías 29:13. Recuerdan, este pueblo de labios me honra, Marcos 7, pero su corazón está lejos de mí. Este pasaje es una seria advertencia. Miren, mis hermanos, a Jesús no lo impresiona nuestra intensidad emocional. Tengo que repetir eso.
Y por favor, no me malentiendan, la intensidad emocional no es el problema. Tú puedes adorar con toda la intensidad que tú quieras. Toda emoción que nace de un entendimiento correcto de quién es Cristo y de lo que Él hizo para salvarnos en una cruz, siendo el Rey de Gloria que vino a morir por nuestros pecados. Toda adoración, toda emoción que nace de un correcto entendimiento del Evangelio es una reacción emocional apropiada. El problema es cuando el emocionalismo sustituye la obediencia. Cuando hay entusiasmo, pero no hay rendición. Mucha alabanza de labios, pero poca o ninguna sumisión en el corazón. Ese domingo de Ramos, Jerusalén parece entusiasmada con Jesús, pero en medio de todo ese ruido, en medio de toda esa algarabía, en medio de toda esa intensidad emocional, el mismo rey que era aclamado estaba siendo rechazado. ¿Tú oíste eso, mi hermano? Porque eso puede pasar en una iglesia. Tú puedes venir aquí a esta iglesia, a cualquier iglesia, y tú puedes cantar con los ojos cerrados y levantar tu mano y todo lo que tú quieras, pero sin rendición del corazón. A Cristo no lo impresiona. Jesús no está buscando admiradores. Jesús está buscando discípulos, no admiradores. Es posible cantar con entusiasmo y resistir su autoridad. Es posible emocionarse con Jesús y no someterse a Jesús. Mis hermanos, eso es posible. Jesús no está buscando fans. Jesús no está buscando likes. Jesús está buscando hombres y mujeres que vengan a Él arrepentidos, hombres y mujeres que vengan a Él dispuestos a aceptar con gozo, a rendirse con gozo ante su voluntad, sea cual sea. Tú eres Rey, tú eres el Señor. Señor, aquí está mi hoja en blanco, firmada al pie. Lo que tú decidas escribir allí, Señor, amén. Y este es el Rey que vuelve y se acerca a su pueblo cada domingo por medio de su palabra. Mis hermanos, yo lo he dicho varias veces, lo voy a repetir hoy otra vez, la predicación de la palabra no es un mero estudio bíblico. Dios nos dice que Él viene a su pueblo a través de su palabra. Cuando su palabra está siendo expuesta en la casa de Dios, el Espíritu Santo, que es el Espíritu de Jesús, se está moviendo en medio de los siete candeleros de oro y está aplicando esa palabra en el corazón de cada uno. Cristo se hace presente como Rey en medio de su pueblo por medio de su palabra. Eso es lo triste, que hoy día la palabra de Dios ha tomado un lugar muy secundario en muchas iglesias. Y Él no viene solamente para señalar lo que está mal. No, Él viene para purificar, Él viene para corregir, Él viene para aplicar de nuevo el Evangelio a nuestros corazones, para atraernos nuevamente hacia Él. Porque es el Evangelio de la gracia lo que produce en nosotros una devoción real, una obediencia sincera, no perfecta, pero sí genuina, de corazón. Y ahora yo te pregunto, a ti que profesas ser creyente, ¿tú sigues rendido a Cristo como Señor de toda tu vida? ¿Toda tu vida? ¿O poco a poco has empezado a reservarte algunas áreas para ti? Áreas en las que tú no estás dispuesto a aceptar el dominio de Jesús sobre ti. Los lugares a donde vas, la forma como te vistes, lo que haces en tu tiempo libre, lo que sea. Dice Pablo en Colosenses, todo lo que hagáis, hacedlo de corazón, dando gracias a Dios Padre por medio del Señor Jesucristo. Todo lo que hagáis, hazlo en el nombre del Señor. Tú puedes, hay cosas en tu vida que tú no puedes hacer en el nombre de Jesús. Lo sigues como el Rey que Él es, o como el Rey que tú quisieras que Él fuera. Tú sigues obedeciendo a Jesús aun cuando su voluntad te cuesta, o cuando contradice tus planes. Porque miren, hermanos, someterse a este Rey implica ceder el control. Y eso es lo más difícil. Someterse a este Rey implica ceder el control. Decía un amigo mío mexicano, nadie puede cantar el domingo Jesús es mi Rey soberano, y de lunes a sábado, pero sigo siendo el Rey. Dice, no, tú no sigues siendo el Rey. Si tú eres cristiano,
Tú viniste delante del Rey Jesús, levantaste tu bandera blanca y te rendiste delante de Él. Y mi pregunta es, mi amado hermano, mi amada hermana, ¿tú todavía entiendes que Jesús es el Rey de tu vida, de toda tu vida? Implica confiar en su sabiduría, incluso cuando no entendemos lo que Él está haciendo. Señor, Señor, de verdad, yo no te entiendo. Yo no sé qué es lo que tú estás haciendo en mi vida, pero tú eres el Rey. Creyente, examina tu corazón. Y si descubres que hay en ti resistencia para cederle a Cristo el control de tu vida en ciertas áreas, no te quedes postrado bajo el peso de la culpa y mucho menos en desobediencia. Vuelve a aplicarte el Evangelio. Vuelve a aplicarte el Evangelio. Recuerda que tú eres salvo por lo que Jesús hizo. Ahora, si tú eres salvo por lo que Jesús hizo, eso implica que de ahora en adelante tú quieres vivir para Él. El amor de Cristo nos constriñe pensando esto, que si uno murió por todos, luego todos murieron. Y por todos murió para que los que viven ya no vivan para sí, sino para aquel que murió y resucitó con ellos, segundo a los Corintios 5. Pero recuerda, mi hermano, si confesamos nuestros pecados, Él es fiel y justo para perdonar nuestros pecados y limpiarnos de toda maldad. Este es un buen momento para decir, oh Señor, Rey de mi vida, perdóname y ayúdame. Y si tú estás aquí sin Cristo, yo te ruego, mi amigo, que te mires en el espejo de esta multitud. Porque el problema de esta gente no fue que rechazaron abiertamente a Jesús, es que quisieron redefinirlo. Y es el mismo problema que tenemos en el día de hoy. Muchos no rechazan a Jesús del todo, pero quieren un Cristo domesticado. Quieren un Cristo funcional, es decir, uno que arregle sus circunstancias difíciles, pero que no gobierne. El problema, mi amigo, es que ese Cristo solo existe en tu imaginación. No necesitamos un Cristo que encaje con nuestras expectativas. Necesitamos al Cristo real. Necesitamos al Cristo que vino a morir en una cruz por nuestros pecados, que vino a reinar sobre toda nuestra vida. Y sabes que, mi amigo, ese Cristo es mil veces mejor. Ese Cristo es infinitamente mejor que cualquier versión de Cristo que nosotros pudiéramos inventar. El Cristo real es mejor. El problema no es únicamente que queremos un Cristo que sea útil. Es que no hemos visto cuán glorioso es el Cristo verdadero. Porque cuando Dios abre nuestros ojos a través de su palabra, como se está predicando hoy en la mañana, y tú ves a Cristo tal cual es, ¿sabes lo que pasa? Que ya dejas de negociar con Él y te rindes a Él. Mi amigo, ven a Cristo. Ese Rey que Jerusalén rechazó, no solo murió en una cruz, resucitó al tercer día, está sentado a la diestra del Padre y hoy te llama por medio del Evangelio. Y no es para aplastarte, es para salvarte. Pero no en tus términos, sino en los suyos. ¿Saben que algunos rechazan el Evangelio porque lo encuentran muy fácil? O sea, yo solo tengo que arrepentirme de mis pecados, confiar en Jesús, pero ¿acaso yo no tengo que hacer penitencia? ¿Acaso yo no tengo que hacer buenas obras? No, mi amigo. La salvación, dice Pablo en Efesios capítulo 2, es por gracia, es solo por medio de la fe, no es por obras, para que nadie se gloríe. En el fondo de nuestro corazón, nosotros queremos tener algo de lo cual podamos gloriarnos delante de Dios. Pero mi amigo, con lo único que nosotros contribuimos a la salvación es con nuestro pecado que necesita ser perdonado. Ahora, por supuesto, ese texto no termina allí, porque dice, porque somos hechura suya, creados en Cristo Jesús para buenas obras, las cuales Dios preparó de antemano para que anduviésemos en ellas. Hacemos buenas obras, como vimos en la escuela dominical, pero no para ganarnos el favor de Dios, sino porque ya fuimos favorecidos de pura gracia. Ven a Cristo, mi amigo. Ven como un pecador necesitado. Ven como un pecador arrepentido. Ven confiando únicamente en Él y recibirás por la fe perdón, misericordia y vida eterna. Porque el Rey de Gloria vino a salvar pecadores y hoy sigue recibiendo a todo aquel que viene a Él en arrepentimiento y fe. Vamos a orar. Padre, queremos darte muchas gracias por tu palabra. Ella es viva, es eficaz, más cortante que toda espada de doble filo. Por favor, aplícala poderosamente en nuestros corazones. Y hoy te rogamos, Señor, salva en medio nuestro a aquellos que están sin Cristo. Ábreles los ojos, hazles ver su necesidad de un Salvador, pero hazles ver la gloria del Salvador que tenemos. Alabamos y bendecimos tu nombre, Señor, en Cristo. Amén.

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2: ¿Sabes qué hora es? Aquí en Nuevo Continente te decimos. Son las 3 de la tarde y 43 minutos.
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7: ¿Sabes qué hora es? Aquí en Nuevo Continente te decimos. Son las 3 de la tarde y 59 minutos.
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9: Gracias por lo que hiciste en aquella cruz.
10: Isaías capítulo 53, versículos del 6 al 12 dice: Todos nosotros nos descarriamos como ovejas, cada cual se apartó por su camino, mas Jehová cargó en él el pecado de todos nosotros. Angustiado él y afligido, no abrió su boca. Como cordero fue llevado al matadero, y como oveja delante de sus trasquiladores, enmudeció y no abrió su boca. Por cárcel y por juicio fue quitado, y su generación, ¿quién la contará? Porque fue cortado de la tierra de los vivientes, y por la rebelión de mi pueblo fue herido. Y se dispuso con los impíos su sepultura, mas con los ricos fue en su muerte, aunque nunca hizo maldad, ni hubo engaño en su boca. Con todo eso, Jehová quiso quebrantarlo, sujetándole a padecimiento. Cuando haya puesto su vida en expiación por el pecado, verá linaje, vivirá por largos días, y la voluntad de Jehová será en su mano prosperada. Verá el fruto de la aflicción de su alma y quedará satisfecho. Por su conocimiento justificará mi siervo justo a muchos y llevará las iniquidades de ellos. Por tanto, yo le daré parte con los grandes y con los fuertes repartirá despojos. Por cuanto derramó su vida hasta la muerte y fue contado con los pecadores, habiendo él llevado el pecado de muchos y orado por los transgresores. Jesús no tenía que ir a la cruz. Él no tenía que padecer ni sufrir el dolor y la angustia que vivió. No tenía que haber muerto en aquella cruz de una manera tan cruel y dolorosa. Pero a pesar de todo esto, él decidió hacerlo, pues era la única manera de que todos nuestros pecados fueran perdonados. Todos nosotros nos descarriamos como ovejas, haciendo nuestra propia voluntad y desobedeciendo a Dios. Éramos nosotros quienes merecíamos tal castigo, pero Él, siendo totalmente inocente y habiendo vivido una vida de perfecta santidad y pureza, decidió cargar en su cuerpo el pecado de todos nosotros. Lo maravilloso de esto es que su sacrificio no ha sido en vano, pues nosotros somos el resultado de la aflicción de su alma. Gracias a la fe en su obra en la cruz, hemos sido justificados de todos nuestros pecados. Y todo esto para que podamos acercarnos con confianza y sin ninguna condenación a la presencia de Dios Padre, y así tener acceso a su presencia por la eternidad. Vivamos vidas agradecidas, no solo con nuestras palabras, sino también con nuestras acciones. Que una vida de santidad y comunión sea la manera en la que podamos decirle a Jesucristo: gracias por lo que hiciste por nosotros en aquella cruz.
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2: ¿Qué tal, amigos? Muy buenas tardes. Bienvenidos a Son al Rey. Como siempre, en este horario habitual, estamos con ustedes para compartir lo mejor de la música tropical. Queremos agradecerles a quienes nos acompañan a esta hora, como siempre, a través de www.nuevocontinente.org. Aquí estamos para llevar a ustedes lo mejor de la música tropical con nuestros invitados especiales. En esta emisión los acompaña Martín Augusto Flores.
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2: Vamos a iniciar con esta canción y un poco más adelante les estaré diciendo de quién se trata. Aquí está esta canción que titula Jesucristo es mi gozo.

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1: Muchas gracias por acompañarnos en este nuevo espacio de Son al Rey a través de su emisora Nuevo Continente. Sí, señores, estamos hablando de nuestro invitado en la tarde de hoy. Él es Richard Cepeda y esta canción con la cual iniciamos, Jesucristo es mi gozo. Las convicciones espirituales de este gran salmista, instrumentista Richard Cepeda, se han expresado a través de su música, que ha sido muy influenciada por el merengue. Un ministro ordenado y evangelista, Cepeda ha producido grabaciones para los artistas como, por ejemplo, Giovanni Ríos, Rodríguez María, David y Abraham, Edwin Ramírez, Torres Christi, Eric Perdomo, Maribel y La Arboleda. Y aquí está otra de sus canciones para compartir en esta nueva emisión de Son al Rey, Abundancia y Plenitud.
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1: Él es Richard Cepeda, hoy en Son al Rey.
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Quiero agradecerles por su gran compañía y una vez más a ustedes que visitan las diferentes redes sociales donde conocen de este ministerio radial como lo es Nuevo Continente. Y así emitimos lo mejor de la música tropical, que nos alegra muchísimo llevar ese gozo del Señor en medio seguramente de circunstancias, de situaciones bastante complicadas y difíciles, pero el gozo del Señor es nuestra fortaleza. Richard Cepeda, y vamos con su siguiente canción que titula Todo lo que respira.

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1: Gracias a cada uno de nuestros amigos que a esta hora nos acompañan a través de los 1460 de Nuevo Continente y este espacio de Son al Rey. Hoy con nuestro invitado Richard Cepeda. Y quiero contarles que su álbum debut, Llénate de Gozo, fue nombrado Disco Tropical del año 1997. Su segundo álbum, Con Júbilo, Con Alegría, que siguió 2 años más tarde, fue igualmente impresionante. Por eso, hoy traemos lo mejor de su música y vamos a continuar con otra de las canciones preparadas para esta hora en Son al Rey, como es Rebosa mi Corazón. Aquí está Richard Cepeda en Son al Rey.

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1: Queremos saludar a cada uno de nuestros amigos conectados a esta hora. Gracias por preferir los 1460 de Nuevo Continente y Son al Rey. Y para ustedes traigo una canción bien especial, pero antes compartirle el versículo bíblico que encontramos en Juan capítulo 15, versículo 15, que nos explica precisamente de qué se trata este tema. Ya no os llamo siervos, porque el siervo no sabe lo que hace su señor, pero os he llamado amigos, porque os he dado a conocer todo lo que he oído de mi Padre. Aquí está entonces la Orquesta Cristiana Internacional con su tema, Mi Mejor Amigo.

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1: Gracias por acompañarnos en esta emisión a través de Nuevo Continente 1460. Así lo acompañamos con son al rey. Dice el Salmo 135, versículo 5, porque yo sé que Jehová es grande y el Señor nuestro mayor que todos los dioses. Ahora.

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1: Esta es la grata compañía a través de los 1460 de Nuevo Continente. Permite que usted pueda crecer espiritualmente, tener una formación muy importante evangelística a través de los pastores, no solamente a nivel nacional, sino también internacional, para llevar una programación las 24 horas excelente para ustedes y para todos, que tengamos ese crecimiento espiritual. Y llega el momento de subirle un poco más de volumen a la radio, porque aquí estamos con nuestro invitado especial, Richard Cepeda, y esta canción que titula Verdadero Amor.

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1: Y bien, amigos, estamos llegando ya a los minutos finales de este espacio Son al Rey, quien los acompañó, Martín Augusto Flores. Continúen con toda la programación de Nuevo Continente 1460.
2: ¡Se acabó!
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5: Nuevo Continente te informa la hora Bogotá, Lima, Quito. Son las 4 de la tarde y 50 minutos.

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7: 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En Nuevo Continente son las 5 de la tarde y un minuto.

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3: Juan 17, llamamos este capítulo Juan 17, la oración sumo sacerdotal de Cristo, porque Cristo está funcionando como nuestro sumo sacerdote, está intercediendo a favor nuestro antes de ofrecer su sacrificio en la cruz por nosotros. Y este ministerio de ser un sumo sacerdote es simbolizado en el Antiguo Testamento por medio del trabajo del sumo sacerdote en el tabernáculo. Entonces pensé que sería algo de beneficio recordarnos y describirles un poquito del ministerio del sacerdote en el tabernáculo, algo que encontramos en la segunda mitad del libro de Éxodo. El tabernáculo tenía un atrio, un patio más o menos de 50 metros de longitud, más o menos el mismo tamaño de nuestro santuario mayor, para darles una idea. Y entrando en el patio, el atrio del tabernáculo, lo primero que vas a encontrar allí era el altar de bronce. Fue allí en el altar de bronce donde el sacerdote, después de matar al cordero, pues lo ofrecía en sacrificio sobre el altar. Y el sacerdote, aunque quemaba el animal, guardaba la sangre del animal para verter algo de la sangre a los pies del altar y luego tomar la sangre y básicamente limpiar todo lo demás del tabernáculo, poniendo la sangre en los cuernos de los altares y al final poniendo ahí en el propiciatorio dentro del lugar santísimo, una vez al año en el día de la expiación. Y sabemos de que todo esto, o sea, simboliza el ministerio de Cristo, quien se ofreció a sí mismo en la cruz por nosotros, como el cordero que quita el pecado del mundo, Juan 1:29, y que es su sangre que purifica a cada uno de nosotros. Después del altar de bronce, encontramos la fuente de bronce donde los sacerdotes tenían que lavarse. Dios dice en el Antiguo Testamento de que si un sacerdote no se lavaba, de que tenía que morir, porque los sacerdotes también eran pecadores que debían lavarse. Obviamente Cristo, en su caso, no tenía pecado propio, no tenía que lavarse. Él se convierte en la fuente para nuestra purificación. Hebreos 10:22 dice que Cristo es el que nos lavó los cuerpos. Después de la fuente de bronce llegamos a la tienda propia del tabernáculo, y la tienda tenía dos partes, el lugar santo y el lugar santísimo, dividido por ese velo. Ahora, entrando en el lugar santo, lo primero que vemos a nuestra mano izquierda era el candelero de oro, que nos recuerda que Cristo es la luz del mundo, Juan 8. A nuestra mano derecha, allí dentro del lugar santo, era la mesa con el pan, que nos recuerda que Cristo es el pan de vida, nuestro sustento, Juan 6. Y luego, llegando hacia el velo, antes de entrar al lugar santísimo, hubo el altar de incienso. El incienso en la Biblia representa la intercesión. Obviamente Cristo, como nuestro sacerdote, vive siempre para interceder por nosotros, según Hebreos 7:25. Luego nos topamos con el velo que separaba la santidad de Dios de los pecados del pueblo. Si no estuviera ese velo, la gloria de la santidad de Dios hubiera quemado al pueblo. Y ese velo, según Hebreos capítulo 10, versículo 20, es el cuerpo de Cristo. Dice que el cuerpo de Cristo es el velo por el cual accedemos acceso al lugar santísimo. pero dentro de ese tabernáculo del Antiguo Testamento, solamente un hombre y una vez al año pudo pasar por ese velo y llegar al lugar santísimo en el día de la expiación. ¿Y cómo entraba ese sacerdote dentro del lugar santísimo? Bueno, primero estaba vestido de un efod. El efod llevaba 12 piedras con los 12 nombres del pueblo de Dios. Es decir, de que el sumo sacerdote entraba al lugar santísimo con los nombres del pueblo. No intercedía, no ministraba a favor del mundo, ministraba a favor de los israelitas, a favor del pueblo de Dios. ¿Sí? Es por eso que en Juan 17, cuando vemos el ministerio de Cristo, nuestro sumo sacerdote, él repite tantas veces: yo oro por los que me diste, oro no por el mundo, oro por ellos, yo me santifico, yo me sacrifico por ellos. Además de llevar el efod, el sumo sacerdote tenía que llevar dos cosas, no podía entrar con las manos vacías. Tenía que primero llevar el incienso, representando la necesidad de la intercesión, de abogar a favor del pueblo de Dios. Y luego en la otra mano llevaba la sangre, representando el sacrificio a favor del pueblo, de que el pueblo merecía morir, merecemos morir, y que hubo un sacrificio para limpiarnos. Y el sacerdote puso la sangre ahí en el propiciatorio, guardando la santidad de Dios con los dos querubines guardándolo, y salpicaba la sangre ahí en el propiciatorio. Y Pablo nos dice en Romanos 3:25 de que Cristo es el propiciatorio, de que Él es el lugar donde el justo Dios nos justificó por la sangre de Jesucristo. Y es por eso que ahora nosotros tenemos acceso a Dios, acceso a la presencia santa de Dios. De hecho, ustedes recuerdan de que Dios nos dio una señal física que ilustraba la realidad de que el lugar santísimo está abierto para el creyente, porque en el momento que Cristo murió, ¿qué pasó con el velo? Se rompió en dos. Hebreos 9:11 dice que Cristo, después de pasar por el más amplio y más perfecto tabernáculo no hecho de manos, es decir, no de esta creación, y no por sangre de machos cabríos ni de becerros, sino por su propia sangre, entró una vez para siempre en el lugar santísimo. Entonces Cristo, después de morir en la cruz, resucita, asciende al Padre y entra en el lugar santísimo y permanece allí. Y la pregunta es, ¿qué hace? ¿Qué hace el sumo sacerdote Cristo dentro del lugar santísimo hoy? Bueno, sabemos de que el sacerdote hacía dos cosas, hacer sacrificio y interceder. ¿Cristo sigue haciendo sacrificios? No, el autor de Hebreos hace mucho hincapié en esto, de que mientras en el tabernáculo no hubo silla, no hubo lecho, no hubo lugar donde el sacerdote podría descansar, Cristo, después de morir en la cruz, ascendió al Padre y se sentó, porque la obra de propiciación se acabó. ¿No? En el Antiguo Testamento los sacerdotes siempre tenían que estar trabajando en la expiación. El incienso nunca podría apagarse, el fuego del altar nunca podría apagarse, porque siempre hubo necesidad de más expiación. Porque si dejaran de ofrecer sacrificios, esto significaría de que el pueblo de Dios era tan santo como Dios mismo, algo que es inconcebible en el Antiguo Testamento. Pero Cristo se sentó precisamente porque nos ha perfeccionado, porque nos ha perdonado totalmente. Hemos sido vestidos con su justicia. Y ahora la presencia santa de Dios, antes guardada por los dos querubines, queda abierto. De hecho, ahora es un trono de gracia para nosotros, Hebreos 4:16. Y Dios nos invita a acercarnos con confianza, sin temor, porque Hebreos 10:14 dice que con una sola ofrenda hizo perfectos para siempre a los santificados. Entonces, si el sacerdote solamente hace dos cosas en el lugar santísimo, hacer sacrificios y también interceder, y Cristo no hace más sacrificios, pues está ahí con un solo propósito, que es interceder por nosotros, abogar por nosotros, ofrecer intercesión. Ahora, si alguna vez te has preguntado cómo lo hace, cómo intercede por mí, pues por eso tenemos Juan 17, para explicarnos, para revelarnos exactamente cómo es que Cristo intercede por nosotros. Y pues Cristo pide, si damos un resumen del punto del capítulo en general, Cristo pide que Dios nos guarde hasta que seamos totalmente unos con Cristo. Una unión tan íntima como Cristo tiene con su Padre. Increíble que Cristo intercede para que conozcamos a Dios, para conocerle tanto que llegamos a ser totalmente como Él, totalmente unidos a Él en todas sus perfecciones, justo, santo, misericordioso, fiel. Y es precisamente la intercesión de Cristo que nos guarda hasta que lleguemos a ser como Él y estar con Él en ese lugar santísimo, en la presencia de Dios. Y es seguro, es totalmente seguro de que vamos a llegar a ese lugar santísimo, porque Cristo entró al lugar santísimo como nuestro precursor, no para ir ahí solo, sino para ir a traernos a donde Él está, ¿no? Es decir, de que Él llega allí con el propósito de que tú y yo lleguemos ahí, que todos los creyentes lleguemos ahí con Él. Él está abogando, está intercediendo por nosotros, y es imposible que pierda el caso. ¿Por qué? Porque tiene en su mano su propia sangre, tiene en sus manos la evidencia de tu justicia. En las cicatrices que lleva en sus manos demuestra, mira, este es justo y lo puedo probar porque yo morí por él. Cristo vive para interceder a favor de los santos para que cada uno de ellos lleguen a su presencia en el lugar santísimo. El autor de Hebreos dice que eso es un fortísimo consuelo para nosotros. Saber que tenemos una esperanza que ahora está anclada dentro del velo, ahí en el lugar santísimo. Y Cristo nos espera ahí, intercediendo perpetuamente por nosotros. Somos guardados por Jesucristo hasta ese momento. Y eso debe llenarnos de gozo, de gratitud. Y Dios mediante, después de esta larga introducción, vamos a entrar en Juan 17. Si Dios lo permite, vamos a ver los versículos del 12 al 16. Juan 17, del 12 al 16. Pero ya que hemos estado fuera de Juan 17 por un rato, quiero leer desde el versículo 1 para recordarnos del contexto. Y voy a leer hasta el 19. Juan 17, 1 al 19. Dice así la palabra de nuestro Señor. Estas cosas habló Jesús, y levantando los ojos al cielo, dijo, Padre, la hora ha llegado. Glorifica a tu Hijo para que también tu Hijo te glorifique a ti, como le has dado potestad sobre toda carne para que dé vida eterna a los que le diste. Y esta es la vida eterna, que te conozcan a ti, el único Dios verdadero, y a Jesucristo a quien has enviado. Yo te he glorificado en la tierra, he acabado la obra que me diste que hiciese. Ahora pues, Padre, glorifícame tú al lado tuyo con aquella gloria que tuve contigo antes que el mundo fuese. He manifestado tu nombre a los hombres que del mundo me diste. Tuyos eran y me los diste, y han guardado tu palabra. Y ahora han conocido que todas las cosas que me has dado proceden de ti, porque las palabras que me diste les he dado, ellos las recibieron y han conocido verdaderamente que salí de ti y han creído que tú me enviaste. Yo ruego por ellos, no ruego por el mundo, sino por los que me diste, porque tuyos son. Y todo lo mío es tuyo y todo lo tuyo mío, y he sido glorificado en ellos. Y ya no estoy en el mundo, mas estos están en el mundo, y yo voy a ti. Padre Santo, a los que me has dado, guárdalos en tu nombre, para que sean uno, así como nosotros. Cuando estaba con ellos en el mundo, yo los guardaba en tu nombre. A los que me diste, yo los guardé, y ninguno de ellos se perdió, sino el hijo de perdición, para que la Escritura se cumpliese. Pero ahora voy a ti, y hablo esto en el mundo para que tengan mi gozo cumplido en sí mismos. Yo les he dado tu palabra, y el mundo los aborreció, porque no son del mundo, como tampoco yo soy del mundo. No ruego que los quites del mundo, sino que los guardes del mal. No son del mundo, como tampoco yo soy del mundo. Santifícalos en tu verdad. Tu palabra es verdad. Como tú me enviaste al mundo, así yo los he enviado al mundo. Y por ellos yo me santifico a mí mismo, para que también ellos sean santificados en la verdad. Mas no ruego solamente por eso, sino también por los que han de creer en mí, por la palabra de ellos. Vamos a orar. Señor, gracias por tu palabra. Gracias por el gozo que nos da al saber de que estamos guardados por Jesucristo, guardados para Jesucristo. Gracias por esta promesa. Ayúdenos a entenderla con más profundidad. Ayúdenos a vivir con ese gozo y gratitud. Gracias por tu Espíritu que nos preserva, nos santifica, nos capacita. En el nombre de Cristo que oramos. Amén. Bueno, versículos 12 al 16 vamos a dividirlo en dos aspectos de ser guardados por Jesucristo. El gozo de ser guardados por Jesucristo y el propósito de ser guardados por Jesucristo. El gozo y el propósito de ser guardados por Jesucristo. Quisiera repasar rápidamente cómo llegamos a Juan 17. Recuerden que desde Juan 13 estamos en el discurso del aposento alto, es día jueves. Cristo comienza a lavar los pies de sus 12 discípulos, pero luego Judas le traiciona y sale y tiene solamente sus 11 discípulos con él mientras camina del aposento alto al huerto de Getsemaní. Les da unas enseñanzas muy lindas en esa caminata en Juan 14 al 16 acerca del Espíritu Santo, el nuevo paracleto que nos va a sellar, nos va a preservar. Y luego capítulo 17, Cristo básicamente unos metros del huerto de Getsemaní para orar a su Padre. Y vimos de que en los primeros versículos de que la meta principal de la oración sacerdotal de Cristo era la gloria de Dios. Aun cuando Él pide, Dios glorifícame a mí, su propósito, la razón que lo pide es porque sabe de que es el medio por el cual el Padre va a ser glorificado. Glorifica a mí para que tú seas glorificado. Luego explica de que está orando por sus discípulos, todos los que van a creer. Y como leímos en el versículo 20, esto incluye a nosotros. Todas esas promesas nos incluyen, los que creímos por la palabra de los 11 originales. Y luego nos dio la petición principal en el verso 11, de que lo que pide Cristo es de que seamos uno con Él. Uno así como el Padre es uno con su Hijo, que estemos en Cristo, en unión con Cristo por toda la eternidad. Y la pregunta de nuestra sección del 12 al 16 es si realmente Cristo puede cumplir con esa petición, si realmente Dios va a poder hacer que todos nosotros lleguemos a la gloria y que seamos unos con Cristo, unos en todos sus atributos, totalmente perfectos como Cristo. Y la respuesta es definitiva. Cristo dice, yo no perdí ninguno, no hay excepciones, no va a perder a nadie. Todos los que el Padre le dio, los va a salvar hasta que estemos con Él en la gloria. Pues comenzando con el verso 12, primero vemos el gozo de que somos guardados por Jesucristo. Comienza versículo 12, cuando estaba con ellos en el mundo. Y si no estamos inmersos en el contexto, parece muy extraño cuando estaba con ellos. ¿Por qué tiempo pasado si estás allí parado al lado de ellos? Sería que estoy con ellos. Bueno, recuerden de que para este momento ya probablemente es la madrugada del día viernes. Cristo sabe de que Él es nuestra Pascua. Él sabe que tenía que ser crucificado ese mismo día. Él sabe que su hora había llegado. Recuerdan, así comienza la oración en el 17:1. Padre, la hora ha llegado. Entonces es por eso que dice en el verso 11, ya no estoy en el mundo, porque en la mente de Cristo Él ya había sido crucificado, era un hecho. Ahora recuerden el contexto del versículo 11 es, entonces, si ya estoy en la cruz sufriendo, Padre, guárdalos, a los que me diste, guárdalo. Y esto es un gran misterio que vimos la vez pasada, que no comprendemos, que yo no lo entiendo, no voy a intentar explicarlo, pero evidentemente Cristo se preocupa por asegurar de que sus discípulos estén guardados y protegidos durante esos momentos cuando Cristo estuvo en la cruz. Durante esas horribles horas en la cruz, cuando el Padre estaba tratando a Cristo como si Él hubiera cometido todos nuestros pecados, dice, Padre, guárdalos, para que sean uno conmigo. Agrega versículo 12, cuando estaba con ellos en el mundo, yo los guardaba en tu nombre. Era su trabajo guardarlos. Está preocupado de que durante la cruz, un misterio ahí, porque obviamente Cristo, el Padre, son uno, comparten la misma naturaleza, pero ¿qué es eso de que yo los guardaba en tu nombre? ¿Cómo es que Cristo guardaba a sus discípulos? Bueno, si tienes una Biblia de las Américas u otra versión, hay una frasecita que sigue después que dice, yo los guardaba en tu nombre, el que me diste. Y creo que arroja un poco más de luz sobre lo que significa, de que es el nombre de Dios, el nombre que dio a Jesucristo. Eso tiene mucho sentido porque, de hecho, en el versículo 6, Cristo explica que el propósito por el cual vino era manifestar el nombre del Padre a sus discípulos. Está diciendo que es ese mismo nombre por el cual ha guardado a los discípulos. Entonces, recuerdan de que un nombre en la mente judía representaba todos tus atributos, todo tu ser. Tu nombre representa todo lo que eres. Entonces, cuando Cristo dice en el verso 6 de que Él manifestó el nombre de Dios a sus discípulos, el punto es de que Él manifestó todos los atributos de Dios a sus discípulos. Algo que afirma mucho en esta sección de Juan. ¿No? El que me ha visto a mí, ha visto el Padre. ¿Por qué? Porque llevamos el mismo nombre. Tenemos los mismos atributos. El Padre engendró a su Hijo en la eternidad, dándole todos los mismos atributos. Otra vez, es un misterio que no comprendemos, de que el Padre engendra al Hijo en la eternidad. Pero el punto es de que tanto el Padre como el Hijo comparten los mismos atributos, son el mismo ser, tienen la misma naturaleza, aunque son dos personas diferentes. Entonces Cristo dice, mira, durante mi tiempo acá en la tierra, yo los guardaba con ese nombre, con esos atributos que me diste, con mi omnipotencia que tú me diste. Pero ahora, como vemos en el versículo 11,

entregarla a su Hijo, de que somos el regalo del Padre a su Hijo, de que el Padre escogió un grupo, el Hijo redime ese grupo y el Espíritu Santo preserva ese grupo. La Trinidad obrando en perfecta armonía. Y Cristo afirma, yo guardé cada uno sin excepción, no perdía a ninguno. Y hermanos, esto es una gran verdad que debe llenarnos de gozo, que debe poner una sonrisa en tu cara, de que Cristo no pierde ninguno de los que el Padre le ha dado. Somos guardados por Jesucristo. De hecho, en la epístola de Judas, Judas en el primer versículo define al cristiano así, de que somos guardados en Jesucristo. Y también en el Evangelio de Juan vemos esa verdad una y otra vez, tantas veces, que si tú perteneces a Cristo, si el Padre te ha dado a Cristo, es imposible que te pierdas. Porque tu salvación no depende de tu poder, depende de la capacidad de Cristo para guardarte. Él dice a su Padre, no he perdido a ninguno. A ver, algunos otros versículos que conocen en Juan. Juan 6, si me pueden acompañar en Juan 6, versículo 39. Juan 6, 39 dice, y esta es la voluntad del Padre, el que me envió, que de todo lo que me diere, no pierda yo nada, sino que lo resucite en el día postrero. Ahora, pienses en la implicación de esto. Si Cristo pierde a uno de los suyos, él peca porque desobedece la voluntad de Dios, que es de que él no pierda ninguno. Y eso es inconcebible, eso es imposible. Es imposible que Cristo no hiciera la voluntad de su Padre. Vean también en Juan 10, otro versículo que conocemos, Juan 10, 27. Juan 10, 27. Mis ovejas oyen mi voz, y yo las conozco y me siguen. Y yo les doy vida eterna, y no perecerán jamás, ni nadie las arrebatará de mi mano. Mi Padre que me las dio es mayor que todos, y nadie las puede arrebatar de la mano de mi Padre. Yo el Padre somos, uno somos. Luego tenemos todo Juan 14, 16, que no vamos a repasar, donde Cristo presenta al Espíritu Santo como el que garantiza nuestra preservación, el que nos sella, el que nos garantiza nuestra salvación futura. Toda la Biblia afirma esa preciosa realidad de que el que es verdaderamente de Cristo no puede perderse. Ahora, es un misterio, porque en nuestra mente esto minimizaría nuestra responsabilidad. Y en la Escritura no es así. En la Escritura nosotros tenemos que perseverar hasta el final. El que no persevera hasta el final no será salvo. Pero en la Biblia, el que no persevera y termina en el infierno es totalmente responsable porque rehusó creer en Jesucristo. Y el que llega al cielo, pues todo el crédito, toda la gloria va a Cristo, quien puso tanto el querer como el hacer en esa persona. Él es quien determina preservarnos y amarnos. Y el punto es de que su amor es indestructible. Romanos 8, nada ni nadie puede separarnos del amor de Cristo. Es como dice en Hebreos 7, 25, que ya leímos. También Él puede salvar perpetuamente a los que por Él se acercan a Dios, porque vive para siempre para interceder por ellos. Nuevamente, la salvación del creyente es segura porque Cristo vive y vive para interceder, para abogar a favor de lo suyo.

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0: 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En Nuevo Continente son las 5 de la tarde y 45 minutos.
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5: 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En Nuevo Continente son las 5 de la tarde y 59 minutos.
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2: ¿Quién tiene la responsabilidad que la familia sea una institución que funcione, donde se exprese amor, donde haya roles y lugares adecuados para cada uno y que conjuntamente crezca, se desarrolle y sea un lugar saludable? Bienvenido, Salvador, a esta charla nuevamente.
3: Bueno, vamos a hablar un poco acerca de la responsabilidad. ¿Qué te parece?
2: Todo un temita que nadie quiere asumir, ¿eh?
3: No. Hace unos meses atrás hubo una fiesta de música electrónica. Ahora se acostumbra mucho a las fiestas de música electrónica, ¿no?
2: Sí.
3: Entonces se reúne una cantidad de jóvenes espectacular en estas fiestas, donde parece que la estrella es el DJ, ¿no?
2: Sí, el DJ, como dicen ahora.
3: Sí, DJ. Entonces, una fiesta de música electrónica dejó 5 jóvenes muertos. Podrían haber sido muchos más, no sabemos cuántos afectados. ¿Por qué? Porque había, en un lugar para 7.000 personas, había 13.000, y corrió la droga, porque en estas fiestas en general corre la droga, y corre mucho la droga.
2: Esas drogas sintéticas, ¿no?
3: Drogas sintéticas, sí, que se fabrican en cualquier lado, lo lamentable es eso, ¿no? Y que puede cambiar, las drogas de diseño pueden cambiar el diseño rápidamente, y entonces es muy difícil legalmente ponerles un límite, ¿no? A mí me llamó la atención lo que pasó al día siguiente, porque había 5 chicos muertos, en algunos casos por la droga, por falta de agua. Y entonces empezó a hablar el periodismo. Y el periodismo empieza a hablar de responsabilidades. Claro. Entonces dice, bueno, la responsabilidad lo tienen los organizadores en primer lugar, porque el único objetivo que tenían era el lucro, y entonces toleraron la venta de la droga y toleraron la superpoblación del lugar. Por otro lado, decían que los controles no fueron efectivos y permitieron la entrada de todo eso, que las autoridades no fueron suficientemente estrictas, que el local estaba superpoblado porque los inspectores no actuaron, que las fuerzas de seguridad no ejercieron la vigilancia que tenían que ejercer y estaban sospechadas de complicidad. La palabra que más se repetía era responsabilidad. Hay que buscar a los responsables, hay que deslindar responsabilidades, hay que castigar a los irresponsables. Pero eludieron sistemáticamente y expresamente, además, hablar de la responsabilidad familiar. Porque allí había menores. Menores que la familia no sabía que estaban en ese lugar, no sabían esa noche dónde estaban sus hijos, y que se enteraron la mañana de que sus hijos habían ido a una fiesta electrónica y estaban muertos. Entonces, cuando alguien dijo, señores, tenemos que hablar de la responsabilidad de la familia, porque acá hay menores cuyos padres fueron a retirar el cadáver porque estaban esperando que sus hijos volvieran, porque no sabían ni dónde iban, ni a qué hora volvían, ni qué hacían durante toda la noche, ni dónde estaban. Entonces, acá hay que hablar de responsabilidad familiar. Inmediatamente le dijeron, no, de eso no se puede hablar.
2: ¿Por qué?
3: ¿Por qué? Porque hay familias dolidas, hay padres sufrientes, y en este momento no tenemos que hablar de eso. Ahora, yo digo, miren, en el periodismo se informa.
2: Sí.
3: ¿No? Perfecto. Cuando informamos, contamos la noticia, nada más. Ahora, cuando se empieza a investigar y se habla de responsabilidades, es obligación del periodista llegar hasta el hueso.
2: Y analizar.
3: Analizar todo. Entonces, si no analizo todo, eludo el asunto, estoy dejando cabos sueltos. Y entonces, mejor que no analice nada. Porque si yo estoy haciendo periodismo de investigación Y entonces comienzo a hacer periodismo de investigación. Cuando empiezo a hablar de responsables, entonces tengo que llegar al nudo de la cuestión y decir, también aquí hay responsabilidades familiares.
2: Claro, y no operar, ¿no?, por conveniencias.
3: Claro, ni tampoco por una falsa compasión, ¿no? Lo que estaba diciendo allí el hecho es que había una actitud de responsabilidad que incluía a las familias. Yo noto que cuando voy a dar conferencias al exterior, recurrentemente me piden que hable de la familia. Yo hablo de muchos temas, no solamente de ese tema. Y no quiero que me encasillen como alguien que está hablando permanentemente de la familia. Además, porque no es el tema que me gusta realmente hablar, ¿no? Porque uno tiene momentos de reflexión donde está, a veces uno reflexiona sobre el tema de la familia, a veces está sobre otros temas, pensando sobre otros temas, y siempre es importante decirle, bien, va a dar una conferencia, ¿sobre qué está reflexionando en este momento? No, la familia. Entonces, después de que un grupo me invitó durante 5 años seguidos para hablar de la familia, finalmente le dije, bueno, paremos con esto, porque estamos hablando siempre de lo mismo. Y me dicen, es que lo que tenemos más dañado es la familia. Y por más que hablemos, no podemos conseguir que esto se revierta. Lo que quiere decir que hay un problema, que es un problema muy grande.
2: Que tiene que bajar más allá del discurso a la vivencia.
3: Ahora, Chesterton fue un defensor a ultranza de la familia. Tiene una novela que se llama Un hombre normal, que es una defensa de la familia. Escribió libros sobre defensa de la familia, la superstición del divorcio, etcétera. Un día un periodista le preguntó, ¿pero cuál es la importancia que usted ve en la familia? Él le contestó, como acostumbraba Chesterton, ¿no?, en una forma elíptica, pero muy interesante. Él dijo, el lugar donde nacen los niños y mueren los hombres, donde la libertad y el amor florecen, no es en una oficina, ni en un comercio, ni en una fábrica. Ahí veo yo la importancia de la familia. Y creo que es muy importante analizar esto que dijo. Dice, es el lugar donde nacen los niños y mueren los hombres, donde la libertad y el amor florecen. Es en el hogar. Entonces, dice, veo la importancia, que es más importante que el comercio, que la fábrica o que la oficina. Es más importante la familia. La familia es un lugar de contención durante toda la vida, desde el nacimiento hasta la muerte. O tiene que ser un lugar de contención desde el nacimiento hasta la muerte. La educación sobre los valores fundamentales se da dentro de la familia, donde se desarrollan los sentimientos de la persona y donde el hombre aprende a ser libre. Y entonces la familia es irreemplazable. Cuando Jesús terminó el Sermón del Monte, habló de dos hombres que tenían el mismo propósito. Dijo, los dos querían edificar su casa. Y entonces buscaron, con el mismo propósito, armar un lugar donde habitar, donde descansar, un refugio para un lugar para ser felices, en definitiva. Cuando se edifica una familia, los propósitos son siempre los mismos. Busco descanso, busco refugio, busco amor, busco un lugar para ser feliz. Pero hay, dijo Jesús, dos actitudes diferentes. El que es responsable y edifica una casa responsablemente, y el que es un irresponsable y la edifica con irresponsabilidad. El responsable sabe que una familia es un proyecto a largo plazo, no es a corto plazo, es a largo plazo. Y que en el largo plazo los escenarios van a ir cambiando, porque todos vivimos en una sociedad donde los escenarios cambian de un día para otro. Y no siempre hay buen tiempo, hay tiempos también tormentosos. Entonces, cuando edificamos una familia, tenemos que edificarla pensando en la adversidad, pensando no solamente en que el tiempo va a ser la felicidad de hoy, sino va a ser lo que va a pasar. No siempre va a ser contigo pan y cebolla, ¿no?
2: No, siempre.
3: Le puede venir los días malos, con problemas, con necesidades, con angustia, y uno tiene que estar preparado también para eso. Conclusión, como el escenario es cambiante y como entiendo la realidad, entonces tengo que anticiparme al problema, no esperar que el problema llegue, y tengo que protegerme con anterioridad.
2: Va a ser prevención.
3: El hombre irresponsable dice, bueno, todos se edifican, yo edifico también. No me importa cuáles son los fundamentos,
2: los materiales,
3: ni nada, porque todo lo hacen y debe ser fácil. Y esto es un pensamiento muy general. Armar una familia es fácil. Te conseguís una esposa o un esposo, se casan y tienen hijos. Pero resulta que una familia es mucho más que eso, porque aparecen las dificultades, los escenarios que cambian. Y la conclusión es, como no tengo en cuenta los cambios ni tengo en cuenta los escenarios, cuando llega la tormenta se me derrumba la casa. Uh-huh. Y Jesús dijo, porque no se fijaron en los fundamentos, no se fijaron en eso. Estaba en Sicilia. Sicilia es una isla que está presidida por un volcán, que es el Etna.
2: Exacto. ¿No?
3: El Etna es el gran protagonista de la costa este de Sicilia. El Etna es un volcán que está activo. Uh-huh. Por las noches, desde el hotel en que estaba, yo veía las fumarolas permanentes de día y por la noche se veía el resplandor del fuego que estaba dentro. Lo que quiere decir que es una amenaza permanente.
2: Constante.
3: A mí me atraía el Etna. El Etna forma parte de las historias que mi abuelo me contaba en la infancia, mis abuelos, que habían estado allí. Así que decidí subir a, como decían ellos, a Etna, ¿no? Porque paraban en la T. No sé cómo lo hacían, pero decían Etna. Entonces decidí, me dijeron, ¿se puede subir al Etna? Bueno, vamos a subir, le dije a Celia, a mi esposa, vamos a subir.
2: Hasta donde llegamos.
3: ¿Dónde llegamos? Bueno, conseguimos quien nos acompañara y empezamos a subir al Etna en un automóvil. A mitad de camino para el automóvil y dice, fíjense esto. Entonces estábamos frente a un río de lava, porque el Etna en algunos momentos
2: derrama,
3: de vulcanismo activo, se activó y llegó a destruir poblaciones, ¿no? Es decir, bajó un río de lava que llegó hasta el mar. Entonces hay pueblos que los destruyó totalmente. Entonces empezamos a subir y estábamos en ríos de lava. En medio de los ríos de lava vemos un techo de dos aguas, ¿no? Un techo de chalet, tejas y todo. Entonces nos dice, bajemos. Y bajamos y nos acercamos. Era una casa de dos plantas, ¿no? Habían edificado una casa de dos plantas y nosotros estábamos en el techo.
2: Mira.
3: ¿No? Porque la lava había barrido con todo, había llenado la casa y lo único que quedaba era el tejado arriba. Miramos abajo y veíamos que había parte de la construcción allí abajo. Y entonces nos decía el guía, bueno, alguien construyó acá y no tuvo en cuenta que estaba en la ruta por donde iba a seguir. Es una locura, sí. Y esto es lo que quedó. Queda el testimonio de un insensato que un día edificó una casa maravillosa de dos plantas con techo de tejas a dos aguas y todo lo demás y que no pensó que el volcán iba en algún día a entrar en erupción. Y entró en erupción y le destruyó la casa.
2: Eso puede pasar también cuando no somos responsables en la construcción de nuestras familias. Hacemos una pausa y continuamos en la charla con Salvador.

0: 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La responsabilidad o la falta de responsabilidad nos puede llevar a situaciones como la casa de dos aguas sobre la que estaban parados en la corriente de lava que justamente el volcán en su momento de erupción derramó en esa sección allá en Sicilia, Salvador.
1: Claro, y seguimos subiendo. Y cuando seguimos subiendo vemos una construcción también maravillosa más arriba.
0: Mirá.
1: Y entonces dije, bueno, acá hay otro loco. Acá hay otro que no se dio cuenta de lo que pasa. Pero cuando llegamos vimos que había construido un canal y un foso alrededor, ¿no? Y entonces la lava cuando baja va buscando, por supuesto, como todo líquido, el cauce más que menos dificultades tiene. Y entonces ellos habían armado todo eso alrededor, cosa de que la lava había caído. Y la misma lava que había destruido la otra casa pasó a los costados de esta, que era mucho más grande, era una mansión grandísima, pasó a los costados y no pasó nada.
0: Mira.
1: ¿Qué, la diferencia dónde está? En que uno, los dos se edificaron en un volcán. El volcán iba a entrar en erupción en algún momento. Uno pensó en el futuro y el otro no pensó en el futuro. Y la responsabilidad está justamente en que pensemos en el futuro, que no siempre será lo de hoy, que la familia tendrá que pasar tiempos de crisis, que el principio de autoridad hoy está en crisis y hay que saber cómo lo manejamos, que la juventud entra en crisis, que estamos en un tiempo de irresponsabilidades. Y un hombre debe ser responsable, una mujer debe ser responsable. Y esta falta de responsabilidad frente a las cosas que se hacen en la vida son las que traen después los problemas. Y entonces cuando llega el momento del problema empezamos a buscar culpas fuera de nosotros, ¿no? Yo recuerdo que Argentina tiene una red ferroviaria muy disminuida hoy, pero bastante importante. Y hay zonas donde hay barreras que anuncian que cuando llega el tren se paran esas barreras y uno tiene que llegar y detenerse porque la barrera está baja. Cuando pasa el tren, la barrera se levanta. Siempre hay alguien que cuando llega y la barrera está baja, esquiva la barrera y cruza las vías. Y siempre hay alguien que se lo lleva el tren, porque miró de un lado, pero el tren venía del otro y no lo vio, ¿no? O que esperó para que pasara el tren y antes que se levantara la barrera, se coló detrás y venía el tren del otro lado y lo deshizo. Y siempre pasa lo mismo, que después que pasa eso empiezan. Los métodos de barrera están obsoletos, hay que buscar el soterramiento del ferrocarril, hay que hacer puentes sobre las vías, hay que... Es decir, todo para no decir, este es un irresponsable. ¿No?
0: Es esa.
1: Entonces, la solución no está en todo eso, que me parece bárbaro si se hace y si me parece que es forma parte del progreso. Pero vayamos a dónde está el responsable. El responsable es el que bajó, el que pasó cuando le estaban indicando que no pasara. Es el que tiene la luz roja y sigue adelante, ¿no? Esa persona es irresponsable. Y la irresponsabilidad hoy está al orden del día. Y la irresponsabilidad está en todas partes. Hablaba con un especialista en SIDA y me decía, ninguno de estos jovencitos que tiene SIDA en este momento pensó que había un sistema para protegerse, por lo menos. Actuó sin protección, ninguna. Entonces dice, no solamente hacen lo que hacen, sino que además lo hacen irresponsablemente para con su propio cuerpo. ¿Me explico? Creo que los oyentes deben estar entendiendo lo que quiero decir. Quiere decir que ni siquiera hay una autoprotección de su cuerpo. Actuamos en el hoy exponiéndome a cualquier cosa. Me decía este especialista, el crecimiento de las enfermedades de transmisión sexual hablan de la irresponsabilidad. No solamente que no se respeta el matrimonio, que sería la forma en que se debe hacer, sino que además si no se respeta, no se respeta también su propio cuerpo. Uh-huh. Y entonces crecen todo esto. Es decir, se actúa en la vida con total irresponsabilidad.
0: Pensando que nunca va a pasar
1: nada.
0: Nunca
1: va a pasar nada. Entonces cruzo la barrera porque total no va a pasar. No busco ningún tipo de protección porque total no va a pasar. Uh-huh. Me meto en un barrio que ya me avisaron que no tengo que pasar por allí porque allí hay problemas. Uh-huh. Y paso por ese barrio, ¿no? Es decir, hay muchas cosas. Yo cuando llego a una ciudad nueva que no conozco, pregunto dónde se puede ir y dónde no se puede ir. Claro. En toda ciudad hay zonas que no conviene visitarlas para el extranjero. No conviene porque son zonas violentas, porque son zonas donde hay peligro. Ahora, uno no puede ir a sabiendas al lugar donde hay peligro, uh-huh, creyendo que la buena suerte me acompaña.
0: Claro.
1: Y esto es lo que está pasando, que actuamos irresponsablemente. Y esa acción irresponsable es la que después trae consecuencias sobre nuestra vida y es la que trae consecuencias sobre nuestras familias. Entonces es verdad que estamos viviendo un tiempo de irresponsabilidad total. Y esa irresponsabilidad total parte desde la equivocación en la formación de la familia, que la hacemos románticamente, uh-huh, y ahí nos estamos equivocando

0: parte de una familia tenemos que ser responsables del anciano. Uh-huh. ¿Cuál es la realidad hoy? Que a los hijos se lo mandan rápidamente a una guardería.
1: Claro.
0: Bueno, rápidamente.
1: Alguien más se haga cargo.
0: Sí. Hay empresas que de los 3 meses están teniendo a los niños allí en las guarderías. Se crían prácticamente en las guarderías, ¿no? ¿Por qué? Porque el papá tiene que trabajar, la mamá tiene que trabajar. A veces no es que tiene que trabajar. Es que quieren mantener un estatus y no quieren bajar a decir, acá tengo una responsabilidad que tengo que cumplirla. Y a los ancianos se lo manda al geriátrico. Y yo creo que estos dos extremos
1: son, ¿no?, los que muestran la realidad.
0: Son los que están mostrando la realidad.
1: De la falta de responsabilidad.
0: Claro, somos irresponsables con respecto a nuestros hijos y somos irresponsables con respecto a nuestros ancianos.
1: Los sectores
0: los
1: más débiles.
0: Del medio. Claro. Las dos puntas de la vida son los más débiles. Y entonces se los sacan de encima. Yo entiendo que los geriátricos son necesarios porque hay casos en que la persona anciana entra en un estado de demencia.
1: Sí. Muy difícil de contener.
0: Muy difícil de contener y muy difícil de controlar y necesita una atención médica permanente. Y entonces, un lugar como ese, hay personas, yo recuerdo un amigo que tenía a su esposa en ese estado y me dijo, ya no es la misma persona, ya no es, ya desapareció. Ella ya murió, ¿no? ¿Por qué? Porque estaba totalmente en otra cosa. No conocía nada. Y necesitaba un cuidado permanente, tenía que tener una persona al lado. Bueno, hay lugares que ofrecen eso, pero no estamos hablando de eso, estamos hablando de los que se lo sacan de encima porque no queremos tener al abuelo en casa, porque nos molesta, porque es viejo, porque lo que sea.
1: Claro.
0: Bueno, esto habla de una sociedad que es muy irresponsable. Esto hace que estemos ante índices muy graves por ejemplo, los índices de aborto siguen creciendo, los índices de violencia intrafamiliar siguen creciendo, que estamos en una crisis, los femicidios siguen creciendo.
1: Los abusos sexuales.
0: Sí, estamos teniendo un femicidio cada 30 horas en América Latina.
1: Impresionante. ¿No?
0: Es impresionante lo que está pasando. Por país, estoy hablando de países, lo que quiere decir que es el promedio de países. En Argentina cada 26 horas matan a una persona, en Uruguay cada 30 horas, en Bolivia, en Perú cada 30 horas. Lo que quiere decir que tenemos un índice
1: altísimo.
0: Tremendo, altísimo, ¿no es cierto? Y hay muchas cosas que tambalean. Hay padres que no pueden con sus hijos, hay jóvenes que son rebeldes a toda autoridad, hay hombres que no pueden superar su angustia personal, hay gente que depende permanentemente de las pastillas y uno tiene que decir, paremos. Hay un momento en que hay que poner una señal de pare y decir, algo pasa. Jesús dice, edifiquen su vida con responsabilidad. Si le ponen un buen fundamento, entonces la vida va a fluir bien, y si no, no. Ahora uno dice, ¿cuál es el buen fundamento? Y Jesús dice esto después del Sermón del Monte. El Sermón del Monte es un manual de vida, es así se debe vivir, así tenemos que manejarnos. Y después de hablar esos 3 días, Él dice, bueno, el que escucha esto y lo hace, pone un buen fundamento. El que no lo escucha, y por lo tanto, no, o lo escucha, pero no lo hace, pone un mal fundamento. Pero él está diciendo, no es cuestión de ser cristiano. Porque muchos creen que porque soy cristiano, entonces todo me va a ir bien. No es así. Jesús dice, lo que tiene que hacer es escuchar lo que digo y hacerlo. Hay cristianos que también fracasan en su matrimonio, hay cristianos que también tienen problemas, y uno dice, ¿por qué? Porque ellos creyeron que el asunto era decir, soy cristiano, tengo a Jesucristo, etcétera, y todo lo demás, y sin embargo entran en crisis, igual que cualquier otro. Porque el asunto no está en tener una determinada fe. El asunto es, en si yo soy cristiano, cumplir aquello que Jesucristo dice. Por eso Jesucristo no dijo, yo soy el buen fundamento. Él dijo, el fundamento es lo que dije. Si usted lo cumple, su casa va a estar bien edificada. Y si usted no lo cumple, se le va a caer. Pero el responsable siempre es usted. No le eche la culpa a nadie.
1: A nadie más. Seguro.
0: Somos responsables. Y somos responsables y tenemos que asumir nuestra responsabilidad en la familia, porque la responsabilidad de cumplir con las leyes divinas para nosotros y en nuestra casa y en nuestros hijos es la garantía de la estabilidad a través del tiempo de la familia.
1: Ahí está entonces la responsabilidad familiar.

Escuchábamos en Tierra Firme a la trompetista Alison Balsom interpretando el concierto en mi bemol, el primer movimiento de Joseph Haydn, hecho obviamente para trompeta, una trompetista británica excepcional. Queremos invitarle ahora a opinar sobre la responsabilidad familiar, como lo ha planteado Salvador de Lutri en el día de hoy, para charlar con usted. Por correo electrónico tierrafirme@transmundial.org. tierrafirme@transmundial.org. 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
7: Aquí está la hora exacta en toda Colombia a través de Nuevo Continente. Son las 7 de la noche y 2 minutos.

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2: Y a esta hora damos inicio a la Escuela Dominical en su emisora Nuevo Continente 1460 AM. Uriel Montoya es mi nombre y me complace mucho presentarles este espacio, un tiempo de instrucción bíblica que vale la pena aprovechar juntos. En esta ocasión le damos la bienvenida al pastor Evis Luis Carballosa con la predicación titulada Buscad a Dios en tiempos difíciles. Los invitamos para que tengan su Biblia abierta en Isaías capítulo 11, versículo 20.